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4: ¿Tiene idea de cuánto lo ama Dios verdaderamente? No creo que alguien pueda entender cuán profundamente Dios nos ama en verdad a todos, pero la verdadera pregunta es, ¿cuánto de esto ha entendido? ¿Es capaz de disfrutar ese amor? ¿Puede sentirlo? ¿Lo ha experimentado? ¿O es como la pareja que vivía en una granja en gran pobreza, sin ser conscientes de que vivían sobre una gran reserva de petróleo? Vivían en pobreza y en ignorancia, vivían su vida sin saber que vivían encima de toda esa riqueza que jamás imaginaron. Creo que así es como viven muchos creyentes. Nunca entendieron bien qué les pasó cuando fueron salvos. Solo pensaron que Dios les perdonó sus pecados y que al morir irían al cielo un día de estos, y no entendieron ni entienden que en su vida cristiana son como esa pareja o como alguien soltero que vive en la pobreza. Sobre la mayor reserva de petróleo del mundo, valuada en miles y miles de millones de dólares, y que morirá en la pobreza y nunca lo sabrá. De lo que quisiera hablar en este pasaje hoy es de las riquezas, de la gracia de Dios que nos pertenecen a todos. No solo son de algunos, sino que todo y cada creyente las tiene como posesión personal. Debemos dejar de vivir en la pobreza y vivir de nuestra riqueza debido a nuestra relación con Cristo. El mensaje se titula Las riquezas de su gracia y quisiera que me acompañe a Efesios capítulo 1 y que leamos a partir del versículo 3 hasta el 8 juntos. Efesios capítulo 1, versículos 3 al 8. Pablo comienza así: Bendito sea el Dios y Padre de nuestro Señor Jesucristo, quien nos ha bendecido en Cristo con toda bendición espiritual en los lugares celestiales. Asimismo nos escogió en Él desde antes de la fundación del mundo, para que fuéramos santos y sin mancha delante de Él. En amor nos predestinó por medio de Jesucristo, para adopción como hijos suyos, según el beneplácito de su voluntad, para la alabanza de la gloria de su gracia que nos dio gratuitamente en el amado. En Él tenemos redención por medio de su sangre, el perdón de nuestras transgresiones, según las riquezas de su gracia que hizo sobreabundar para con nosotros. En toda sabiduría y entendimiento, Él nos ha dado a conocer el misterio de su voluntad, según el beneplácito que se propuso en Cristo. Y luego esa frase continúa, pero escuche por favor lo que dice en el versículo 8. Hablando de las riquezas de su gracia que hizo sobreabundar para con nosotros, escuche, sobreabundar. Normalmente no pensamos en Dios como extravagante, pero en este pasaje hay una descripción de Dios que la mayoría aquí no la conocemos. Al hablar de las riquezas de su gracia, ¿de qué estamos hablando? Recuerde que la gracia es su bondad y benignidad hacia nosotros, sin considerar el mérito de nuestra parte o tal vez nuestro valor, y a pesar de no merecerla, es el favor inmerecido de Dios hacia nosotros, que se manifiesta en miles de formas distintas. Lo que quisiera hacer primero es describir estas riquezas, es decir, las características de las riquezas, qué significan, y luego hablaremos de qué son. Y de lo que quisiera

Hablar aquí es de algo que todo creyente ya posee. No lo va a poseer, sino que ya lo posee. Y uno de los problemas en nuestro pensar es que muchos creyentes tenemos la idea de que la mayoría de lo que necesitamos y deseamos lo obtendremos al otro lado de la vida. Fíjese en lo que ya es de hecho suyo. Hablaré de sus características primero y luego identificaré cuáles son las riquezas. Y la primera característica es esta, que las riquezas de la gracia de Dios nos las ha concedido Dios el Padre. Bendito sea el Dios y Padre de nuestro Señor Jesucristo, quien nos ha bendecido en Cristo con toda bendición espiritual. Al comenzar a describir cuáles son estas riquezas, será muy evidente que Dios y solo Él podría ser el dador de estas riquezas. Y Él se describe a sí mismo en la Biblia como el Dios, escuche, el Dios de toda gracia. Toda gracia tiene su fuente en un amoroso y misericordioso Padre Celestial que nos ama sin medida más allá de nuestra comprensión. Lo segundo que verá sobre estas riquezas es que la Biblia dice que estas riquezas también se nos dan gratuitamente. Veamos ahora el versículo 6. Tras describir las cosas que Dios hizo por nosotros, dice, para la alabanza de la gloria de su gracia que nos dio gratuitamente. Escuche, la gracia de Dios es su favor inmerecido, indescriptible e insondable favor, expresiones de su amor que llegan de formas diferentes. Él dice que esta gracia, las riquezas de esta gracia se nos da gratuitamente. Significa que no es por nuestros méritos. Significa que no hay nada que Dios encuentre en nosotros que le haga decir en un momento, él se lo merece y ella no. Él dice gratuitamente. Significa que se da de un corazón de desbordante y abundante amor a quienes no lo merecen. El mérito y el ser digno no tienen absolutamente nada que ver con la gracia de Dios. La gracia de Dios es su favor inmerecido, su bondad y su benignidad con nosotros, no por algún mérito nuestro, no porque lo hayamos merecido, sino a pesar de lo que merecemos. Dios nos otorgó su favor amoroso y dice que además es algo gratuito. Y notemos esta palabra en el versículo 6. Dice, para la alabanza de la gloria de su gracia que nos dio gratuitamente. Esa palabra gratuitamente viene de la raíz griega gracia. Y lo que dice aquí es esto. La gracia con la cual nos adornó. El abundante y sobreabundante amor de Dios hacia nosotros, lo cual se opone totalmente a lo que el mundo ve sobre Dios. Al pensar en Dios, no lo ven de esta manera. Y lo tercero que quisiera que noten es que esta gracia no es dada, las riquezas de esta gracia no son dadas en abundancia. Acompáñame de nuevo al versículo 7. En él, dice, tenemos redención por medio de su sangre, el perdón de nuestras transgresiones, según la riqueza de su gracia. No la tacañería de su gracia, las riquezas de su gracia. Vea la siguiente frase. Las riquezas de su gracia que hizo sobreabundar para con nosotros. Dios se excede cuando se trata de amarnos a todos. Es decir, es sobreabundante, dice Pablo. Desbordantes y abundantes riquezas de su gracia. Dios excede en amor hacia sus hijos. ¿Por qué? Porque nos ama. No tiene que ver con lo que merecemos. Tiene que ver, mire, tiene que ver con el sublime carácter de Dios, quien en su santidad y su justicia, y Dios en su absoluta pureza, pudo mostrar un genuino, inmesurable, extravagante amor hacia sus hijos, quienes no lo merecen en absoluto, ni ayer, ni hoy, ni mañana, no lo merecen. Y verá así es la gracia de Dios, desmesurada. Pero veamos también que estas riquezas de su gracia nos fueron dadas al instante en la salvación. Mire, usualmente pensamos que las expresiones de la bondad de Dios aumentan mientras maduramos en la vida cristiana. Escuche bien para que no me malentienda. Todo lo que Dios tiene pensado darnos a todos, nos lo dio al momento de ser salvos. Vea esto. Cada cosa que Dios quiere darnos, nos la dio al momento de ser salvos. Y al decir que nos bendijo con toda bendición espiritual en los lugares celestiales en Cristo, significa que Dios ya ha depositado en nuestra cuenta todo lo que posiblemente necesitemos por los siglos de los siglos de los siglos. Nuestra capacidad para disfrutarlo depende de nosotros. Luego, la Biblia nos dice también que se dan por el mérito, es decir, con base en lo que Jesucristo hizo en el Calvario y solo eso. La frase favorita de Pablo en todo Efesios es en Cristo, en Él, en quien si le pregunta a Pablo,
¿Cómo resume toda su teología y todo lo que cree y su relación con Dios Padre? ¿Y cómo resumiría todo lo que ha descrito en estas epístolas? Esto es lo que diría: en Cristo. Porque en Cristo Jesús está la fuente y el corazón de todo lo que tenemos. Nosotros somos receptores de las bendiciones, las riquezas de su gracia basadas en los méritos de Cristo, no los nuestros. Una última característica que diré es esta, y es que estas riquezas son eternas. Escuche, el dinero no las compara y la muerte no puede quitarlas. Es algo que vive más allá de esta vida. Lo que Dios nos ha dado en las riquezas de su gracia es absolutamente eterno. No puede ser impedido por el hombre. No puede sernos arrebatado por el diablo o alguien más. Son las riquezas de la gracia de Dios que nos fueron dadas por Dios y protegidas por Dios por los siglos de los siglos de los siglos. Bien, ¿qué otra cosa podría igualar y reunir todos estos requisitos? Bueno, pensemos en eso un momento. Comencemos con estas riquezas de su gracia. Las describiremos brevemente. Comencemos en Romanos capítulo 8. Y quisiera decir inicialmente, al describir sus riquezas, que una de las facetas de sus riquezas es esta. Nos puso a todos en su grandioso plan. Romanos capítulo 8 lo describe de cierta forma, y parte de ello está aquí en el capítulo 1 de Efesios. Pero vayamos a Romanos capítulo 8, porque a los que antes conoció, tiempo pasado, también los predestinó, tiempo pasado, para que fuesen hechos conformes a la imagen de su Hijo, para que Él sea el primogénito entre muchos hermanos, y a los que predestinó, a estos también llamó, y a los que llamó, a estos también justificó, y a los que justificó, a estos también glorificó. Dios nos puso en su plan, piense en esto. Dios personalmente lo vio, escuche, antes que naciera, y dice que ya lo conocía, acción terminada, y lo predestinó, subrayó su nombre, y decidió elegirlo, lo eligió, lo llamó, lo justificó, lo glorificó. Es decir, todas estas son palabras que describen las acciones de un Dios personal que ha actuado de manera personal para llevarnos a una relación con Él que es absolutamente eterna y que de ningún modo se puede cambiar. Una de las riquezas de su gracia es que Él nos puso en su plan eterno. Pero una segunda es esta. Una de las riquezas de su gracia es que nos redimió. Vea el versículo 7, de vuelta en Efesios 1. Dice así: en Él tenemos redención por medio de su sangre. ¿Qué significa? Significa que Jesucristo fue a la cruz y en la cruz dijo que vino al mundo para rescatarnos, es decir, pagar por el pecado de cada persona aquí. Así, cuando pagó la deuda, ¿qué significa? No significa que le pagó a Satanás por los pecados. Significa que su requisito para nuestro perdón era la muerte de alguien sin pecado que expiara el pecado de todo el mundo. El único que podía hacerlo era Cristo. Y así, cuando Él murió en la cruz, Cristo sufrió nuestro castigo. Es decir, satisfizo los requisitos de Dios para el perdón de los pecados. Todos entonces fuimos redimidos, fuimos rescatados, comprados por su regalo más preciado. Una de las riquezas de su gracia hacia nosotros es que Cristo murió por nosotros. No solo somos redimidos, sino que dice que somos perdonados. Nuestros pecados no son perdonados con base en la confesión o por arrepentirnos. Nuestro perdón se da con base en la muerte de Cristo en el Calvario. Nuestro arrepentimiento y nuestra confesión son la aceptación de la necesidad de su gracia. Es la sangre de Cristo la que facilita el perdón de nuestros pecados. Una de las riquezas que todos tenemos, que poseemos, es el perdón de nuestros pecados. Nuestra confesión y arrepentimiento, siendo creyentes que hacen, mantienen nuestra comunión. Toda la confesión y todo el arrepentimiento del mundo no traerán el perdón sin el derramamiento de la sangre de Cristo. Por eso dice en 1 de Juan capítulo 1, la sangre de Jesucristo, su Hijo, nos limpia de todo pecado. Él nos guarda así como nos hizo con nuestros pecados perdonados. Y dice que hemos sido justificados. Regresemos a Romanos capítulo 3, un pasaje que menciono mucho porque es uno de los pasajes más importantes de toda la Biblia. Es el centro del plan redentor. Y dice en el versículo 24 de Romanos capítulo 3. Dice, siendo justificados, declarados del todo inocentes, declarados justos, declarados libres del castigo del pecado. Y dice, siendo justificados gratuitamente por su gracia,
mediante la redención que es en Cristo Jesús, es decir, hemos sido declarados por Dios del todo inocentes. El castigo del pecado, que es la muerte eterna, ya no pesa sobre nosotros, porque Jesucristo pagó ese precio por todos. Él dice que fuimos perdonados, fuimos redimidos, fuimos justificados. Luego, una de las riquezas de su gracia es que nos liberó de la ley. No tenemos que vivir bajo leyes, reglas y reglamentos. Vivimos por la gracia de Dios. Él dice esta gracia en la cual estamos firmes. Vivimos por gracia. Vayamos a Gálatas, capítulo 2, un momento. Dos versículos muy importantes que hemos mencionado varias veces en este mensaje sobre la gracia. Dice en el versículo 16, sabiendo que el hombre no es justificado por las obras de la ley, sino por la fe de Jesucristo. Y luego, Pablo dice en el versículo 21, no desecho la gracia de Dios, no la invalido, pues si por la ley fuese la justicia, entonces por demás murió Cristo. Decía, no me empeño en tratar de cumplir la ley. Si pudiera cumplir la ley, su muerte sería innecesaria. Vea lo que dice, una de las riquezas de su gracia es que nos liberó de los requisitos de la ley. La ley decía, en el Antiguo Testamento, somos aceptables ante Dios al guardar ciertas reglas y reglamentos. La gracia de Dios dice, elijo amarte, perdonarte y guardarte, no con base en tu conducta o comportamiento, sino con base en lo que mi Hijo hizo por ti en el Calvario. Eso no nos da licencia para pecar, nos da el poder de vivir una vida santa y recta. Es la libertad de vivir en santidad y libertad de vivir en obediencia a los ojos de Dios. Él dice que nos liberó de la ley. Una de las riquezas de su gracia es que podemos vivir en unión con Él. Piense en esto. Cuando Dios miró abajo y nos vio a usted y a mí, ¿qué pudo ver? Vio a un pecador. ¿Y sabe lo que dijo? Dijo, lo salvaré a él y a ella. Los amo. Los voy a perdonar. Los reconciliaré. Los justificaré. Los haré nuevas criaturas en Cristo. Lo haré mediante un nuevo nacimiento. Y luego, esto es lo que haré. Ahora voy a vivir en unión estrecha con ellos. Y esa es una de las riquezas de su gracia que tenemos. Mire, tenemos el privilegio de vivir en unión con Él. Bien, piense en las personas que viven en su vida y siempre piensan así. Dios está allá en un lugar y yo aquí abajo. Y si lo necesito, lo llamo de algún lugar en oración y Él me responde. Espero que me escuche. Vea lo que dijo Cristo. Dijo, yo soy la vid, vosotros los pámpanos. Y dijo, el pámpano permanece en la vid. Y así como tomar una rama e injertarla en la vid, Él dice que nos volveremos uno. Y la vida en la vid ahora corre por la rama. Y por eso decimos que Jesucristo es nuestra vida. ¿Por qué? Porque cuando fuimos salvos no lo sabíamos, nadie nos lo enseñó al ser salvos. Pero la verdad es que cuando fuimos salvos, Dios el Padre tomó a estos toscos, torpes, pecadores seres humanos, da igual jóvenes o viejos, y nos trajo a la unidad, a la unión con Él, en una relación estrecha. Y el problema es que al no entender eso y pecar contra Dios y desobedecerlo, lo que pasa es como si golpeáramos esa unión, pero no podemos soltar esa unión porque Él dice que nos guarda la gracia de Dios. No nos aferramos esperando no soltarnos. Lo que nos guarda, mire, nos sostiene la gracia de Dios. Nos guarda la gracia de Dios. Estamos en unión con Él. Una de las riquezas de su gracia es que fuimos hechos hijos de Dios, pero hay algo aún mejor que eso. Quisiera que vuelva a Romanos capítulo 8 de nuevo. Aquí dice que hemos sido hechos hijos de Dios. Una de las riquezas de su gracia es nuestra relación en la familia. Y si recuerda el versículo 16 del capítulo 8, vea lo que dice. Dice, el Espíritu mismo, el cual vive en nosotros, da testimonio a nuestro espíritu de que somos hijos de Dios. Y es grandioso estar en su familia y damos gracias, pero vea esta frase. Y si hijos, también herederos. Herederos de Dios y coherederos con Cristo. ¿Qué significa? Significa que de todo lo que Cristo tiene, Dios dice que somos coherederos. ¿Qué posee Cristo? Vuelva a Colosenses. Capítulo 1, escuche este pasaje. Un pasaje maravilloso que exalta totalmente al Hijo de Dios. Colosenses capítulo 1, veamos ahora el versículo 15. Él, o sea, Cristo, es la exacta imagen, escuche, exacta imagen del Dios invisible. Cristo dijo, el que me ha visto a mí ha visto al Padre. El primogénito de toda creación, porque en Él fueron creadas todas las cosas, las que hay en los cielos y las que hay en la tierra, visibles e invisibles, sean tronos, sean dominios, sean principados, sean potestades. Todo fue creado por medio de Él y para Él.
y Él es antes de todas las cosas y todas las cosas en Él subsisten. Escuche, Él es el dueño y poseedor de todas las cosas. Y allá en Romanos capítulo 8 vimos hace un momento que una de las riquezas de su gracia es que somos miembros de la familia. Significa que somos hermanos y hermanas del Señor Jesucristo. Él no es solo nuestro Salvador, Señor y nuestra vida, sino que somos sus hermanos y hermanas. Y de todo lo que posee, somos copartícipes, con dueños y copropietarios de todo lo que tiene. Ve al universo y todo lo que Dios posee, y Él dice, eres condueño. Eso está más allá de nuestra comprensión, en especial si pensamos, vivo en mi casa y tengo mi carrito y yo esto, y dice que soy rico. Decida si cree lo que siente o lo que dijo Dios. ¿Cómo puedo estar deprimido? ¿Y cómo puedo ser egocéntrico? ¿Y cómo puedo estar siempre hablando de mis problemas y mis angustias y mis cargas y autocompadecerme cuando soy tan fabulosamente rico con lo que el dinero no puede comprar ni la muerte quitar? Y mire, el mundo no puede decir eso. Ellos miran sus riquezas y se aferran a ellas con fuerza. Nosotros al verlas decimos, ¡aleluya! ¿Sabe quién las sostiene? Dios dice que tiene el mundo entero en sus manos. Todo lo que necesito y que usted necesita, Él dice que está en su mano, ya depositado en nuestra cuenta. Y dice que nuestro nombre está escrito en el libro de la vida. Nuestro nombre está escrito en el cielo. Una de las riquezas de su gracia es que nosotros, como Él dice, hemos sido trasladados del dominio de las tinieblas al reino de su amado Hijo. Somos miembros del reino de Dios. Dice en Filipenses capítulo 3, y no solo eso, sino que todos somos ciudadanos del cielo. Es decir, nuestra ciudadanía está en el cielo, de donde dice, esperamos y aguardamos la venida del Señor Jesucristo. Una de las riquezas de su gracia es que santificó a cada uno de nosotros los creyentes. Y la santificación significa, mire, no solo que Dios nos salvó, sino que en el momento en que nos salvó hizo esto. Nos apartó, vea esto, nos puso aparte para sí mismo, para glorificarlo y servirlo y honrarlo y exaltarlo y magnificarlo cada día de nuestra vida. Lo último que mencionaré. Volvamos a Romanos capítulo 8. Cuando enumera todas estas cosas que Dios hizo por nosotros, que nos eligió en Él, nos predestinó, nos conoció, nos eligió, nos justificó, quisiera que note que cuando menciona la última, todo esto está en pasado, una acción completa en pasado, vea lo que dice. A los que justificó, última frase, a los que justificó, a estos también glorificó. ¿Sabe qué significa? Significa esto. Vea esto. Que en la mente de Dios, en su corazón, en los caminos de Dios, vea esto, Él ve toda nuestra vida de principio a fin en un vistazo. No está limitado por el tiempo o el espacio. Ve todo de un vistazo, tal como se ve un desfile que se ve de principio a fin. Él lo ve todo. ¿Sabe cómo lo ve Dios a usted? Glorificado. Él ya me ha visto como su Hijo glorificado. Está consumado, terminado. Él dice, mire, que estamos completos en Él. Lo que Él quiere que hagamos es que mostremos lo que ya ha provisto en nosotros para comenzar a experimentar y disfrutar quién es Él en nosotros y lo que nos ha provisto. Mire, todos somos sus hijos y vivimos en la más fabulosa, indescriptible, inmensurable y extravagante riqueza espiritual que este mundo no entiende. Y cada uno de nosotros lo tiene todo. Esa es la gracia de Dios. Yo le diría a alguien que se ríe de Cristo, se burla de la iglesia, o que ha sido indiferente tantos años que considere todo esto. Compare esto. Todas estas riquezas no se compran con dinero. No puede. El dinero no las compra y la muerte no se las quita. Y todas tienen que ver con esta vida práctica, la vida cotidiana. Y también tienen que ver con la vida más allá. Quisiera que compare eso con lo que tiene. Porque mire, lo que tiene es temporal, no durará siempre. Es incierto, porque no tiene seguridad de cuánto lo tendrá. Es una inseguridad total, porque no tiene seguridad
de en qué pone su seguridad. No hay satisfacción real, ni alegría ni paz real. Verá, al comparar la riqueza del creyente con lo que tiene el no creyente, no hay comparación. Porque mire, en esta mano está todo, y en esta otra no hay nada. Esa es la diferencia entre tener a Cristo y no tenerlo. Y escuche, toda la sabiduría del mundo no podría discutir este punto. Y no es tonto, y no es tonta, quien confía su vida a aquel que todo lo da. Pero es una persona necia la que entrega su lealtad a alguien que no puede ofrecerle eternamente nada. Por eso le suplico que ponga su confianza en Jesucristo y le pida que perdone sus pecados con base en lo que hizo en el Calvario, no en su pasado, presente o futuro, sino en el amor de Dios. Solo dígale: Padre, hoy he entendido que he pecado contra ti y que no tengo nada y que toda mi seguridad es inútil, pero pongo mi confianza en la muerte de Jesucristo en el Calvario. Lo acepto como mi Salvador y a ti como mi Padre. Recibo tu perdón y todo lo que conlleva, la riqueza de tu gracia. Y desde este momento, elijo vivir para ti. Padre, te amamos y te bendecimos, y Señor, sabes que nuestro corazón rebosa al pensar en tu gracia. No hay suficientes lágrimas para compartir, palabras para decir, mas te decimos que te amamos, bendecimos y alabamos. Y es mi oración que a medida que este mensaje se difunda en el mundo, sea un estímulo que eleve, ayude, fortalezca, que marque una diferencia eterna y tenga un impacto eterno, consecuencias eternas para bien, para tu gloria y tu honra, y para exaltación de tu Hijo Jesucristo, en cuyo nombre oramos. Amén.

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vamos a hacer esto todos. Nosotros vamos a cantar y ustedes cantan con nosotros. ¿Están listos?

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1: Quiero hablarles a ustedes esta tarde acerca de acompañar el duelo de otra persona. Creo que la situación que está viviendo nuestro amado hermano país de Venezuela nos ha hecho pensar y reflexionar en muchas cosas. Y yo, pues durante mi vida hemos presenciado catástrofes que han golpeado muchos lugares del planeta e incluso algunos aquí cerquita de nosotros. Pero me ha hecho pensar muchísimo en la experiencia más difícil que tenemos los seres humanos que atravesar, y es la de precisamente el duelo, el perder a alguien que amamos o el perder algo que es valioso para nosotros. No me refiero meramente a cosas materiales, pero sí, incluidas cosas materiales que son importantes. A veces perder el estatus en un trabajo seguro, el perder un empleo después de 30 años donde esperabas retirarte y de pronto se te quita. Y sufrir ese proceso es de las cosas más difíciles que uno pueda pasar. Me doy cuenta también que muchos de ustedes que son venezolanos están pensando, están dolidos por sus familias, por su pueblo natal.

del Señor. Pero les tengo muy de cerca a ustedes especialmente, porque los de ustedes que han venido en estos años a los Estados Unidos y se han hecho parte de nuestra familia, nuestra iglesia, son amigos, son colaboradores cercanos. Yo digo que siempre he dicho que ustedes han traído un respiro de aire fresco, un ánimo tremendo, una música tremenda, un corazón tremendo. Les amamos a todos los de ustedes que son hermanos nuestros aquí en Lakewood, y eso de alguna manera hace que sintamos esta tragedia mucho más cerca, muy cerca de nosotros. Y les he pensado mucho a todos ustedes. He pensado en quizás la pérdida más grande que yo sufrí en mi vida, que fue la partida de mamá. Hasta pues el último año que estuvo con nosotros, fui la persona que vivió con ella, y aunque todos mis hermanos obviamente velaban por ella, pues a mí me tocó más de cerca el proceso por estar cuidándola. Y no puedo dejar de pensar lo fuerte que es para un ser humano pasar ese momento. Y viví varias cosas que todavía recuerdo. O sea, viví lo que nos puede estar pasando a muchos de nosotros hoy, que es pensar, ser golpeado por esas preguntas duras. ¿Por qué pasó esto? Todos queremos encontrarle explicación, interpretación a por qué. ¿Por qué sucedió? ¿Por qué sucedió en este momento? Yo perdí a una mujer que ya estaba en sus años maduros, y mi pregunta es, ¿por qué no se fue mayor? ¿Por qué no duró un poco más? ¿Por qué no lo hicimos de otra manera? Me refiero al proceso de operación y médico que ya pasó. ¿Y qué si hubiéramos hecho tal cosa? ¿Qué si hubiéramos hecho lo otro? ¿Y si la hubiéramos cuidado mejor? ¿Saben de lo que estoy hablando? Muchos comenzamos a hacer conjeturas y preguntas y tratamos de darle sentido a algo que no tiene nada de sentido para nosotros. Comenzamos a pensar, ¿cómo voy a vivir después de esto? ¿Cómo se ve la vida después de una cosa así? ¿Será que puedo vivir? Los he escuchado a algunos de ustedes decir, cuando han perdido a alguien, no voy a poder vivir así. Especialmente aquellos de ustedes que han perdido un hijo, no se pueden imaginar su vida después de ese momento difícil. Son muchas preguntas. También te das cuenta de que no todas las personas sabemos cómo acompañar un momento así, porque en primer lugar, ¿qué dice uno después de eso? ¿Qué puede decir uno que le ayude a alguien? Y a veces las personas vienen con algunas expresiones, algunas cosas que no ayudan, y algunos de nosotros también esquivamos esos momentos. ¿Le habrá pasado a alguien aquí? Pues simplemente es tan duro que decimos, yo mejor no voy, yo mejor no digo nada, porque es tan duro que no sabemos cómo manejarlo. Yo quiero que al final de estos minutos que estoy tomándome, descubras algunas herramientas, no solamente para ayudarte a ti mismo acá, estoy hablándole a los hermanos venezolanos, sino quizás para ayudar un poquito a tus hermanos allá en tu patria, o quizás para ayudarnos entre nosotros también a navegar un poquito mejor cómo es que se maneja ese momento. ¿Cómo podemos acompañar mejor a una persona? Y hay tres claves, tres cosas importantes que yo veo, que he descubierto. Uno, la presencia. Dos, la validación. Validar al otro. Y tres, la misericordia. Tres cosas muy importantes: la presencia, la validación y la misericordia. Tengo que confesarles a ustedes que hablar de eso esta tarde realmente me lo inspiró una persona que habló muy bien en internet, así es que le doy el crédito, no me acuerdo de su nombre, debía anotarlo, pero me gustó mucho que esta señora tuviera el cuidado, para especialmente los creyentes, de ser más asertivos en cómo manejamos un momento de tragedia en la vida de las personas. Y es que, habiendo pasado un momento tan duro, encontré consolación en una historia que está en el Nuevo Testamento. El doctor Lucas, ¿se acuerdan ustedes que el escritor del tercer

Ser Evangelio es un doctor realmente y es una de las personas que escribe de manera más, con una narrativa maravillosa, la vida, muerte y resurrección de Jesucristo. Y él en el capítulo 24 de San Lucas, él describe uno de los eventos que sucedieron el día de la resurrección y que siempre me ha robado la atención, y es el regreso de dos discípulos desilusionados de la fe hacia Emaús. ¿Se acuerdan? Son dos discípulos, el relato dice, claro que ellos regresan de Jerusalén. Yo siempre lo he visto como si estuvieran huyendo de la tragedia, porque hay situaciones que son tan duras, que no quieres volver a estar ahí, no quieres siquiera estar cerca. No sé si le ha pasado a alguien, pero en mi caso, yo tuve mucho tiempo en que no pude ir a la tumba donde enterramos a mamá. No pude, no tenía. Volver a ese lugar era abrir algo muy fuerte para mí. Los discípulos se están yendo de Jerusalén y van cabizbajos, van tristes. Ahora, tomen nota de esto. Ya había unos hombres que habían ido en la mañana, perdón, unas mujeres que habían ido en la mañana a la tumba de Jesús y habían regresado con las noticias de que Jesús había resucitado y que ángeles decían que Él no está muerto, está vivo, pero ellos se explican después en este capítulo, si lo leen en casa. Ellos explican que incluso ellos mandaron a los hombres a verificar lo que las mujeres, porque ustedes saben, en una sociedad machista, pues las mujeres a veces pues son demasiado emocionales. Vamos a mandar a los hombres, a los de mente científica y lógica, a que revisen la tumba, a ver qué pasó. Y entonces dice la historia que regresaron, ellos dijeron después ahí en el texto, dijeron, ellos regresaron y no había nada, no había pasado nada. Las mujeres estaban histéricas seguramente. Y bueno, o sea que el dolor era tan grande, y no crean que al decir esto yo estoy repitiendo, estoy creyendo eso, yo no creo eso, por supuesto que no creo eso. Pero mi punto es, el dolor era tan grande, el dolor lo ciega a uno a muchas cosas. El dolor no te permite ver hacia el futuro y no te permite escuchar, no te permite palpar que aún en medio de una noche muy oscura como fue el fin de semana de la crucifixión, Dios estaba operando milagros. Yo creo que una de las cosas que nos hace respirar un poquito mejor este fin de semana son las noticias de personas que salen de los escombros, y eso nos da algo, nos un poco que apacigua ese dolor que hay, ¿no? Pero ellos no podían ver eso. No, buenas noticias no lo podían ver, y tampoco pudieron ver al Señor que se les acercó. Y esta es la historia. La historia nos cuenta que cuando iban cabizbajos, Jesús mismo se apareció y comenzó a caminar con ellos y les preguntó cosas. ¿Qué les pasa? ¿Por qué están tristes? Y ellos contestaron, etcétera. Y después de un intercambio de ideas, sin ellos poder reconocer a Jesús, dice la Escritura que Jesús comenzó a decirles y a explicarles que toda la Biblia, en ese momento, todo el Pentateuco, hablando de Moisés, los profetas, todos hablaban acerca de lo que había pasado ese fin de semana, pero ellos no lo veían. Eso es maravilloso para nosotros porque realmente nos hace entender que la Biblia es un compuesto de 66 libros, pero tiene un mensaje claro. Desde el primer momento en que el hombre pecó, Dios dejó una promesa de que enviaría en la simiente de la mujer a un salvador, a uno que derrotaría a nuestro enemigo terrible y nos traería salvación a nosotros. Jesús, yo deseara, no sé ustedes, pero yo deseara haber estado en las sandalias de esos dos discípulos para escuchar la mejor prédica que alguna vez se haya dado acerca de Jesús escondido en cada historia de la Biblia. Quizás les habló acerca de ese hombre Abraham que tuvo un hijo en su vejez por milagro de Dios y que se le pidió sacrificarlo en el monte Moriá, pero que en ese monte Dios trajo un sustituto para que Isaac no muriera. Quizás les explicó que precisamente así como el padre Abraham había entregado a su hijo o había pedido a su hijo, el Padre Celestial nos dio a su propio hijo como sustituto de nuestros pecados para perdonarnos y hacernos hijos de la fe, hijos de Dios. Quizás
Les habrá hablado de Isaías 53, que nos prometía que uno vendría, el siervo sufriente por todos nosotros, y que lo culparíamos, diríamos, cuando pasara por la calle y quitáramos el rostro de él. Está llevando el precio justo por sus pecados. Pero Isaías nos dice, él era el justo de Dios, él llevaba las injusticias de todos nosotros, y el castigo de nuestra paz, lo que costaba nuestra paz, cayó sobre él, y por sus llagas fuimos nosotros curados. Quizás Jesús les comentó aquello, quizás Jesús les habrá dicho que Oseas había sido un profeta casado con una prostituta que la había sacado del mercado de la esclavitud, y que la había amado y la había restaurado y la había levantado, y que quizás ese es el mensaje también que teníamos nosotros que recibir a través de los discípulos, que éramos una nación corrupta, apartada de Dios, pero que el amor de Dios, el perfecto de Dios, vino y nos redimió, nos compró, nos lavó de nuestras injusticias y nos hizo hijos, hijas de Dios. Quizás les habrá hablado de Moisés, el enviado de Dios después de 400 años para salvarlo de las aguas y hacerlo el líder de una nación que partió el mar en dos para llevarlos a adorar a Dios en el monte Sinaí. Quizás les haya dicho, yo soy ese Moisés, Moisés hablaba de mí, yo soy el libertador verdadero de su pueblo, yo soy el único que partió el mar de tus pecados y te trajo a un lugar de comunión con Dios. Y los discípulos se sorprendieron. Escucharon aquella historia, después dicen la historia que ellos sentían que el alma que estaba casi muerta se les calentaba con el fuego de la palabra de Dios, y cuando Jesús llegó a cierto punto del camino les dijo, me tengo que ir, sigo por allá, y ellos le agarraron de las vestiduras y le dijeron, no te vayas, es muy tarde, mira la hora, por ahí roban. La semana pasada nos dijeron que asaltaron, que mataron por ahí a alguien, y de no ser por un buen samaritano, el miserable hubiera muerto en el camino, pero no te vayas para allá, quédate en mi casa, mira, está por allá, después de ese monte, vamos rápido, tenemos pan fresco, un vino espectacular, la vas a pasar de maravilla, vamos a ver el partido juntos, en fin, la vas a pasar demasiado bien, quédate, por favor, ruego, te rogamos, quédate, que se hace tarde. Una de mis canciones y himnos favoritos de hace muchos años. Quédate, Señor, ya se hace tarde. Y no sé cómo seguía, pero el punto es, te ofrezco el corazón.

0: Acéptalo, acéptalo, mi Salvador. ¡Wow! ¡Qué bello! Divino compañero del camino. Bueno. Sí. Y le rogaron, quédate, quédate, quédate, por favor. Y dice la Biblia que aceptó. Me encanta. Siempre se los he dicho a ustedes, si me han escuchado hablar de ese pasaje, me encanta ver a Jesús como actor. Yo nunca lo había visto como actor. Él se puso a actuar, le dijo, no, es que se me hace tarde, tengo cosas que hacer, no puedo. Y le rogaron. ¿Por qué le rogaron? Porque él evidentemente decía, no puedo. Y le dijo, quédate, por favor. Y lo siguiente, como termina la historia, es que se sientan a la mesa y le traen pan y le dicen, tú eres el invitado de honor, danos el honor de bendecir el pan. Y cuando él toma el pan y da gracias a Dios y lo parte, ahí descubren quién es. La vida les cambió para siempre. Jesús desapareció en ese momento, pero el gozo nunca desapareció de sus corazones. Corrieron a Jerusalén y le contaron a todos, lo hemos visto, para llevarse a la sorpresa que los discípulos también tenían buenas noticias. Esos hombres murieron por su Señor porque habían visto lo que la pérdida no te puede robar, y es la esperanza que nos trajo nuestro Salvador, que murió y resucitó por todos nosotros. Esa es nuestra esperanza. Esa es nuestra esperanza. El primer punto que les dije a ustedes, resumiendo de esta historia, lo que aprendo es, número uno, ¿qué hacemos con alguien que está pasando un momento de pérdida y de duelo? Hazte presente. Me encanta la frase. En la Nueva Traducción Viviente dice, Jesús mismo se apareció caminando con ellos. Porque cuando pasamos el valle de sombra y de muerte, Jesús está ahí. Jesús sabe lo que se siente. Jesús pasó por ahí. La presencia de Jesús está contigo, y el consuelo más fuerte que podamos recibir es de alguna manera descubrir que Él está ahí, que no se va. Puede ser que no lo sientas, pero no quita la realidad de que Él se queda, de que Él está ahí con nosotros siempre, de que Él está contigo en tu dolor. Pero eso me dice a mí también lo que podemos hacer nosotros cuando alguien atraviesa esos valles, y es hacernos presentes. El mejor regalo que puedes hacerle a alguien es estar ahí, hacerte presente. No hacerte presente para hacer preguntas, no hacerte presente para, qué sé yo, resolver cosas. A veces lo único que puedes hacer es estar ahí. Tu persona tiene un poder tremendo. Cuando tú entras en una casa de duelo, hazte presente. No corras a decir cosas, hazte presente. Valora el poder de tu persona simplemente acompañando a alguien ahí. Quédate ahí. A veces, si no puedes estar físicamente, haz una llamada, escribe un correo electrónico, manda una tarjeta, manda unas flores, manda un regalo, pero hazte presente como Jesús. Jesús caminó con ellos esos kilómetros, y es lo mejor que podemos hacer muchos de nosotros por una persona. Quédate, quédate ahí. Manda un... El otro día... cosa, esto contiene tanto. Acá la semana pasada, el Día del Padre precisamente, hay un querido amigo nuestro que ha sido voluntario por tantos años aquí con nosotros, que se me acercó y me dijo, hace muchos años el pastor Marcos Witt, cuando estaba aquí, me dio una gran lección el Día del Padre. Me dijo, ese día se acercó sabiendo lo duro y difícil que es para mí, porque perdí a mi hijo Aarón hace muchos años, y él sabiendo eso me dijo, Arturo, yo quiero hacer algo esta tarde, quiero darte un abrazo como si fuera tu hijo, Yo quiero que tú me des un abrazo como si fueras mi padre. Quiero hacerlo en nombre de tu hijo porque sé que lo extrañas. Y Arturo me dijo, pastor, vengo a pedirle que usted haga lo mismo hoy. Deme ese abrazo como si fuera mi hijo a quien extraño y yo le voy a dar mi abrazo como si fuera su papá. Qué poderoso que es hacerse presente. A veces un solo abrazo en silencio puede hacer más que mil prédicas. ¿Sí? Hazte presente de alguna manera. ¿Sí? En segundo lugar, valida el dolor de la otra persona. Nuestra presencia allí es para escuchar. Nuestra presencia ahí es para ponernos en los zapatos de esta persona, ¿sí? Miren cómo lo dice la Escritura con Jesús, es muy bonito. Les dijo, les preguntó, ¿de qué vienen discutiendo tan profundamente por el camino? Se detuvieron de golpe, miren el cuadro también, es bellísimo. Se detuvieron de golpe con sus rostros cargados de tristeza. Y uno de ellos, llamado Cleofas, contestó, tú debes ser la única persona en Jerusalén que no oyó de las cosas que han sucedido aquí en los últimos días. Debe ser el único que no vio las noticias en Jerusalén. ¿De dónde sacaron? Yo creo que miraron a la cámara y dijeron, ¿y a este tipo dónde lo sacaron? ¿Cómo tú no sabes por qué media ciudad está triste? Y comenzaron a decirle, porque lo que pasó es que Jesús, y tienes que pintarte el cuadro, ¿no? Había una serie de televisión hace años que era de el dueño de una compañía que se viste como empleado y sale de, entra a una de sus compañías para ver cómo se hacen las cosas y los empleados le explican cómo son su trabajo y sin darse cuenta que él es el dueño, que él es el. Así estaban los discípulos con Jesús, le contaron quién era él, lo que venía a hacer. Al mero dueño, ¿no? Y después ahí sí que la regaron completamente, porque dijeron, es que él era un profeta y un hombre lleno de poder y hacía grandes milagros, pero nuestros gobernantes lo mataron en la cruz y la verdad es que nosotros esperábamos que él era el Mesías que nos iba a libertar y ya ves, son 3 días ya y aquí no pasó nada. Uy. Pero ¿saben qué veo yo valioso allí? Que Jesús, que lo sabe todo, Jesús también sabe cuál es la interpretación correcta de lo que ellos están viviendo. Ellos no entienden qué están viviendo. Pero Él, que sabe todo eso, se toma el tiempo de preguntar, porque hay un poder tremendo en tratar de ponerse en los zapatos de la otra persona cuando haces una pregunta para tratar de comprender dónde está en ese proceso. ¿Sí? Claro, cuando alguien pasa una pérdida, uno no pregunta cómo estás. Da, es obvio. Como un amigo mío que se topó a una amiga que no veía en mucho tiempo y él era muy rápido para hablar y entonces la saluda y sí, esto y lo otro y qué bueno, fulanita, y ahí nos vemos, no sé qué. Y cuando se voltea, se acuerda y dice, ay, ¿qué me pasa a mí? Si esta muchacha perdió a su papá hace una semana y entonces se voltea y dijo, y oye, fulanita, por cierto, y ¿cómo estás? Y ella así como lo mira y después dice, no, se los conté mal porque él todavía no se acordaba de que era el papá que había muerto. Y de pronto cuando le dice, ¿cómo estás? Se acuerda de su papá y dice, ¿y cómo está tu papá? Y ella lo mira así como. Y entonces él se da cuenta de la metida de patas que se da y termina de regarla cuando dice, siempre muertito. Mi amiga me cuenta que ella se mató de la risa. Le dijo, eres tan despistado que por eso te la perdono. Jesús se detuvo a preguntar, a que sacaran sus sentimientos. Hay algunas personas que lo único, no lo único, pero a quienes les ayudaría muchísimo simplemente tener a alguien que escuche las historias, que escuche los recuerdos. Una de las maneras más, de los medios más sanadores que hay para una persona que ha perdido a alguien es celebrar su vida contando lo que vivió, lo que tenía de bueno, cosas que convivieron, comparten en la vida. Es tremendo. Jesús se sienta y trata de ponerse en los zapatos de ellos. Les da la oportunidad de ser ellos y de sacar su dolor afuera. Qué importante es aprender eso, ¿verdad que sí? Qué poderoso que es tratar de ponernos en los zapatos de alguien. Cuando alguien está pasando un duelo, no es tiempo para predicarle. No es tiempo para comparar. Ay, sí, sí, yo me sentí así cuando... Y yo sé lo que es eso, porque tú no sabes lo que es eso. No sabemos. No es un momento para encontrar respuestas fáciles tampoco. No trates de encontrar respuestas fáciles a preguntas que quizás nunca podremos contestar en esta vida. ¿Están aquí conmigo? No uses frases como, bueno, ya pasó a mejor vida. Está en un mejor lugar. O sea, no llores, está en un mejor lugar. La mejor de todas, la peor de todas. Dios sabe lo que hace. Dios sabe por qué se la habrá llevado en este momento de la vida. Otra, Dios tiene un propósito con todo. Dios está detrás de todo. Detrás de todo. Hay que aceptar la voluntad de Dios. ¿Tú piensas que eso consuela a una persona? No. Si no tenemos mejores frases, quedémonos calladitos. Que el sabio en la Biblia dice que aún el necio cuando calla pasa por sabio. ¿Sí o no? Lo han leído, ¿verdad? No seamos prontos para tratar de interpretar las cosas difíciles. No agarremos el filo. ¿Por qué les estoy hablando esto aquí? Bueno, me motivó parte de lo que he visto en redes sociales este fin de semana. Porque cuando algo importante pasa en el mundo, hay hermanitos en todas partes que descubren que tienen un don profético. Aleluya. Yo sé lo que nadie más sabe, gloria a Dios. Yo sé por qué les está pasando esta cosa. Aleluya, al pueblo venezolano. Yo sé por qué viene el juicio. Nos encanta el tema del juicio. Y comenzamos a decir y a apuntar a esa persona por qué está enferma, por qué se murió aquel, por qué está pasando. Nos encanta salir con el filo profético. Yo sé lo que le estoy diciendo, porque yo he estado ahí. Su hermano aquí ha estado ahí. Cuando era jovencito me encantaba eso de, yo sé, aleluya. Yo tengo una cosa profética sobre mi vida. Y ahí te va. Como le dije a aquel muchacho alguna vez que se me había escapado del discipulado cuando yo era joven y cuando lo vi regresar a la iglesia después de 3 meses, le dije, mijito, vieras que estuve orando por ti. Y él me dijo, ¿de veras? Sí, sí, sí, estuve orando por ti. Y me dijo, ¿qué te dijo? Le dije, Dios me puso una palabra para ti. Y me dijo, ¿y qué fue lo que Dios te dijo? Le dije, ah, aleluya. Le dije, el hacha está puesta a la raíz. Aleluya. Y todo árbol que no lleva fruto será cortado y echado al fuego. Aleluya. Eso nos encanta. Yo no sé qué pasa con la gente cristiana o... La gente que está procurando a veces las cosas de Dios se vuelve así como, aleluya. Las 10 vírgenes y tú eres una de las que se quedan. Aleluya, te falta aceite. Aleluya. No es tiempo para predicar. No es tiempo para emitir juicios. Es tiempo para tratar de ponerse en los zapatos de aquel que está sufriendo. Punto. No más. Por cierto, sí. Yo pensaba en estos días en esos hermanitos que están enviando profecías y juicios, diciendo es que el pueblo venezolano tal y tal y tal. Como si Dios se complaciera en la muerte de las personas que no le conocen. Por aquello, ahí como una feria, decimos en, como un, ¿cómo dicen en México? Un pilón. Les dejo Ezequiel 18:23. Dice el Señor, ¿acaso piensan que me agrada ver morir a los perversos? Pregunta el Señor soberano. Claro que no. Mi deseo es que se aparten de su justicia perversa, de su conducta perversa y viva. ¿Qué me dice a mí eso? Que el deseo profundo de Dios es que la gente se arrepiente y encuentre salvación por encima de castigo y de destrucción. ¿Alguien está aquí conmigo? Y tercero, y termino con esto, ¿cómo acompañamos a alguien en un momento de duelo? Teniendo compasión y actuando con misericordia. Teniendo compasión y actuando con misericordia. La compasión es el sentimiento, la misericordia es la acción de actuar de acuerdo a ese sentimiento. No nos quedamos con palabras, hacemos algo. Si nos duele, vamos la milla extra y hacemos algo. Y en el sentido aplicado esto a la historia de Jesús, lo que aprendo más bien de la historia de Jesús es cómo Él se sienta con ellos a la mesa y come con ellos, accede, es condescendiente con ellos, y al sentarse a comer tomó el pan, lo bendijo, luego lo partió, se los dio y de pronto se les abrieron los ojos y lo reconocieron, y en ese instante Jesús desapareció. Hay algo poderoso. Hay algo sagrado cuando una persona siente compasión y actúa con misericordia. Es como que entramos en un cuarto sagrado, en una esfera sagrada. Yo creo con todo el corazón que cuando las personas son movidas por el amor, se mueven en lo que queda en los seres humanos de divino, en lo que hay de Dios en nosotros. En la noche más oscura en la vida de algunas personas, es cuando la luz que hay en muchos comienza a brillar, haciéndose presentes y ayudando a los demás. La Biblia nos dice a nosotros, alégrense con el que se alegra, lloren con el que llora. ¿Alguien está aquí conmigo? Hay algo divino detrás de esto. Hay un río de Dios que corre a través de las personas cuando tienen misericordia y hacen algo. Hoy, este fin de semana, han salido equipos de gente, de doctores, de voluntarios, de bomberos, de médicos desde los Estados Unidos, México, El Salvador, Costa Rica y otras partes del mundo, Francia, para ir a tratar de rescatar a aquellos que todavía están entre ruinas allá en Venezuela. Díganme si no es eso un destello de la luz de Dios en el corazón de las personas. Veo a los vecinos enfrente a los edificios con sus propias manos tratando de quitar los escombros para salvar a la gente. Eso es Dios en la vida de las personas. Yo todavía me acuerdo cuando Harvey nos golpeó duro en casa, inundó nuestra casa. Recién la habíamos remodelado esa casa, teníamos unos pisos preciosos, se reventaron todos, toda la madera, los escombros, la cantidad de madera que sacamos de mi casa, las paredes que tuvimos que romper para poder librarnos de la humedad, las alfombras, tuvimos que sacarlas todas, y en un momento de confusión nuestra casa se llenó de personas que yo no llamé, Gloriana nos llamó, no sé cómo se dieron cuenta, algunos de ustedes están aquí y nunca olvidaremos eso. Corrieron a casa y rompieron las alfombras y las cargaron y sacaron el She-Rock, como lo llamamos aquí en Estados Unidos, y trabajaron como hormigas, nos preguntaban qué hacemos. Me acuerdo a mi esposa, la tenían abordada entre 3 o 4 porque corrían por toda la casa, ¿cómo hacemos? ¿Por dónde comenzamos? Y ella les dijo, ni idea, estábamos abrumados, no sabíamos qué hacer. Pero hubo ángeles de Dios que se aparecieron para echar la mano y ser prácticos y actuar con misericordia en un momento de necesidad. Yo nunca olvidaré eso. Nunca olvidaré que extraños pasaron por el frente de mi casa mientras nos veían trabajando, tocaban la puerta, una persona a la que nunca había visto, y nos dijo, ¿cuántas personas hay aquí en su casa? Le dije, no sé, 12, 15 personas, no sé. Me dijo, ok. Cerré la puerta y a la media hora, no sé, 20 minutos, traían pollo de Chick-fil-A para todos nosotros, para 15 personas. Un señor en la esquina de la casa se vino desde Luisiana, creo que fue, se trajo sus asadores, puso toldos, refrescos, hielos, servilletas, ketchup, mayonesa, y pasó 3 días asando hamburguesas que se las regaló a todos aquellos que estábamos pasando por la misma situación. Vinieron a tocar la puerta y decirnos: miren, hay comida en la esquina, sabemos que ustedes no tienen tiempo para cocinar, no hay electricidad, aparte, vénganse y coman. Hay una luz de Dios cuando la gente hace algo al respecto de la desgracia de otra persona. ¿Están acá? Y qué bueno que esta semana usted puede hacer algo. Usted puede donar, usted puede hacerse presente orando y mandando ayuda. Termino con esto. Santiago dice: amados hermanos, ¿de qué le sirve a uno decir que tiene fe si no lo demuestra con sus acciones? ¿Puede esa clase de fe salvar a alguien? Supónganse que ven a un hermano o una hermana que no tiene qué comer ni con qué vestirse, y uno de ustedes le dice: adiós, que tengas un buen día, abrígate mucho y aliméntate bien, pero no le da el alimento ni la ropa. ¿Para qué te sirve la fe? Y quiero darles las gracias a los de ustedes que hoy se están haciendo presentes, que están dando donaciones, que están enviando ayuda, que están yendo la milla extra, como muchos saben hacerlo aquí en Lakewood. Le agradezco al Señor que estamos en una casa así. Le agradezco al Señor que esta iglesia tiene seriedad y reputación buena para conectarse con ministerios que saben hacer las cosas bien y que van a llevar ayuda a Venezuela como la merece y como la necesita. Hazte presente, ¿sí? 2, aprende a validar el dolor de otra persona. No lo minimices, no lo compares. Escucha, abraza. Y 2, haz algo al respecto. 3, perdón. Haz algo al respecto con misericordia. Nunca olvidaré que una persona se sentó en la sala de mi casa el día siguiente después de que mamá había partido. Alguien nos ayudó con los trámites en el hospital, alguien nos ayudó con trámites en la funeraria. Yo no tenía cabeza para eso. Y nunca olvidaré un amigo que se quedó a dormir esa noche, simplemente para hacer presencia. O mi secretaria Flor, que llegó en la tarde, ¿no? Ella no era buena con las palabras, pero se sentó en la sala, me preguntó: ¿necesitas algo? Le dije: no. Se fue a la cocina, encendió la cafetera, hizo café, lo trajo, me lo puso al lado. No dijo nada más, pero se hizo presente de una manera muy puntual con algo que sabía que me ayudaba. Oro en el nombre del Señor que Dios nos dé sabiduría y corazón para caminar con las personas cuando pierden algo. ¿Alguien recibió algo esta tarde? ¿Sí? Padre, gracias te damos por tu presencia y por tu palabra, por levantar, por dar fuerzas. Ayúdanos, Señor, hoy. Oro nuevamente por aquellos que han perdido a alguien, Señor. Oro que los consueles, los fortalezcas. Ayúdanos a ser mensajeros de tu presencia, embajadores de tu presencia. Ayúdanos, Señor, a abrazar, a consolar, a llevar cargas, a ser instrumentos tuyos en este momento, Señor. Bendigo a tu pueblo. Bendigo, Señor, a aquellos que están siguiéndonos en este momento en muchas partes del mundo. Oro que tu presencia, tu luz, envíe ángeles, ayuda y fortaleza a quien lo necesite hoy. Bendigo a tu pueblo hoy, Señor, y te doy gracias en el nombre de Jesús. Ponte de pie. Quiero bendecir al irnos, que el Señor te bendiga y te guarde, que el Señor haga resplandecer su rostro sobre ti y que el Señor te dé paz, que el Señor te bendiga y te salga al encuentro con su favor, te bendiga en tu salida, en tu entrada, hoy y siempre. Lakewood, les amamos, nos vemos la próxima.
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1: Bienvenidos a nuestro programa radial Nuevas de Gran Gozo. Bajo la dirección de Galván Revival Church y el reverendo Baltasar Dueñas. Damos gracias a Dios por el privilegio de llegar hacia ustedes a través de este su programa radial. Es un placer y gran honor poder publicar las grandes maravillas y milagros que Cristo Jesús está haciendo el día de hoy a través de este ministerio. La Biblia dice en Marcos 16:15, ir por todo el mundo, predicar el evangelio a toda criatura. Cristo dio el mandamiento de que se predicara su palabra por todo el mundo, y este es el trabajo número uno. San Lucas 8:1, y aconteció después que Cristo caminaba por todas las ciudades y aldeas, predicando y anunciando el evangelio del reino de Dios. Lucas 10:1, y después de estas cosas, designó el Señor a otros 70, los cuales envió de dos en dos delante de él a toda ciudad y lugar. Únase con nosotros para hacer posible este trabajo que Cristo mandó, mandando sus diezmos y ofrendas. Para tiempos como estos se necesitan hombres como estos. Ahora con ustedes el hombre que Dios ha ungido para traer bendición a la gente enferma y necesitada, Reverendo Baltasar Dueñas.
2: Muchas gracias. Recuerde que conforme a nuestro calendario, hoy es día sábado 11 de julio del año 2026 y estamos con servicios especiales viniendo. Recuerde que hoy día sábado 11 de julio estamos en Cerrillo Chico, en el edificio Vida Victoriosa, en Cerrillo Chico, municipio de Suchitepec, Estado de México, donde administra la Mujer de Dios Cristina Chico y Ernesto Chico y toda la familia. Recuerde que estaremos con festejando el aniversario del edificio Vida Victoriosa en Cerrillo Chico.

su vida victoriosa en la comunidad del Cepillo, municipio de Chiconamel, Veracruz. Ahí donde administra el reverendo Julián Hernández. Estaremos a las 2 de la tarde con servicio especial de milagros. Y también les invito, el día domingo 19 de julio estaré en Huejutla, Hidalgo, en el Salón de la Ganadera Local o en el Auditorio de la Ganadera Local en Huejutla, Hidalgo. Estaremos desde las 11 de la mañana, horario corrido, orando por la gente enferma y necesitada, impartiendo la unción del Espíritu Santo, impartiendo fe a través de la palabra del Dios Divino. También los invitamos a la conferencia internacional, tres días de conferencia internacional con 3 servicios al día, a las 10, a las 2 y a las 6 de la tarde. Esto es en Tanquián de Escobedo, San Luis Potosí. Estaremos en el edificio Vida Victoriosa en Tanquián de Escobedo, San Luis Potosí, por la calle Mariano Abasolo, sin número, barrio Fátima. Estaremos con 3 servicios al día, a las 10, a las 2 y a las 6 de la tarde. Ahí un día ministra reverendo Rafael Santiago y la mujer de Dios Eustacia Carrillo. Recuerde, véngase, intérnese durante estos 3 días. Habrá 3 atenciones al día y el último día Dios lo va a dar de alta, que se vaya bueno y sano para la casa. Gloria a Dios. Pero internese, véngase a internarse en la clínica de Dios, en estos 3 días, en la clínica de Dios de la fe. Venga, y Cristo lo estará esperando para hacerles un milagro en su vida. Recuerde que estarán conmigo los hombres y mujeres de Dios que me acompañan, que Dios está usando poderosamente para traer bendición a la gente enferma y necesitada. 3 días, 24, 25 y 26 de julio. Apunte la fecha y la dirección, déjese venir, y Cristo los estará esperando para hacerles un milagro en su vida. También los invito para que hagan una promesa a Dios de $100 o de $1,000 pesos mexicanos para seguir salvando muchas almas para el reino de los cielos y seguir ayudando a la gente enferma y necesitada. La Biblia dice estas palabras en el libro de San Lucas capítulo 8 del verso 1 en adelante. Dice, y aconteció después que Cristo caminaba por todas las ciudades y aldeas, así como lo estamos haciendo nosotros, siguiendo las pisadas del Señor Jesús, predicando y anunciando el evangelio del reino de Dios y los 12 con él. Y unas mujeres que habían sido curadas de malos espíritus y de enfermedades, María Magdalena, que se llamaba o que se apellidaba Magdalena, de la cual habían salido 7 demonios, y Juana, mujer de Chuza, procurador de Herodes, y Susana, y otras muchas que le servían de sus bienes, de sus haciendas, respaldaban al Señor Jesús para los gastos que necesitaba. Sí, Cristo. Muchas veces Cristo rentaba sinagogas, muchas veces Cristo Jesús rentaba lugares para predicar, muchas veces Cristo rentó casas, muchas veces Cristo rentó casas, como lo escuchan. En una de ellas es cuando metieron a un hombre imposibilitado por arriba de la casa y agujeraron la casa o el techo para bajar a esa persona entre 4 personas, gloria a Dios. Y aunque después Cristo tuvo que pagar para componer esa casa o el techo donde hicieron el agujero, pero Cristo muchas veces en el aposento alto donde Cristo Jesús hizo la Santa Cena con los apóstoles, lo rentó, gloria a Dios. Y ahí por un tiempo lo estaba rentando de igual manera a los apóstoles, gloria a Dios. Pero lo más importante es que Cristo Jesús caminaba por todas las ciudades y aldeas ayudando a la gente enferma y necesitada y predicando el evangelio del reino de Dios, salvando muchas almas para el reino de los cielos. La Biblia dice en el libro de Proverbios 11:30, el que salva almas es sabio. El que salva almas es sabio. Gloria a Dios. Y ese es lo que Cristo Jesús vino a este mundo. Vino a buscar y a salvar lo que se había perdido. Gloria a Dios. ¿Qué se había perdido? El hombre espiritual. Y Cristo Jesús vino a buscarlo y a salvarlo. La Biblia dice estas palabras en el libro de San Mateo, en el capítulo 6, en el verso 19. Dice Cristo, no acumules tesoros en la tierra donde la polilla y el orín y las ladrones corrompen, oxidan o roban. Acumula tesoros en el cielo donde las cosas no pierden valor. ¿Saben ustedes que las almas tienen un valor altísimo, altísimo? Gloria a Dios. De tal manera que el que invierte en almas, por eso aquí Cristo está diciendo, acumula tesoros en el cielo donde las cosas no pierden valor. Porque como las almas tienen un valor altísimo, gloria a Dios, ahí está invertido su dinero en las almas que valen muchísimo delante de la presencia de Dios. Dice, y donde no hay polilla ni orín, ni ladrón que puedan corromper, oxidar o robar. Dice, pues donde esté tu tesoro, ahí estará también tu corazón. Y si su tesoro está invertido en almas que están, pertenecen a Dios y que están en el cielo, pues ahí, ahí también está su corazón. Gloria a Dios. La Biblia dice estas palabras en el libro de San Lucas.

capítulo 11, en el verso 23. Cristo Jesús dice el que... En el capítulo 11, en el verso 23, dice, el que no está a mi favor, esto lo dice en la Biblia, versión al día, el que no está a mi favor está en contra mía. El que no ayuda a mi causa de salvar almas para el reino de los cielos le hace daño. El que no está a mi favor está en contra mía, dice el Señor Jesús. El que no ayuda a mi causa para salvar almas para el reino de los cielos le hace daño. Gloria a Dios. Y la Biblia dice estas palabras en el capítulo 12 del libro de San Lucas, en el verso 21. Cristo dice, el hombre que acumula riquezas en la tierra y no las acumula en el cielo es necio. Gloria a Dios. Hacer tesoros en el cielo es a través de invertir en las almas, en salvar muchas almas para el reino de los cielos. Gloria a Dios. Hagan su parte. Dice en San Lucas capítulo 12, en el verso 33, dice, allí en el cielo cualquier tesoro está seguro, porque no hay ladrón que robe ni polilla que destruya. Además, el corazón del hombre está siempre donde está su tesoro. Acumule tesoros en el cielo. Así es como se hacen tesoros en el cielo. Gloria a Dios. Y la Biblia dice estas palabras en el libro de San Marcos capítulo 10, en el verso 30. Cristo Jesús dijo, el que da por amor a mí y por amor al extendimiento del evangelio, yo les garantizo una recompensa de 100 veces más en esta tierra y aparte garantizada la vida eterna. Gloria a Dios. Haga su parte y Dios los bendecirá a ustedes desde ahora y para siempre. Yo llamo esto la gana aquí en la tierra y la gana allá en el cielo al instante, o sea, al momento, al mismo momento surge dos efectos aquí y efecto en el cielo y para siempre. Hago una promesa, muy especialmente de $100 o de $1,000 mexicanos para seguir salvando muchas almas a través de los programas de radio, a través de las cruzadas que llevamos, a través de la televisión que tenemos también en Guadalajara, a través por vía internet, en la aplicación Roku. Ahí estamos en Guadalajara, Jalisco, con 3 programas al día, a las 6:30 de la mañana, a las 12 del mediodía y a las 12 de la noche. 3 programas al día en la televisión en Guadalajara, Jalisco. El único propósito es de hacer bien, de ser de bendición para ustedes y salvar muchas almas para el reino de los cielos. Y unidos la podemos hacer. Y Dios los bendecirá desde ahora y para siempre. Ahora quiero llevarlos para que escuchen un canto con el reverendo Baltasar Dueñas.

0: Te sanó la vista también.
1: Sí.
0: Gloria a Dios.
1: Ya veo más, ya.
0: Ya ves más, claro.
1: Sí, no miraba yo bien.
0: Ya no miraba. No. Bien dicen que el que nace para tamal del cielo le caen las hojas. El que agrada a Dios del cielo le caen las bendiciones.
1: Ya veo así.
0: Ya ve, le dije, si no, señale un billete de a 500. Y dice, con más razón, dice, lo veo. Gloria a Dios. ¿Ya tenías días con eso?
1: Sí,
0: años ya.
1: No, tiene como algún mes.
0: Algún mes, que algo
1: que
0: pasó.
1: Ya no vi.
0: Gloria a Dios.
1: Ya no miraba.
0: Ya no mirabas la distancia.
1: Primero este ojo se me fue perdiendo bien.
0: Primero se fue perdiendo ese ojo.
1: Este ya.
0: Y luego lo otro.
1: Uh-huh.
0: Gloria a Dios.
1: Miraba ya así como un aire, como de quién está la señora, no le miraba.
0: Ya no miraba, no. De aquí donde está ella.
1: No.
0: Son como a 2 metros.
1: Sí, no, no,
0: gloria a Dios.
1: No lo miraba la vista, sí, nada.
0: Mi alma te alaba, Señor. Gracias, Señor, por tu gran misericordia.
1: Pero ya
0: gloria a Dios. Nomás porque Él pagó el precio. Por eso recibimos esto. Ahí lo está cumpliendo Cristo. Lo que Él pagó el precio está pagado. El doctor no pagó el precio. Por eso no le importa sacar órganos y sacar tripas y bofes y corazón. Gloria a Dios. Pero a Cristo sí, mis hermanos. Por lo mismo que le dolía en su cerebro, también le repercutía, le dolía también su vista. Gloria a Dios. Pues Cristo te sanó, madre. ¿Cómo te llamas?
1: Sara Hernández.
0: Nomás para que sepa que sigue reinando el apellido. Hernández. Gloria a Dios. Aleluya. Pues yo te bendiga. ¿Dónde vives, hermano?
1: En la Victoria.
0: En la Victoria. No, pues con razón Dios te dio la victoria. Gloria a Dios. Honor a la Victoria. Dios le dio la victoria.
1: Gracias.
0: Dios te bendiga, madre. Después de que se hizo la oración de fe, ¿qué pasó, madre?
2: Pues en la oración, empecé a sentir como algo frío.
0: Dice que en la oración sintió como algo frío, exactamente donde tenía ese dolor, ese problema. Gloria a Dios. Y se fue el problema, ya no está en tu cuerpo físico. Cristo te sanó. ¿Ya tenías días con eso, meses?
2: Sí, me andaba molestando eso y la pierna.
0: Le andaba molestando eso y luego también su pierna.
2: Y mi estómago traía
0: Tu estómago. Lo traías como inflamado, búscate ahora, para que lo trajeras inflamado, quiere decir que te estaba doliendo. ¿Por qué? Porque cuando hay inflamación, indica que hay irritación o hay una infección en los intestinos gruesos, hay una herida. Cuando hay infección es una herida que provoca inflamación, gloria a Dios, o irritación. Y dice que sentía eso y Cristo Jesús la sanó también de esa pie. A ver, levanta tu pie izquierdo 7 veces, así, 7 veces, hija. 7 veces. El número milagroso, 7 veces, ahí está, ¿sí? Traías el dolor de ahí, pero ya no te molesta. Ahora vamos a checar el otro pie, 7 veces de igual manera. Está bien. Gloria a Dios. ¿Bien? Nuevecita. Dice que cuando ella se fue, como dice que sintió algo caliente que estaba corriendo de su cabeza para la espalda, su pie. Eso se llama el Espíritu Santo. El Espíritu Santo es el que llega, mis hermanos, y empieza a restaurar, a correr por su cuerpo de la forma como Él quiere. Por eso ella experimenta. Y ese calor es lo que sintió la gente de México, que sentían cuando impartí la unción del Espíritu Santo, que algo caliente corrió y se le quitó el mal que tenía. Ese es el Espíritu Santo de Dios, porque ese es el encargado de cumplir la palabra que Dios habló y que Cristo Jesús habló también. Gloria a Dios.
3: Gloria.
0: ¿Cómo
3: a Dios
0: te llamas, hija?
2: Brenda.
0: ¿Aquí vives en la Herradura?
2: No, soy de la Victoria.
0: ¿Eres de la Victoria? No, pues con razón Dios te dio la victoria. Porque eres de la Victoria. Dios te bendiga. Dios te bendiga.
4: Estoy viendo bien.
0: Fíjense que él no veía ya de sus ojos. Gloria a Dios. Dice, y ahorita estoy viendo bien. Gloria a Dios. ¿Ya tenías tiempo con eso?
4: Sí, cuando leo la Biblia, leo como borroso, como...
0: O sea, no alcanzabas a leerlo. Gloria a Dios. Gloria a Dios. Y si ese problema lo tenías, ese problema venía entonces del páncreas.
4: Sí.
0: El del páncreas. Cuando, fíjense, hermanos, hay un virus que llega al páncreas y ese virus bloquea el páncreas y no lo deja producir la insulina, la original. ¿Escucharon eso? Ese virus estorba y no deja que el páncreas produzca la insulina. Quiere decir que a ese virus le gusta mucho la insulina, se la come. Y no deja que su cuerpo reciba esa insulina. Y es la razón por la cual el sistema orgánico se va dañando. Entra a la vejiga, los riñones, que empiezan a inflamar, que infección en la vejiga. Y luego de ahí se pasa más arriba. O a veces se va para arriba y a veces se va para abajo. Gloria a Dios. Pero el resultado de eso, cuando una persona sana del diabetes, el resultado es que los órganos que estaban dañados se recuperan. Hay un cambio. Gloria a Dios. ¿Cómo te llamas,
4: hermano? Pablo.
0: Pablo. Pablo. Gloria a Dios. ¿Ya tenías tiempo con eso?
4: Sí. Sí, ya no podía ver. Así la Biblia no puede leer.
0: No la podías leer. Sí. Gloria a Dios. Uh-huh. Y ver la distancia. Sí, batallabas.
4: Sí, batallaba.
0: Batallabas. Uh-huh. Gloria a Dios. ¿Pero estás viendo bien?
4: Sí, estoy viendo
0: ¿sí?
4: bien.
0: A ver, voltea y ver, mira. La gente allá, allá atrás. Sí. Gloria
4: sí,
0: a Dios.
4: Sí, sí, veo bien.
0: Sí, ves bien. Uh-huh. Sí, gloria gracias, a Dios. Gracias. Hasta póngale un billete de 500 y sí lo va a ver bien. Dios te bendiga. Dios te bendiga, hermano Pablo.
4: Amén.
0: Cristo lo sanó. Dele un fuerte aplauso a Cristo.
4: Y ahorita estoy viendo bien.
0: Fíjense que él no veía ya de sus ojos. Gloria a Dios. Dice, y ahorita estoy viendo bien. Gloria a Dios. ¿Ya tenías tiempo con eso?
4: Sí, cuando leo la Biblia, veo como borroso, como...
0: O sea, no alcanzabas a leerla. Gloria a Dios. Gloria a Dios. Y si ese problema lo tenías, ese problema venía entonces del páncreas.
4: Sí.
0: Del páncreas. Cuando, fíjense, hermanos, hay un virus que llega al páncreas y ese virus bloquea el páncreas y no lo deja producir la insulina, la original. ¿Escucharon eso? Ese virus estorba y no deja que el páncreas produzca la insulina. Quiere decir que a ese virus le gusta mucho la insulina, se la come. Y no deja que su cuerpo reciba esa insulina. Y es la razón por la cual el sistema orgánico se va dañando. Entra a la vejiga, los riñones, que empiezan a inflamar, que infección en la vejiga. Y luego de ahí se pasa más arriba. O a veces se va para arriba y a veces se va para abajo. Gloria a Dios. Pero el resultado de eso, cuando una persona sana del diabetes, el resultado es que los órganos que estaban dañados se recuperan. Hay un cambio. Gloria a Dios. ¿Cómo te llamas,
4: Pablo? Pablo.
0: Pablo. Sí. Gloria a Dios. ¿Ya tenías tiempo con eso?
4: Sí. Sí, ya no podía ver. Así la Biblia no la puede leer.
0: No la podías leer.
4: Sí.
0: Gloria a Dios. Y ver la distancia.
4: Sí,
0: batallabas.
4: Sí, batallaba.
0: Batallabas. Sí. Gloria a Dios. Bueno, ¿estás viendo bien?
4: Sí, estoy viendo
0: ¿sí?
4: bien.
0: A ver, voltea y ven, mira. La gente allá, allá atrás. Sí. Gloria
4: sí,
0: a Dios.
4: Sí, sí, veo bien.
0: Sí, ves bien.
4: Sí,
0: gloria a Dios. Hasta póngale un billete de 500 y sí lo va a ver bien. No. Dios te bendiga. Sí, Dios te bendiga, hermano Pablo.
4: Sí, también.
0: Cristo lo sanó. Dele un fuerte.
3: Tuve 33 días en la hospital, 9 en el ICU. Y tuve 10 cirugías. Y ya me eran...
5: ¿Y no te podían... no podían acertar, que, ¿verdad?
3: Nunca me hallaron donde me salió.
6: Pero
3: de repente...
6: La infección le corrió de todo, le estaba corriendo todo para arriba, todo para acá.
5: O sea, la infección iba corriendo, pues no, por eso no la alcanzaba. Que ya no alcanzaba.
6: Iba la infección volada.
5: Iba de volada.
3: Yo creía que me fueran a mochar la pierna, porque me dijeron que me fueran a mochar la pierna.
5: No, si no
3: la pierna.
5: No, los médicos son buenos para eso, ¿no?
6: Ah,
5: para cortar.
6: Para cortar.
5: No para poner, para cortar.
3: Si se metiera mi sangre, pues había como me dio chance de vivir.
6: Pero yo hablé para acá y hablé con Dalila.
5: Sí.
6: Y yo le mandé el retrato a Dalila para que le hablara a usted, que orara por él.
5: Sí, sí, sí me mandó.
6: Malo porque los doctores ya me vieron, le dijeron a él que no iba a hacerla. Porque esa infección era muy, muy, muy vencida en su cuerpo.
5: Sí, muy destructiva.
6: Pronto, hermano, pronto. No sé qué le pasó. Ni los doctores saben por qué le pegó esa infección.
5: Así es. Uh-huh. Así es. Sí, pues la otra siempre son cosas que vienen espíritus y mundos de enfermedad que se meten, ¿verdad?, para destruir uh-huh. el cuerpo. Y por eso los médicos pues no saben, no pueden encontrarlo. Gloria a Dios. Pero lo más importante es que Cristo te dio vida, te sacó adelante y estás vivo y puedes contarlo.
3: Y tengo mi pierna.
5: Y tienes tu pierna.
6: Y le tuvieron que quitar el quito aquí para ponerlo acá.
5: Gloria a Dios.
6: Tuvo como 10 operaciones en la misma pierna.
5: 10 operaciones que andaban siguiendo, buscando esa infección y pues no saben para dónde se le fue.
6: No.
5: Pues, a lo mejor se quedaron con ella ya ellos allá.
6: Tenía 90%.
5: 90% de infección. Casi el 100%. No, pues son milagrosos.
6: Pero un milagro de Dios. Sí, por eso yo lo quería traer para que diera su testimonio.
5: Gloria a Dios. Y está bueno y sano, y aquí está parado. Gloria a Dios con sus dos pies. Gloria a Dios, Cristo lo salvó, le salvó sus piernas. Le parte también de su cuerpo, de su sistema también por dentro. Gloria a Dios, si era algo en la sangre, gloria a Dios, porque siempre es lo que recorre. Pero Cristo Jesús mató a ese virus por la fe y la oración, la que se hizo a través de tu madre y también de ti. Gloria a Dios. Pues Dios te bendiga, pues. Y este milagro va a servir para que otra gente que está en una condición, que sepan que sí, Cristo tiene la solución también, como lo hizo contigo. ¿Ok? Dios te bendiga. Gracias por compartir esto. Gloria a Dios. Este milagro. Dele un fuerte aplauso a Cristo.
7: Ahora es tiempo de hacer la oración de fe a favor de usted. Ponga el aceite, ponga cualquier prenda de su hijo, de su hija, arriba de la radio. Cristo no tiene límite. Él va a llegar por obra del Espíritu Santo en su vida y le va a hacer un milagro. Recuerden, logre el tiempo cuando el hermano Galván hace la oración de fe a favor de usted. Haga lo que el hermano Galván le recomienda. Místese con Dios, con el Dios que hizo el cielo y la tierra. Dele una oportunidad al eterno Dios y Dios se va a mover a favor de usted. No importa la enfermedad que tenga o el problema que tenga o los vicios que usted tenga, Cristo se los puede quitar. Cristo lo hace una nueva persona. Él llega para que tenga vida y vida en abundancia. Esta es la diferencia del ministerio del hermano Galván. Ahora ponga cualquier prenda. Yo voy a hacer la oración de fe. Todo lo que tiene que hacer es nomás creer y dale a Dios una oportunidad y Él llega y le hace su milagro. Padre, en el nombre de Jesucristo, yo como tu siervo tomo autoridad sobre todo espíritu de enfermedad. Yo le hablo a los demonios de enfermedad y de miseria, los reto y los mando fuera en el nombre de Jesús, el nombre que es sobre todo nombre, el cual dijiste es en mi nombre, echarán fuera demonios. Y yo echo fuera a los demonios de enfermedad, demonios de miseria, les hablo en el nombre que es sobre todo nombre, en el nombre de Jesús, fuera. Yo los doy libre en el nombre de Jesucristo. Padre, santifica el agua, el licor, la prenda que tengan arriba en la radio, santifícalo para la gloria de tu nombre y tu nombre será glorificado. Ahora, Padre, yo te ruego en el nombre de Jesús a favor de cada persona que paga sus diezmos y ofrendas en señal que están amistados contigo para llevar el trabajo número uno. Yo como tu siervo te ruego en el nombre de Jesús, al que esté enfermo, sánalo. Al que esté necesitado, sople sus necesidades conforme a tus riquezas en gloria. Te lo ruego en el nombre de Jesús. Ahora, Padre, te ruego por el padre en su trabajo, la madre en el hogar, los hijos en la escuela, en sus colegios. Pon tu mano de bendición al entrar y al salir en el nombre de Jesucristo. Les doy la bendición del Dios Padre Todopoderoso, de Jesucristo tu Hijo, y del Espíritu Santo. Yo los dejo en tu mano porque sé que tú eres bueno en el nombre de Jesús. Les doy la bendición del Dios Padre Todopoderoso, de Jesucristo tu Hijo y del Espíritu Santo. Ahora no diga no puedo. Diga todo lo puedo en Cristo que me fortalece y espere su milagro de parte de Dios.
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que pasa. En esos momentos difíciles de mi vida, he aprendido a refugiarme en ti, porque junto a ti, Señor, yo me siento seguro.

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Gracias, Señor, porque a través de tu Espíritu Santo te podemos adorar, Señor. Gracias.

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que no está a mi favor está en contra mía. El que no ayuda a mi causa de salvar almas para el reino de los cielos le hace daño. El que no está a mi favor está en contra mía, dice el Señor Jesús. El que no ayuda a mi causa para salvar almas para el reino de los cielos le hace daño. Gloria a Dios. Y la Biblia dice estas palabras en el capítulo 12 del libro de San Lucas, en el verso 21. Cristo dice: el hombre que acumula riquezas en la tierra y no las acumula en el cielo es necio. Gloria a Dios. Hacer tesoros en el cielo es a través de invertir en las almas, en salvar muchas almas para el reino de los cielos. Gloria a Dios. Hagan su parte, dice en San Lucas capítulo 12, en el verso 33, dice: allí en el cielo cualquier tesoro está seguro, porque no hay ladrón que robe ni polilla que destruya. Además, el corazón del hombre está siempre donde está su tesoro. Acumule tesoros en el cielo. Así es como se hacen tesoros en el cielo. Gloria a Dios. Y la Biblia dice estas palabras en el libro de San Marcos capítulo 10, en el verso 30. Cristo Jesús dijo: el que da por amor a mí y por amor al extendimiento del evangelio, yo les garantizo una recompensa de 100 veces más en esta tierra, y aparte garantizada la vida eterna. Gloria a Dios. Haga su parte y Dios los bendecirá a ustedes desde ahora y para siempre. Yo llamo esto la gana aquí en la tierra y la gana allá en el cielo al instante, o sea, al momento, al mismo momento surge dos efectos aquí y efecto en el cielo y para siempre. Hago una promesa, muy especialmente de $100 o de $1,000 mexicanos para seguir salvando muchas almas a través de los programas de radio, a través de las cruzadas que llevamos, a través de la televisión que tenemos también en Guadalajara, a través por vía internet, en la aplicación Roku. Ahí estamos en Guadalajara, Jalisco, con 3 programas al día, a las 6:30 de la mañana, a las 12 del mediodía y a las 12 de la noche. 3 programas al día en la televisión en Guadalajara, Jalisco. El único propósito es de hacer bien, de ser de bendición para ustedes y salvar muchas almas para el reino de los cielos. Y unidos la podemos hacer. Y Dios los bendecirá desde ahora y para siempre. Ahora quiero llevarlos para que escuchen un canto con el reverendo Baltasar Dueñas.

0: Dime, mi hermano, ¿qué es lo que Cristo contigo?
1: Hace, en 2007, sufrí un accidente yo. Me caí de una camioneta que tenía yo. Y me caí para atrás y yo me quise agarrar de unos fierros que tenía la camioneta. Ya para cuando caí, ya caí en el suelo. Entonces, traía un dolor en la columna.
0: Es un dolor en la columna.
1: Y me resultó también dolores aquí, mire.
0: En las coyunturas aquí.
1: En las dos piernas. Y pues no sé cómo me fui para atrás, como que me quise marear. Entonces, me sentí ahorita que estuve parado ahí, ya no me aguantaba, estaba parado y ya me dolía todo. Entonces dije, no, iba a ir para allá a sentarme otra vez. Entonces, no, dije, a mí no me va a ganar el demonio, ¿por qué me va a ganar? Y no, pues ya, gracias a Dios, estoy bien.
0: Cristo te sano.
1: Pronto, ahorita que me vine caminando para acá, venía como con los pies dormidos, como que no podía andar bien. Y no, empecé a caminar ya bien para allá.
0: A Cristo te compuso tu columna por ese golpe que habías tenido y también de tus coyunturas, tus corvas.
1: Sentía que como que el nervio se me encogía. Y no, y ahorita ya no.
0: Ahorita ya no. Oye, a Cristo te sanó, mi hermano. Te felicito. Ya le hiciste con Cristo. Una vez más. Una vez más. Gloria a Dios. Un día a la vez. Vamos de día en día. Gloria a Dios. ¿Cómo te llamas, hermano?
1: José Abundis Chávez.
0: ¿A dónde vive?
1: En la calle 5, número 111, en Fraccionamiento Marte.
0: Dios te bendiga, hermano.
1: Tengo otro milagro. Yo me había pensionado de una parte del gobierno. Entonces tenía otra pensión del seguro, o sea, de una empresa privada. Y los arreglé también los dos.
0: Gloria a Dios. Y es que para que suelten el dinero a veces le sacan la vuelta. Pero Dios te ayudó. Gloria a Dios. Dios te bendiga, mi hermano. Gracias por compartir esos testimonios, estos hechos de Dios. Dele un fuerte aplauso a Cristo.
2: ¿Dónde vives? Cuartillo Nuevo. Dios ama Cuartillo Nuevo. Sin duda alguna. Gloria a Dios. A ver, ¿qué te pasaba a ti, hermano? Ya puede. A ver, mueve, vamos a la terapia. Mueve la pierna izquierda 7 veces hacia arriba, así. Así como yo. 7 veces. 7 veces. Cuéntelas.
3: 7.
2: Ahora la otra. 7 veces. ¿Sí? ¿Por qué hago esto, hermano? Porque los médicos dicen que el cuerpo está formado de ramas. Y cuando una rama se lastima, lastima a las demás también, y por eso hacemos para calar, que todo esté funcionando bien, que las ramas estén ya bien funcionando. Gloria a Dios. Él dice que él tenía un problema en la pierna izquierda, que no podía caminar, no podía hacer movimiento, le molestaba también su espalda, todo. Gloria a Dios. Ahora ya él puede hacerlo, dice que ya no le molesta. ¿Es cierto, mi hermano? Ya está sano, dice, ya estoy sano. Ya no le molesta el cerebro, la espalda, las piernas. Esta pierna sobre todo dice que le molestaba. Gloria a Dios. Ya pudo hacer su ejercicio, cosa que él no podía hacer. ¿Ya tenías tiempo con eso, hermano? ¿Qué tanto tiempo? 5 años. 5 años con ese mal. Huesos, nervios, tendones. Y ahora están funcionando bien. Gracias, Señor Jesús. Dios te bendiga. Una vez más ya lo hiciste, mi hermano. Una vez más. Todos los días lo hacemos con Cristo.
0: Ok. Y dice Dios, los buscarás y no los hallarás los que contienden contigo. Gloria a Dios. Cuando Dios dice eso, es que no lo vas a hallar y no lo vas a encontrar. El otro día estaba ahí en Monterrey, este domingo, ¿qué pasó? Y una mujer me dice, nos traía dos tumores, uno más grandote que el otro. Y eran, parece que en su pecho, en su mama derecha. Yo oré, mis hermanos, maldije sus demonios de tumores. Los maldije, les mandé que se secaran, que tronaran como un globo, o que se secaran. Porque Dios hace como Él le hace más fácil. Hay ocasiones que nomás los desaparecen, nomás truenan los tumores y desaparecen. y otros se van bajando, se desinflan como globos. Y por eso yo uso la palabra, que truenen como un globo, tanto las hernias también, que truenen como un globo y truenan, obedecen. Gloria a Dios. Es un misterio de Dios. Mis hermanos, y le dije, ahora, tócate 7 veces, le dije a la mujer, y se tocaba 7 veces, a las 7 veces, dice, ya no está, se me desaparecieron los dos.
3: Gloria a Dios.
4: Amén. Gloria a Dios.
0: Gloria a Dios. Cosas, mis hermanos, difíciles para el hombre, para los médicos, pero fáciles para Dios.
4: Amén.
0: ¿Todo está bien? ¿No? Todo está bien. Ok, ya le hiciste con Cristo.
5: ¿Cuál la telaraña?
6: El mal. De la mañana me levanté y me volteaba y sentía como si todos mis hijos no se pueden hablar y no puedo terminar.
0: Te levantabas, te molestaba a todos los dos lados, se movía.
6: Ajá, sí, me levantaba, sentía así.
0: Y eso te molestaba también en tu espalda. Tu espalda. Pero Cristo te acaba de sanar, ya no está el problema ahí. ¿Cómo te llamas?
6: Patricia
0: Félix Santiago. ¿Dónde vives? En Cuasiquila.
6: Sí.
0: ¿Montomolón?
6: Tampamolón.
0: Gloria a Dios. Ok, ya Cristo te sanó. Teresa. Teresa Flores. Gloria a Dios. Ok, hermana Teresa. Si te digo dónde vives, pues vives por allá por... ¿Mande? Ah, caray, eso no me lo sabía yo. ¿Son dos? ¿Son sen? ¿Son sen? Me suena como dialecto ese. Gloria a Dios. Gloria. Bueno, ahí vives, ¿verdad? No, ya lo dice, ahí vives. Ok, chécate, madre. Chécate. Problemas, haz lo que no podías, levantas tus brazos, muévelos, levántalos 7 veces hacia abajo, hacia arriba, aquí, los brazos aquí, así nomás, esto así, y luego para arriba, 7 veces así. Ahorita vamos con la cintura, ahí está, 7 veces, 7 veces. Gloria a Dios. Tengo un clínico por ahí para limpiarme el sudor. ¿No tienes por ahí algo? Gloria a Dios. ¿Todo está bien? Todo está bien. Cristo le acaba de sanar. Gloria a Dios. Dios te bendiga. Hermana Flores. Gloria a Dios. Dios te bendiga.
7: Tuve 33 días en la hospital, 9 en el ICU. Y tuve 3 cirugías, 10 cirugías.
8: 10 cirugías.
7: Ya me eran...
8: ¿Y no te podían... no podían acertar, que, ¿verdad?
7: Nunca me hallaron donde me salió. Pero de repente...
9: La infección le corrió de todo, le estaba corriendo todo para arriba, todo para acá.
8: O sea, la infección iba corriendo, pues no, por eso no la alcanzaban.
9: Iba la infección volada,
7: yo creía que me iban a mochar la pierna, porque me dijeron que me iban a mochar la pierna.
8: No, si no
7: la pierna.
8: No, los médicos son buenos para eso, ¿no? Para cortar.
9: Para cortar.
8: No para poner, para cortar, sí.
7: Si se metiera mi sangre, pues había como medio chance de vivir.
9: Pero yo hablé para acá y hablé con Dalila.
8: Sí.
9: Y yo le mandé el retrato a Dalila para que le hablara a usted, que orara por él.
8: Sí, me mandó.
9: Malo porque los doctores ya me vieron, le dijeron a él que no iba a hacerla. Porque no, esa infección era muy, muy, muy avencida en su cuerpo.
8: Sí, muy destructiva.
9: Pronto, hermano, pronto. No sé qué le pasó. Ni los doctores saben por qué le pegó esa infección.
8: Así es. Uh-huh. Así es. Sí, pues la otra son siempre son cosas que vienen espíritus y mundos de enfermedad que se meten, ¿verdad?, para destruir uh-huh. el cuerpo. Por eso los médicos pues no saben, no pueden encontrarlo. Gloria a Dios. Pero lo más importante es que Cristo te dio vida, te sacó adelante y estás vivo y puedes contarlo. Y tienes tu pierna.
9: Y le tuvieron que quitar chico a chico a ponerle acá.
8: Gloria a Dios.
9: Tuvo como 10 operaciones en la misma pierna.
8: 10 operaciones que andaban siguiendo, buscando esa infección y pues no saben para dónde se le fue.
9: No.
8: Pues, la mujer se quedaron con ella ya, ellos allá. Arriba.
9: Tenía 90%.
8: 90% de infección. Casi el 100%. No, no, pues son milagrosos.
9: Pero milagrosos. Un milagro de Dios. Sí, por eso yo lo quería grande. Traer para que diera su testimonio.
8: Gloria a Dios. Sí, sí. Y está bueno y sano, y aquí está parado. Gloria a Dios con sus dos pies. Gloria a Dios, Cristo lo salvó, le salvó sus piernas, de parte también de su cuerpo, de su sistema también por dentro. Gloria a Dios, si era algo en la sangre, gloria a Dios, porque siempre es lo que recorre. Pero Cristo Jesús mató ese virus por la fe y la oración, la que se hizo por a través de tu madre y también de ti. Gloria a Dios. Pues Dios te bendiga, pues. Y este milagro va a salir para que otra gente que está en una condición, que sepan que sí, Cristo tiene la solución también, como lo hizo contigo. ¿Ok? Dios te bendiga, hermano. Gracias por compartir esto. Gloria a Dios. Este milagro. Dale un fuerte aplauso a Cristo.
3: Ahora vamos a orar. Ponga el agua, el licor, ponga la prenda de su hijo, de su hija. Padre, en el nombre de Jesús, como tu siervo me arrimo al trono de tu gracia y tomo autoridad en el nombre de Jesús sobre todo espíritu de enfermedad. Le hablo y le mando fuera. Ahora yo doy libre al cautivo, sano al enfermo, en el nombre de Jesucristo. Ahora, Padre, yo te ruego en el nombre de Jesús, santifique el aceite, el agua, el licor, lo que os tengan arriba de la radio, santifícalo para gloria de tu nombre, y tu nombre será glorificado. Ahora, Padre, yo te ruego a favor de cada persona de las cuales están unidos al pacto de Dios de prosperidad, al grupo de 150,000 personas en este ministerio, trabajo número uno que tú me has ordenado. Yo te ruego en el nombre de Jesús, bendice al padre en el trabajo, la madre en el hogar, bendice sus hijos en la escuela, en el colegio. Yo ruego por ellos, a favor de ellos, es lo que tú me has dado, la oración de fe para traer liberación al cautivo y traer bendición a mi pueblo, el cual puede creer tu palabra. En el nombre de Jesús, yo les doy la bendición del Dios Padre Todopoderoso, de Jesucristo tu Hijo y del Espíritu Santo. Yo los dejo en tu mano, sabiendo que tú eres bueno para cuidarlos, para guardarlos, para defenderlos y para prosperarlos. Bendice el hogar, bendice la familia, en el nombre de Jesús. Ahora, Padre, yo los dejo en tu mano, porque sé que tú eres bueno, en el nombre de Jesús. Ahora, mi hermano, reclame el milagro. No diga no puedo, diga todo lo puedo en Cristo que me fortalece.
4: 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Dios les bendiga.
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1: Glory, glory, glory, glory, glory. Good morning, brother. Good morning, sister. Les saluda su padre William, aquí los controles. 1340 Radio Victoria. Estamos contentos porque Cristo vive. Ya es un hombre. ¿Qué le parece si oramos? En esta mañana vamos a hablar, a leer el Salmo 100. El Salmo 100, si lo tiene por ahí, si no lo tiene, alábele con de palo a su nombre. El Salmo number 100, en el nombre de Jesucristo en Nazaret, dice así el Salmo 100. Cantar alegres a Dios, habitantes de toda la tierra. Aleluya. Servir a Jehová con alegría, venir ante su presencia con regocijo, reconocer que Jehová, Él es Dios. Él nos hizo y no a nosotros mismos. Pueblo suyo somos y ovejas de su prado. Entrar por sus puertas con acción de gracias, por sus atrios con alabanza, alabarle, bendecir su nombre, porque para siempre es su misericordia y su verdad por todas las generaciones. Entrar por sus puertas con acción de gracias, por sus atrios con alabanza, alabarle, bendecir su nombre, porque Jehová es bueno para siempre, su misericordia y su verdad por todas las generaciones. Dios bendiga su palabra. Y vamos a orar para que el Señor los bendiga en esta mañana. Hoy es domingo, día del Señor, y vamos a orar. Padre, en nombre de Jesús de Nazaret, esta mañana nos ponemos en tus manos. Ponemos en tus manos esta profesora, los hermanos Cabrera, hermano Rael, hermano Pablo, hermana Mónica, hermano Yasha, Señor, por cada uno de ellos, sus familias, Señor, cada locutor, locutora, Señor, todo lo que se va a hacer esta mañana, que sea de bendición para tu oyente esta mañana. Padre, por los enfermos, te pido, los hermano Gabriel, los hermano Manny Ramírez, los hermano Conchita, los hermano Víctor Prado, Sally Prado, todos los Prados, Padre, en el nombre de Jesús de Nazaret, por todo lo que se va a hacer esta mañana, cada canto, Señor, que va a salir al aire, que sea de bendición, Señor, los que están escuchando la radio, los que están trabajando, te pido por ellos, Padre. Por las escuelas dominicales, Señor, te pido por cada maestro de estudios, Señor, cada maestro de los niños, de los jóvenes, te pido por ellos, Padre, por cada predicación que va a ser predicada en este día, así que sea bendición para todo oyente en esta mañana. Padre, en el nombre de Jesús, te pido por todos, Señor, esta mañana, los huérfanos, viudas, evangelistas, Señor, te pido por los huérfanos, Señor, te pido por los presos, presas, que están escuchando, quizás no están escuchando, Señor. Te pido por cada uno de ellos, Padre, en nombre de Jesús de Nazaret, por todo lo que se va a hacer este domingo bonito, Señor, a través de Radio Victoria, Señor. Te pido por todas las estaciones cristianas, Señor, en nombre de Jesús de Nazaret, por todo lo que se va a hacer esta mañana, Señor. Te pido que tú bendigas, Señor, a tu pueblo esta mañana, a aquel que no te conoce, Señor. Te pido que tú lo salves, Padre, que tú toques su corazón, Señor, su vida, Señor, por los presidentes, Señor, por tu pueblo de Israel, Señor. Te pido por todo, Señor. En el nombre de Jesús de Nazaret, por todo lo que se va a hacer en esta mañana, que todo sea para la gloria de tu nombre. En el nombre de Jesucristo, los ponemos en tus manos, Señor, porque solamente en ti estamos seguros. En el nombre de Jesucristo, Nazaret se ha hecho y te damos la honra, la gloria para siempre. Y a su nombre, el número para que lo siga marcando es 772-8400-915-772-8400. Le damos con una cadena de coritos a través del 1340 Radio Victoria. Y a su nombre.

0: En la voz y nada menos del grupo Fortaleza, aleluya, mix de coros number 2. A su nombre, you got it, brother. Amen. La gloria es para ti. A su nombre. Nos vamos con el reporte de los puentes. Puente de las Américas, 5 minutos. Caminando, línea estándar, 45 minutos. Una línea abierta, Ready Line, 43 minutos. Y todas las líneas abiertas para que cruce al paso por el Puente de las Américas. Puente de Santa Fe, 1 minuto. Caminando, línea estándar, 62 minutos. Una línea abierta, Ready Line, 60 minutos. Y todas las líneas abiertas para que cruce el paso por el Puente de Santa Fe, mi brother. Puente de Zaragoza, 0 minutos. Caminando, línea estándar, 0 minutos. Ready Line, 65 minutos. Y todas las líneas abiertas para que cruce al paso por el Puente de Zaragoza. Puente de Santa Teresa, tenemos 0 minutos. Y nada menos que Standard Line, tenemos 0 minutos. Ready Line, 0 minutos. Para que cruce a Santa Teresa y al paso, y al paso y a Santa Teresa. Maneja con mucho cuidado y también camine con mucho cuidado. A su nombre. Aquí lo esperamos en el 13-40. A su nombre. Tenemos la mínima de 79 grados en este momento. 79 degrees, brother. Para este día, 98 grados. Hoy, man. 98 degrees, brother. Para este día. Para esta noche, la mínima de 74 grados. Y para mañana, lunes, la mínima de 92 grados. 92 degrees. Para mañana, por la noche, 71 grados. El martes, la mínima de 91 grados. Por el día, por la noche, 70 grados. El miércoles, la mínima de 90 grados. A Fahrenheit, my brother. Y nada menos que el miércoles, por la noche, 67 grados. Y nada menos que el jueves, la mínima de 89 grados. El jueves, 89 grados. Por el día, por la noche, 69. El viernes, 2-for-1, la mínima de 90 grados. Por el día, por la noche, 72 grados. Este es el reporte de los puentes. 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Bueno, pues ya son nada menos que las 7 de la mañana. Con 25 minutos de Los Ángeles, California, el hermano Maestro Parra. Adelante, maestro.
1: Ah, pues buenos días, hermanos. Aquí estamos una vez más en este domingo, hermano. Gracias al Señor Jesús. Aquí estamos, hermano, en esta refusora. Yo voy a estar hasta las 11:45 de la mañana con ustedes, hermano, acompañándolos aquí a través de estos micrófonos. Voy a mandar un cordial saludo para todos los pastores, evangelistas, misioneros de la palabra. Un cordial saludo que les envío para todos los presos y presas que se encuentran detenidos en la cárcel del condado, que están privados de su libertad. Un cordial saludo que les envío a todos los presos y presas que se encuentran detenidos ahí en el land de la Rogelio Sánchez. Un cordial saludo que les envío a todos los presos y presas que se encuentran detenidos ahí en la prisión de Otero, Nuevo México. Y un cordial saludo que les envío a todos los presos y presas que se encuentran detenidos ahí en la prisión federal de La Tuna, Anthony, Texas. Y un cordial saludo que les envío a todos los narcotraficantes que se encuentran presos en las prisiones de máxima seguridad. Y un cordial saludo que les envío allá a los que están presos ahí en el Cerezo, mujeres y hombres en Ciudad Juárez, Chihuahua, México. Pues qué pisando, mis hermanos, feliz domingo. Aquí estamos en la refusora, hermano, para que nos llame al teléfono 915-772-8400, 915-772-8400. Qué pisando, mis hermanos, feliz domingo. Un abrazo para todo el pueblo de Jesucristo cristiano.
0: Amén. Bueno, pues lo bendiga el hermano. ¿Cómo se dice canto en inglés, maestro? ¿Cómo se dice?
1: Pues el song.
0: Se dice song.
1: Song.
0: Christian song.
1: Christian song.
0: Y dos cantos en inglés, ¿cómo se dice?
1: Two song.
0: Two Christian songs.
1: Two Christian song.
0: Amén, a su nombre. Y lo vamos con música, el hermano Parra. ¿El domingo es el día de qué?
1: De la iglesia, ¿no?
0: El domingo es el día del Señor.
1: Del Señor.
0: Ahora en inglés, ¿cómo se dice el domingo es el día del Señor?
1: Sunday.
0: It's the day of the Lord.
1: Sunday, the day of the Lord.
0: Amén. Y nos vamos con música. El domingo es el día del Señor a través del 1340 Radio Victory. Y a su nombre, 1, 2, 3. Ya son las 7 de la mañana con 27 minutos. Y a su nombre.

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0: La voz y nada menos de los seguidores de Jesús a través del 1340. ¿Pero dónde vas? Aleluya. ¿Cómo se dice, maestro? ¿Pero a dónde vas? ¿Pero dónde vas? En inglés, ¿cómo se dice? Where are you going? Where are you going? Where are you going? Amén. Tenemos saludos para el hermano sí. Pastor, ¿verdad?
1: Tenemos aleluya. Tenemos saludos para mi hermano ministro Oscar Acosta.
0: Amén.
1: Y toda la congregación del templo, la primera iglesia apostólica de la fe en Cristo Jesús.
0: Amén. A su nombre.
1: Vamos a poner los coritos a mi hermano Oscar Acosta y toda la congregación apostólica de la fe en Cristo Jesús.
0: Amén.
1: Y síganos llamando a la línea telefónica de la radio 915-772-8400, 915-772-8400. Síganos llamando aquí a la radio. Quiero oración, quiero una alabanza. Pues aquí estamos, hermano. Póngale internet. Quiero oración, quiero una alabanza. Con mucho gusto estaremos orando por sus necesidades.
0: Amén.
1: Así es que llámenos, hermano. Aquí estamos.
0: Bueno, pues el hermano Parra, vamos a tener la primera campaña el 25 de este mes ahí en el Armijo, hermano. Vamos a estar ahí en el Armijo 25 de julio. A las 5:30 vamos a estar ahí en el Armijo. Están todos invitados. Vamos a dar nachos con chili beans, hermano. Aleluya. Va a estar bueno, hermano, para ahí. Va a estar buena la campaña.
1: Cristo, hermano,
0: gracias. Amén. Va a predicar a Jesucristo de Nazaret. Va a ser el predicador. Amén.
1: Gracias,
0: así que los invitamos este 25 de julio a las 5:30. Ahí en el 700-01, por ahí en el Second World, en la 7th Street.
1: Amén.
0: En el segundo barrio, ahí vamos a estar el 25 de julio a las 5:30, a su nombre, para que comience la ceida.
1: El corazón del
0: sur, sí. Ay, aleluya. Bueno, pues los invitamos, llévese personas que no conocen a Cristo. Vamos a tener un predicador y luego vamos a tener alabanza. Y luego vamos a ir, vamos a dar nachos con chili beans, hermano, chili beans gratis. Va a haber aguas, va a haber aguas frescas, van a llevar aguas frescas, aleluya. Así que todo va a ser gratis, ¿eh? Así que los invitamos, campaña, aleluya. Ministerio Juan 14:6 presenta campaña evangelística de salvación y sanidad, hermano, para hacer.
1: Así es, hermano, entrar libre, es gratis, hermano, entrar libre.
0: Amén.
1: Así es que ya sabe, alístese, hermano.
0: El 25, hermano, ¿qué?
1: Sí.
0: El 25, pero ahora dígale en inglés usted, porque hay hermanos que no hablan 25, español.
1: 25, campaign,
0: ¿verdad? Okay.
1: 25, campaign.
0: July 25.
1: Second bar, segundo barrio.
0: En the second war. Aleluya.
1: Ahí, hermanos, así es que ya saben. Ajá. Han invitado a sus hermanos a través de la refusora. Los estoy invitando a través de la refusora, mire.
0: Amén.
1: Mi hermano. Tal vez yo no esté ahí, pero va a estar el Espíritu Santo y Jesucristo, mi hermano.
0: Amén, así es. Así
1: Jesucristo,
0: es.
1: El Hijo de Dios.
0: Amén.
1: El Espíritu Santo va a ser el director, ¿verdad? El predicador. No, pero amén. A través del Espíritu Santo va a estar el predicador.
0: Así es, ¿verdad? Amén. Así que este 25 de julio a las 5:30 en el Armijo Park. Aleluya. 710 de la calle 7th Street, hermano. Para ahí.
1: Así es, hermano.
0: 7th Street. Ahí se creó el hermano Rafa, el Gardón, Rafael Gardón, ¿sí lo conoce? Amén. Él lleva la bui también, a su nombre. Y el hermano Parra, ahí
1: el
0: nació.
1: El hermano Sánchez, mi compadre, el hermano Sánchez también, ¿verdad?
0: El hermano Parra.
1: El hermano Sánchez.
0: Ahí nació en el segundo.
1: El hermano Sánchez, pero.
0: Amén.
1: Hermano chiquillo, ahí.
0: Andaba el hermano Parra.
1: Estaban jovencitos, hermano, en el segundo barrio.
0: Ahí andaba usted predicando cuando estaba chiquillo, ¿verdad? Ahí andaba.
1: No, hermano, me acordaba ni de Dios, yo ahí
0: no
1: con
0: se acordaba.
1: Mi amada, ahí estaba en el segundo barrio.
0: Andaba en el
1: segundo. Me acordaba del Señor y Orban.
0: Amén, ahí nomás estaba mirando la gente que pasaba por ahí, ¿no?
1: Esperándome que arreglara el pasaporte, hermano, yo ahí en el segundo barrio.
0: Aprendiendo inglés para ser maestro inglés.
1: Sí, así lo estaba haciendo, hermano.
0: Así es, hermano, así que le hacemos esta invitación este 25 de julio a las 5:30 de la tarde en el Armijo Park, aleluya. Bueno, pues tenemos un promo, ya lo hicimos, nomás que no lo han puesto aquí en cabina, aleluya, alabado a Dios, yo creo que se lo dio el hermano, aleluya. Pero les invitamos a esta campaña que vamos a tener este 25 de julio a las 5:30 ahí en el Armijo Park, aleluya. Llévese personas que no conocen a Cristo, llévese ya al vecino, al que está ahí, a cruzar la calle, llévese a Don Rito, al hermano Rito, el que vendía machitos allá en la Mariano Escobedo, ¿verdad, hermano? A Don Rito, al hermano Rito, lléveselo, hermano Rito, Don Rito, véngase ahora a la campaña, allá en el segundo barrio, a su nombre, y se van a gozar, yo sé que se van a gozar, amén, y luego vamos a dar nachos gratis, hermano, aleluya, con frijolitos, y no, hombre, lo vamos a gozar, hermano, aleluya, alabado sea Dios, amén. Y nos vamos con más música a través del 1340 Radio Victoria. Su nombre.
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0: Ya se está comiendo su yogur.
1: Thank you, hermana, por los saludos, ¿eh?
0: Ahí está la hermana Alma. Saludos a la hermana Blanca, al hermano Parra. Amén. A todos los que están escuchando Radio Victoria, te ven un saludote para toda la gente bonita de Juárez El Paso, hermano Parra. Aquí tenemos al maestro de inglés. ¿Cómo se dice coritos en inglés, maestro? ¿Cómo se dice?
1: Son coritos.
0: Se dice corites.
1: Corites.
0: Adelante,
1: coritos. Hello, people, everybody, keep people.
0: Amén. A su nombre.
1: Hello, adelante.
0: A su nombre.
1: Un saludo para la hermana Hortensia.
0: Hortensia.
1: Hortensia Villagrán. Que le mando un cordial saludo hasta la colonia kilómetro 27.
0: Hasta el 27.
1: Kilómetro 27, colonia. Un cordial saludo hasta la colonia kilómetro 27.
0: Amén.
1: Hermana Hortensia quiere el canto Las Muchas Aguas, dice.
0: Las Muchas Aguas.
1: Las Muchas Aguas.
0: Ahí se lo ponemos.
1: Y llámenos aquí a la radio, hermano, 915-772-8400. Aquí estamos en cabina, hermanos, a las 11:45 de la mañana. Aquí está yo, hermano, llámenos aquí a la radio. Amén. Quiero oración, quiero un canto, una alabanza. Pues aquí estamos, hermano. Amén. Para ponérselo, lo buscamos y si lo tenemos, te lo ponemos. Llámenos al 915-772-8400, 915-772-8400.
0: A su nombre. Bueno, pues ahí está nuestra hermana Rosy García, ya se levantó, ya está haciendo las empanadas de menudo. Esta mañana va a ser las empanadas de menudo. Aleluya, estarán bonitas, hermano. Buenas las empanadas de menudo, yo creo que sí, ¿verdad? Él no las vende baratitas, las vende a 2 por $5, que decir que a 2.50 cada empanada de menudo. ¡A su nombre! Aleluya, si usted quiere una empanada de menudo, háblele a la hermana Rosy García. Ella viene aquí a Camino de Vida. El teléfono es 915-000-00. Aleluya, Dios los bendiga. El número para que lo sigan marcando, ¿cuál es, hermano?
1: Venden más empanadas, hermano. Yo creo que de calabaza, de camote, que esas, ¿verdad?
0: Ándele.
1: Todas esas se venden mucho, ¿verdad?
0: Ándele.
1: Pues llámenos aquí al radio, al 915-772-8400, para oración, una alabanza. Pues aquí estamos, hermano. Marque la línea telefónica de la radio al 915-772-8400.
0: 772-8400, a su nombre. Bueno, ya son nada menos que las 8:11, 8:11, my brother, 8:11, a través de 1340 Radio Victoria, la hora de los pancakes, aleluya. Ayer fuimos al Yo Brinco, fuimos al Yo Brinco, Branquito y yo, ayer a almorzar tempranito. ¿Sí sabe cuál es el Yo Brinco? Es el IHOP, nada más que lo traduce al español, se llama el Yo Brinco.
1: Aquí, hermano, aquí.
0: Ahí está el
1: ronco aquí.
0: Amén,
1: aquí.
0: Amén.
1: Una comida bien bonita.
0: Ah, sí, el toro bronco.
1: Pero comida, hermano, el toro bronco.
0: Ándele, el toro bronco. ¿Y cómo se dice toro bronco en inglés? ¿Cómo se dice?
1: Que está el chinampa, ¿no?
0: El chinampa, ajá. ¿Toro bronco en inglés cómo se dice?
1: A ver.
0: Se dice Torres Bronquez. Amén. Y lo vamos con música ahora sí, maestro.
1: El chinampa vende muy buenas comida, ¿no?
0: Ándele, muy buenas comida el chinampa. Háblanos con más música a través de 1340. Take it away, you got it, brother. All right.
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0: La voz y nada menos de Ricardo Durán. No hay otro nombre dado a los hombres en cual podemos ser salvos a su nombre. Amen, brother. El número para que lo siga marcando es 772-8400-915-772-8400. Bueno, deben decir a los hermanos que lo están mirando por Facebook Live. Ahí lo están mirando Lucy Borrego, Rosy García, Julio Durán, Luis Muñoz, Manuel Valenzuela. Un saludo, hermano Manuel Valenzuela. Templo Cristiano Maranata. Ahí está Ernesto Ornelas, allá de San Antonio, el hermano Ernesto Ornelas. El hermano Güero, el hermano Güero. Él venía aquí a la estación.
1: Sí, en
0: la
1: que años que aquí lo conozco porque aquí viene a la estación, ¿verdad?
0: Ah, ¿sí se acuerda del hermano Güero?
1: Sí.
0: Amén. Se llama Ernesto Ornelas. Se fue para allá, para San Antonio, a trabajar allá. Él vivía aquí en El Paso.
1: Sí.
0: Pero como allá le pagaban $1 más, fue para allá, a San Antonio, $1 más. Aquí ganaba 20, 25, 30. Allá iba a ganar 26, 30. ¿Está bien, verdad?
1: Pues también. Sí. En California estaba muy mucho, pues sí. Estaba que 20 horas la hora, pero así están las rentotas, los rentones. Pagan mucho dinero en Denver, Colorado, en San Antonio, ¿verdad? Y los así están es. Muy altotes, ¿verdad?
0: Amén. Pero Cristo vive a su
1: pero
0: nombre.
1: Cristo vive, Cristo reina, Cristo.
0: God is good, brother.
1: Todo el oro del mundo.
0: Amén. Ahí está nuestro hermano. Dice, buenos días, hermanos. Dice ahí los hermanos. Y se la puso ahí. Buenos días, good morning. Buenos días, hermanos. Les saluda el hermano Güero. Ahí está el hermano Güero.
1: Güero, Güero.
0: Saludos desde San Antonio. Ahí está. Hermano Güero. Ahí está. Un saludo al hermano Güero. Aleluya. Una vez lo miramos ahí en un restaurante, hermano, ahí sí. En el Zarape, ahí estaba también el hermano, estaba ahí con su esposa, amén. Yo no lo conocía, sino él fue el que me dijo, no, Willy, aquí estoy, yo, y ni cuenta que estaba ahí el hermano, lo estaban acá, Blanquito y ellos estaban en un lado acá, y ellos estaban allá, y él fue el que me conoció, yo no lo conocía, lo verás al hermano, no, es que era un sábado, había mucha gente, estaba yendo ahí el lugar y
1: el güerito Estrada, el güero Estrada.
0: El hermano güero. El hermano güero. Ese es otro güero.
1: Es otro güero Estrada, el güero Estrada.
0: Aleluya.
1: Ese es otro güerito, se lo conocí hace muchos años aquí en la refusora.
0: Aleluya, el hermano güero. Dios lo bendiga. Tenemos saludos ahí.
1: Pero güero lo bendiga, donde quiera que esté el güero güero. El güerito en San Antonio, Texas.
0: Ahí está en San Antonio, el brother.
1: Pues quiero complacer a Chayito Luján. Ahí estuve con ella tirando una basura el otro día.
0: Amen, brother.
1: Chayito Luján, ahí que radica en la calle Alameda.
0: Así es.
1: Tengo un cordial saludo para Chayito Luján, que le, con dos cantos, un canto que quiere con Marino, que se llama Me librará Jehová el Señor.
0: Amén.
1: Y el otro se llama su canto Soledad. Soledad. Soledad con los heraldos del rey.
0: Soledad, porque está muy sola la hermana, a su nombre.
1: Chayito Luján, ahí está con sus perritos bien contenta. Quiere mucho sola. A sus perritos, dos perritos bonitos ahí.
0: Entonces no está sola, está con los perritos.
1: Chayito, Chayito.
0: Está Cristo y luego están los perritos.
1: Pues le doy un cordial a Chayito sí. Luján. Que me está escuchando ahí en la radio en la Alameda. Márquenos aquí a la radio 915-772-8400. Márquenos, síganos marcando por oración, amén. Oración, complacencia. Aquí estamos, hermano, en la radio. Yo aquí voy a estar con ustedes todavía, mis hermanos. Permanecer aquí en la radio con ustedes, orando y pues dedicándole, ¿verdad? Aquí vamos amén. A estar. Yo voy a estar hasta las 11:45 de la mañana acompañándolos, hermano. Nos vamos hasta las 11:45 de la mañana, hermano. Aquí estamos. Y llámenos, hermano. Aquí estamos. Para oración y alabanza para complacerle.
0: Amén. Claro que sí. Bueno, pues les invitamos este 25 de julio, hermano. De julio. 25 de julio. Vamos a tener la primera campaña. La segunda campaña, hermano. Allí en el Armijo vamos a tener una campaña este 25 de julio a las 5:30 de la mañana para que comience a las 6. Aleluya. Alabado sea Dios. Y vamos a dar nachos con chile beans, hermano, no hombre, y luego aguas frescas, y va a haber agua, no hombre, lo vamos a usar, hermano. Así que les hacemos esa cordial invitación para este 25 de julio a las 5:30 de la tarde en el Armijo Park, en el 710 de la calle 7th Street, hermano Parra. Ahí vamos a estar, ahí va a estar predicando Jesucristo de Nazaret, va a ser el predicador.
1: Cristo de Nazaret. Amén.
0: Así que
1: el Espíritu Santo es el predicador, no, pero a través del predicador.
0: Así es.
1: El Espíritu Santo ahí se manifiesta, ¿verdad?
0: Amén, así
1: ahí está
0: es.
1: Jesucristo haciendo maravillas, milagros, todo, hermano.
0: Amén, así que les hacemos esa cordial invitación. 25 de julio, en dos semanas más, hermano Parra, ahí vamos a estar. Ministerio Juan 14:6 presenta campaña de salvación y sanidad en el Armijo Park este 25 de julio a las 5:30 de la tarde, hermano. ¿Ok, hermano Parra? Ahí para que invite. ahí para que inviten a los vecinos, a don Toribio, llévese a don Toribio, hermano, para don Toribio, a doña Carmelita, llévese la que no quiere nada con el señor, llévese la, dígale de doña Carmelita, usted necesita a Cristo.
1: Así es.
0: Amén.
1: Aquí todas las fuerzas de Nuevo México, donde se escucha la estación cristiana, esta 1340M.
0: Ándele.
1: Vinton, todo eso, Santa Teresa, las cruces de Nuevo México, mis hermanos, pues si se escucha la estación, pues ustedes están anunciando, van a anunciar la campaña, van a poner, ¿cómo se llama?
0: El promo. Así tenemos.
1: Después lo va a poner, ¿verdad? Pues ahí lo van a escuchar, hermano, a través de la radio.
0: Y ya está hecho, está hecho el promo, nomás que no lo pusieron aquí en la computadora, lo hizo Alejandro el viernes. Nomás que no lo puso, creo que se lo olvidó, pero lo vamos a poner mañana lo vamos a tener aquí el aire, el promo, y pues les hacemos esa cordial invitación. Va a ser campaña evangelística de sanidad, salvación primeramente, y luego sanidad, así que los invitamos, usted que está escuchando la radio, usted que lo mira por Facebook Live, los invitamos, llévese a personas que no conozcan a Cristo, para orar por ellos, para que el Señor Jesucristo haga un milagro en ellos, y Dios lo va a hacer, hermano Parra.
1: Y Jesucristo lo hace, amén. Porque...
0: acá lo va a hacer.
1: Jesucristo, yo le creo a Dios.
0: Dice, amén.
1: Jesucristo.
0: Amén.
1: Jesucristo no es hombre para que mienta.
0: Amén.
1: Jesucristo lo va a hacer, como dice usted, mi hermano, correcto. Jesucristo es todo.
0: Ahí lo va a
1: digo
0: hacer.
1: Mi hermana, Jesucristo, amén, es todo para mí, más Jesucristo.
0: Amén.
1: Dios,
0: Jesus Christ. Y el número para que lo siga marcando es 772-8400, 915-772-8400, hermano Parra. Y nos vamos con más música a través del 1340 Radio Victory, ya su nombre.
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0: Esa es la voz y nada menos del grupo El Rapto y Ramiro Trubiatas, que ahí los está mirando ahorita nuestro hermano Ramiro. Ahí está, hermano Ramiro, un abrazo a nuestro hermano Ramiro, buen amigo de nosotros.
1: Un saludo a mi hermano Ramiro Trubiatas.
0: Ahí está el brother.
1: Lo está sintonizando a través del internet.
0: Amén, ahí está. Ahorita se está comiendo su menudito el hermano ahorita.
1: Así se llama mi sobrino, hermano Ramiro Trubiatas. Tiene un templo en Paloma, Chihuahua. Se llama como usted, Ramiro González. Pastor, este templo La Oveja Perdida en Paloma, Chihuahua.
0: Amén.
1: Mi sobrino Ramiro Trubiatas se llama como usted, Ramiro González. Es pastor de un templo en Paloma, Chihuahua.
0: Él se llama Ramiro Trubiatas.
1: Usted hermano. Se llama Ramiro Trubiatas, ¿verdad? Pues, mi sobrino es un tocayo suyo, hermano.
0: Amén. ¿Y cómo se dice, hermano maestro? ¿Cómo se dice Ramiro Trubiatas en inglés? ¿Cómo se dice? Se dice Ramírez Trubiatas.
1: Ramírez Trubiatas. ¿Cómo? Ramírez Trubiatas. Ahí está. ¿Me puede explicar cómo dice el nombre, su nombre en inglés? I'm sorry, Ramiro Trubiatas.
0: Ramírez, ¿no?
1: Mucho gusto, Ramiro Trubiatas, en verlo en la televisión. Le mando muchos saludos, cordiales saludos por su vida. Que se lo fortalezca y lo dé fuerzas y siga adelante, hermano, anunciando el Evangelio de Jesucristo, Ramírez Trubiatas.
0: Amén.
1: Goodbye, Ramiro.
0: Amén. Bueno, pues un saludo. Adiós. Al hermano. Aquí les puso un saludo, saludos y bendiciones, dice el hermano. Un saludote al hermano que está ahorita en San Antonio, por allá. ¿Dónde está el brother en San Antonio? En McAllen, parece que está en McAllen, por allá. McAllen, Texas. Ahí echándole ganas ahorita al menudito, mirándonos por cara de libro, por ahí Dios lo bendiga. Él ya su familia, a su esposa, a sus hijos, Dios los bendiga riquísimamente. A nuestro buen amigo Ramiro Trubiatas, que por ahí está mirándonos por cara de libro, Dios los bendiga riquísimamente. Háblanos con la identificación de la emisora y luego nos vamos con más música a través de 1340 Radio Victoria. All right.
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venga el Señor Jesucristo, me di cuenta que si dos se reúnen en su nombre, que Él está ahí para bendecirnos. Cuando yo me entregué al Señor, ahí en mi casa nos reuníamos todas las noches, agarrábamos los panderos, las guitarras y empezamos a cantar con toda seguridad de que Él iba a venir, porque estábamos reunidos en el nombre santo del Señor Jesucristo. Él está ahorita aquí para bendecirte también. Cristo está aquí. Pide lo que quieras.

cuando nos reuníamos en mi casa, empezábamos a alabar a Dios con todo nuestro corazón. 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

0: La voz y nada menos del conjunto Bernal, las ventanas, hermano Parra, The Windows, en inglés es The Windows. Amén. Bueno, pues bendiga a los hermanos que los están mirando por cara de libro, por ahí lo está mirando Laura Ruiz, ya se reportó la hermana Luis, ahí nuestra hermana, la prima de por allá, Irene, nuestra hermana Irene, allá está en, vamos a ver dónde vive la hermana Irene Rubio, hermano, Irene Rubio. Allá vive, vamos a ver dónde vive, allá en Odessa, Texas. Un saludo para todos los hermanos de Odessa, Texas, hermano Parra. Un saludo para todos los hermanos de Odessa. Ahí está la prima Irene Rubio, echándole ganas al menudito por allá. Su nombre, Dios los bendiga riquísimamente a toda la gente bonita que los mira por cara de libro. Nuestra hermana Rosy García está todavía haciendo empanadas. Ahora está haciendo empanadas de carne molida. Su nombre, ¿no? Ahí está la hermana ahorita. Está cocinando muy duro, la hermana ahorita.
1: Está cocinando muy duro. Ajá.
0: Primero comenzó con los empanadas de menudo. Ahora está haciendo empanadas de carne molida. Amén, que están muy ricas también. Amén, unas empanaditas de carne molida. Un saludo para el hermano Gabriel Rocha, que lo está escuchando, hermano Rafa.
1: Rocha, ahorita amén. Por usted, Gabriel Rocha.
0: Amén, un saludo para el hermano Gabriel Rocha, que está ahorita almorzándose sus pancakes ahorita.
1: Y un saludo a mi hermano Roberto Torrubiates, que se encuentra, allá radica en McAllen, Texas.
0: McAllen, Texas.
1: Amén. Saludo cordial para él, toda su familia y hasta McAllen, Texas, mi hermano Ramírez Turbiates.
0: Ahí está el hermano echándole ganas ahorita.
1: Es integrante, amén. ¿Cómo? El ex vocalista del grupo El Rapto, ¿verdad?
0: El Rapto, sí. Él fue el que inició ese grupo en los...
1: Sí.
0: 1975, parece que iba 74, 75, sí. Más o menos por ahí fue cuando empezó ese grupo allá en México, para allá. Aleluya, él vivía allá, ahora vive en McAllen.
1: Sí.
0: Aleluya, ahora anda él solo anda, bueno, pues no anda solo, anda con Cristo, ¿verdad? Amén. Aleluya.
1: De McAllen, Texas, que dice que siembran mucha cebolla por allá, mi hermano.
0: Hay mucha cebolla en McAllen.
1: Siembran mucha cebolla, según en McAllen, Texas.
0: Allá dice, es el ¿cómo se dice? El lugar de la cebolla por allá.
1: El lugar de la cebolla.
0: Allá comen de todo, onion rings.
1: Sí, ya, McAllen, Texas, a la cebolla.
0: Cebolla con frijoles, cebolla con sopa, cebolla con menudo, cebolla con hígado.
1: ¿Hígado?
0: Hígado con cebolla, ¿verdad, hermano? Aleluya. Bueno, pues ahora le dicen allá los hermanos cebollones, allá va. Amén.
1: Los cebolleros
0: por allá.
1: Cebolleros, amén. Tapear cebolla.
0: Un saludo para el hermano Gabriel.
1: Así, Gabriel Rocha, le voy a hacer oración. Saludo.
0: Amén. Oración para el hermano Gabriel.
1: Padre, adelante. En el nombre, amén, de Cristo Jesús de Nazaret, yo pongo delante de ese Señor Jesús, Señor amado, a mi hermano Gabriel Rocha, Cordero Santo, Cordero Dios. Padre Jesucristo de la gloria, Cordero Santo de la gloria, Rey de gloria, Santo de Dios, te pido por hermano Gabriel Rocha, Cordero Santo, Cordero Dios. Mira, Señor Jesús, Señor amado, toca el corazón, toca la vida de mi hermano Gabriel Rocha, Cordero Santo, Cordero Dios. Padre del cielo, Señor Jesús, Señor amado, fortalece la vida de mi hermano Gabriel Rocha, Cordero Santo, Cordero Dios. Padre Santo, Señor, fortalécelo, Dios mío, toca su vida, Cordero Santo, Cordero Dios. Señor Jesús, Señor amado, tú conoces el corazón, Dios de la gloria, de mi hermano Gabriel Rocha, Jesús de Nazaret, Padre del cielo, Jesús Nazareno, Padre Santo, bendito Dios, sana, Dios mío, la gloria de todo el cuerpo de mi hermano Gabriel Rocha, sana, libéralo de todas sus enfermedades, Padre Santo, hazlo libre, Cordero Santo, Cordero Dios, a mi hermano Gabriel Rocha, Jesús de Nazaret, fortalece su vida, Dios mío, la vida, Señor, tú eres grande y poderoso, Cristo Jesús de Nazaret, Padre Santo de la gloria, te pido que toque el corazón, Cristo Jesús de Nazaret, de mi hermano Gabriel Rocha, ahí donde está, Cordero Santo, Cordero Dios, ya sea que se postrado en la cama o parado, Jesús de Nazaret, te pido, Padre del cielo, que tú llegues ahí, Jesús de Nazaret, donde está mi hermano Gabriel Rocha, Cordero Santo, Cordero Dios, llega con tu presencia, Padre Santo, dale tu presencia, Cordero Santo, Cordero Dios, a mi hermano Gabriel Rocha, en el nombre de Cristo Jesús de Nazaret, yo lo pongo en tus manos, a mi hermano Gabriel Rocha, Cordero Santo, Cordero Dios, sana su vida, Jesús de Nazaret, tú eres grande y poderoso, amantísimo Señor de la gloria, fortalece su vida, en el nombre de Cristo Jesús de Nazaret, pongo la vida de mi hermano Gabriel Rocha en tus manos, Jesús de Nazaret, para que tu Padre el cielo, Señor, hagas todo, lo liberes de todas las enfermedades que tiene, Jesús de Nazaret, sánalo completamente, Jesucristo de la gloria, ahora mismo, en el nombre de Cristo Jesús de Nazaret, a mi hermano Gabriel Rocha, en el nombre de Cristo Jesús de Nazaret, declaro sanidad en la vida de mi hermano Gabriel Rocha, ahora mismo, en el nombre poderoso de Jesucristo Nazaret. Amén.
0: Y a su nombre, a su nombre. El número que lo siga marcando es 772-8400-772. 8400. Amén. Bueno, pues les vamos a invitar a esta campaña que vamos a tener, hermano, este 25 de julio a las 5:30 ahí en el Armijo Park. Ahí vamos a estar trayendo esa campaña, hermano. Ministerio Juan 14:6 y Ministerio Alcance Victoria. Es otro ministerio. Ahí que está, patrocina a nuestro hermano, los pastores, ahí los hermanos Martínez. Amén. Van a estar con nosotros, amén, allí en esa campaña, hermano Parra. Hermano Martínez, Larry.
1: Lores Martínez, uh-huh. Martínez.
0: Ahí vamos a estar, amén. Oh, vamos a dar Dios. Nachos con chili beans, ahí arribita, nachos con chili, free nachos with chili beans, with agua de Jamaica, agua de limón, van a ser unos garrafones de agua los hermanos ahí, amén.
1: Ayer, hermano,
0: y va a ser gratis todo, amén.
1: A ver, vamos a ver. Pasando por el Riles, que está ahí donde vivo yo. Estaba pasando por el Riles, hermano.
0: Ajá.
1: Pues allá afuera estaban haciendo unos taquitos al pastor, hermano.
0: Al pastor.
1: Entonces me hablaron, hermano, y me dieron unos taquitos al pastor bien ricos.
0: Uh-huh.
1: Y un vaso de agua de esas de blanca horchata bien rica, hermano.
0: Uh-huh.
1: Hijo, ¿no? Pues me hablaron luego. Pues, un par de taquitos bien ricos al pastor.
0: Ándele, y luego gratis.
1: Riles ahí.
0: Ándele.
1: Gloria a Dios.
0: Amén.
1: Hay hambre, hermano, pues me hablaron, pues fui a volar.
0: Ándele, eso es bueno.
1: Y fue en los apartamentos de los comí bien rico, unos taquitos de... Bien ricos al pastor.
0: Ándele, al pastor, al pastor, pastor tacos, amén, pastor tacos, aleluya. Bueno, pues nosotros vamos a dar nachos, hermano, nachos con frijolitos y con su agua fresquecita, con hielo. No, hombre, lo vamos a gozar. Saludos, hermano, tío Williams y tía Blanquita, dice ahí, dice la, ¿qué dice? Lo, ¿qué dice la? ¿Qué dice la hermano? Vamos a ver.
1: ¿Qué dice la hermano?
0: Vamos a ver qué dice, dice, vamos a ver. Le quería pedir dos cantos, dice. De a trabajar, y luego otro canto dice por ahí, a trabajar. I got a feeling, claro que sí, usted se lo ponemos al sobrino, a mi sobrino, hermano, Ivan, que está por allá. Ahí está el hermano Iván, allá anda.
1: Domingo, hermano.
0: Está comiendo taquitos de barbacoa ahorita, el hermano, aleluya. A él le gusta mucho la cebolla, el hermano Ivan, mi sobrino, hermano Ivan, a él le echa cebolla, luego le echa chile de árbol, y luego limoncito, y luego su Coca-Cola viene la dota, hermano. Aleluya, así comen allá. A veces la pasan alegre los hermanos allá de.
1: Bueno, hermano, que pura, como dijo el payasito, la pura felicidad, ¿se acuerda?
0: Así es.
1: El Gary, la pura felicidad.
0: Un saludo para todos los hermanos allá de Oklahoma City, los hermanos de allá de por allá de Denver, Colorado, también un saludote a los hermanos allá de Los Ángeles, California, que también los escuchan por internet, www.kbib1340.com.
1: 1340 del internet.
0: A través del internet, aleluya. Los hermanos de.
1: Se alcanza poca potencia, pues. El internet.
0: Amén.
1: El internet, pues, nos escucha. Es muy probable que nos escuche por todo el mundo, ¿no, hermano? Internet.
0: Amén. Un saludo para los hermanos de Pomona, California. También que por ahí los escuchan por internet, ¿no? www.kbab1340.com. Bueno, pues los escuchan en todo el mundo, hermano. En todo el mundo. Ahí están los rusos, los están escuchando, los árabes, los. A ver, ¿cómo se llaman? Los carnívales, los que se comen la gente. Ahí los están escuchando, hermano, ahí están escuchándonos. A los jíbaros también, los jíbaros, ahí los están escuchando. Hay que orar por los jíbaros también, para los jíbaros, amén.
1: Puro indio apache en Ruidoso, Nuevo México.
0: Ándele, por ahí lo están escuchando también. Y nos vamos con música, hermano Parra. Vámonos con el bálsamo para el hermano Gabriel. ¿Verdad, hermano Gabriel?
1: Rocha, el bálsamo la va a Gabriel Rocha. El
0: hermano Rocha, que se está comiendo su menudito ahorita. Vámonos con el grupo Beto, el hermano Beto, y el bálsamo a través del 1340. Take it away, you got it, brother. All right.

0: la voz y nada menos de los Carlos y los del Monte, sino ahí, hermano, aleluya. Tenemos salud para ahí, hermano Parra, aleluya. Vamos a ver si tenemos salud para ahí.
1: Mire, Ramírez, aleluya. Un canto que se llama La Fiesta del Cristiano con Hugo Fernández.
0: La Fiesta del Cristiano, con claro Hugo que Fernández, sí, amén.
1: Un cordial saludo para todo el Sausal Viejo, por allá donde está
0: Sausal Viejo, a su nombre.
1: Sausal Viejo, donde se encuentra Meni Ramírez.
0: Ahí está.
1: Ahora radica en Sausal Viejo.
0: Ahí está ahorita echándole ganas, amén.
1: La colonia Sausal Viejo, te le pusieron la colonia.
0: Sausal Viejo.
1: Colonia Sausal Viejo.
0: Amén.
1: Es como un pueblito, una colonia, algo así, ¿verdad?
0: Es una colonia, así se llama, Sausal Viejo, porque lo hicieron en 1990 apenas. No.
1: Colonia Sausal Viejo, como la.
0: En los.
1: Como,
0: como la, 1900 le hicieron ese.
1: Como la colonia de San Luis, Chihuahua, México.
0: Ándele, San Luis, Chihuahua.
1: El progreso.
0: Uh-huh. El progreso. Adelante,
1: hermano. Tengo más saludos para. Tengo, dice una hermana que le, de la hermanita que nos sintoniza en allá en la colonia Parajes del Sol.
0: Parajes del Sol.
1: Un saludo a toda la colonia Parajes del Sol. Sí, hermanita, amén. Que le ponga, tengo un Dios que todo lo puede.
0: A su nombre.
1: Y Parajes de Babilonia del Sol. Y hermanita Esperanza dice que le ponga lágrimas en el desierto.
0: Amén.
1: Y en leprosos.
0: Tears in the desert. Amén. En el desert. Dios bendiga a los hermanos Monchito. Ahí está, comiéndose las enchiladas montadas que le hace a la hermana Xochitl todos los domingos. De gallina, hermano, de chicken enchiladas, esas están buenas, ¿eh? Chicken enchiladas, y luego le hace sus tortillas de harina todos los domingos. No, pues ellos se levantan bien temprano, a las 5 de la mañana. Bueno, le falta un canto más, te amo porque me nace con el Carlos y lo del norte, hace un hombre, lo del monte también. Ahí nuestro hermano Monchito es del puro norte, por allá, él usaba sombrero cuando estaba... cuando estaba pequeño, trabajaba ya en la pizca de algodón, allá en Durango, por allá. No, hombre, lo traía al papá, pero bien, bien temprano, lo levantaba a las 5 de la mañana, andaba el hermano Monchito allá en la pizca del algodón. ¡A su nombre, no! Muy buen trabajador, ¿eh? Amén. Y luego le hacía su taquito de buche, hermano, taquito de buche. A ver, muy, muy trabajador, el hermano Xochitl también, muy, estaba pequeña ya, trabajaba en la cebolla ella. No, hombre, muy buena para trabajar en la cebolla. Por eso le hace las enchiladas montadas, muy buenas al hermano Monchito, con mucha cebolla. Su nombre, Dios lo bendiga, número, porque lo sigan marcando. ¿Cuál es, maestro? Ahí está el maestro, se fue para allá.
1: Porque nos está marcando aquí en cabina de radio, en su estación favorita, su estación cristiana.
0: Amen.
1: Márquenos, mi hermano.
0: A su nombre. Oración,
1: que una alabanza, pues aquí estamos, hermano, por su necesidad.
0: Amen.
1: Márquenos al número de la estación aquí. 915-772-8400. 915-772-8400. Sigan marcando aquí la línea telefónica.
0: Amen.
1: Oración.
0: Amén.
1: Para oración, complacencias.
0: Y
1: pues aquí
0: todo.
1: Estamos, hermano. Todavía aquí estamos echándole ganas.
0: Y la campaña que vamos a tener,
1: Ana, una campaña ya.
0: Vamos a anunciar la campaña. Bueno, pues vamos a tener una campaña en el Armijo Park. Usted sabe dónde está el Armijo Park. Ahí está en el 710 de la calle 7th Street, ahí en el segundo barrio. Este 25 de julio, el 25 va a ser en dos semanas. Vamos a estar ahí en una campaña al aire libre, hermano. Aleluya. Lo vamos a gozar, hermano. Para el que va a predicar, se llama Jesucristo de Nazaret. Es el mejor predicador de todo el mundo, a su nombre, Jesucristo de Nazaret, ese que va a estar ahí predicando. Vamos a dar nachos con chili beans, con frijolitos arriba, no, hombre, y luego van a hacer aguas de limón y de horchata, van a hacer aguas frescas, y todo va a ser gratis. Se invite personas que no conocen a Cristo, ahí lo de la vecindad que están a cruzar la calle, ¿verdad, hermano Parra? Ahí la familia Montero que no quiere nada con Cristo, lléveselos a todos ahí, rente un camión y vámonos todos a la campaña, ¿verdad, hermano? Aleluya. El hermano Parra va a rentar un Greyhound, ¿verdad, hermano? Un Greyhound. Y se va a traer a todos los del segundo barrio, allá el Armijo, a su nombre.
1: Pues invitarlos, hermano.
0: Ahí lo va a invitar.
1: Invitarlos a través de la estación de radio, de la estación cristiana.
0: Así es.
1: Donde pues aquí los invitamos, hermano, los invito aquí a través de la refusora.
0: Amén.
1: Aquí que me están escuchando, aquí en Nuevo México, en Santa Teresa, todas esas áreas, ¿verdad? Están, ustedes que escuchan la radio hasta allá, que se escucha esta señal de la radio,
0: a
1: Las
0: su
1: Cruces
0: nombre.
1: De Nuevo México.
0: Amén.
1: Se escucha hasta... ¿Dónde he andado yo?
0: Allá
1: por Huecotán.
0: Por
1: los cerros, se escucha muy bien la estación.
0: Por Huecotán, ¿ah? Y allá está. Huecotán, allá.
1: Huecotán.
0: ¿Cómo se dice campaña en inglés, hermano? ¿Cómo se dice?
1: Campaign.
0: Se dice campaign.
1: Campaign.
0: ¿Y cómo se dice predicador en inglés? ¿Cómo se dice, maestro? Se dice preacher.
1: Preacher.
0: Preacher.
1: Amén.
0: ¿Y cómo se dice este la palabra de Dios en inglés, maestro? ¿Cómo se dice? La palabra de Dios. La palabra de Dios en inglés, ¿cómo se dice? The word of Jesus Christ. Aleluya. A su nombre.
1: La palabra santa.
0: Amén.
1: La palabra predicada.
0: Amén.
1: El poderoso mensaje, la palabra de Dios.
0: Amén.
1: Claro, sí, sí.
0: Así es.
1: Porque es muy poderosa la palabra.
0: Armando Sainz, saludos, está mirando por cara el libro, ahí está el hermano Armando Sainz.
1: Un saludo a Armando Sainz.
0: Ahí está el hermano.
1: Yo conozco a Armando Sainz por muchos años como pastor.
0: Ándele, como pastor.
1: Era el templo, rey de paz.
0: Ahí se está comiendo una campechana con bastante...
1: Pues, Armando.
0: Ahí está el hermano, una campechana. Pues, saludos, Armando. Al maestro...
1: Para saludarlo,
0: Al maestro inglés, un saludo, lo están mandando, amén. Ahí está el maestro inglés, Dios lo bendiga a todos los hermanos que los miran por cara de libro, amén, Dios los bendiga. El número para que los siga marcando aquí en cabina es 772-8400-915-772-8400, lo vamos con más música a través del 1340 Radio Victoria. Take it away, you got it, brother, all right.

0: a su nombre. Esa es la voz y nada menos de Hugo Fernández, allá por nuestro hermano Manny Ramírez, que ya se está comiendo las gorditas del hermano Manny. Nombre, y la hermana Conchita, nombre, se levanta bien temprano también la hermana Conchita, hermano. Aleluya, ese canto se llama La Fiesta del Señor. Aleluya. La Fiesta del Señor para nuestro hermano Manny Ramírez, que está ahorita comiéndose las gorditas esas que echan en manteca. Nombre, aleluya. Se come cuatro, el hermano Manny. Se come cuatro gorditas, y luego de carne molida, y luego hace de mole, de carne deshebrada, de frijolitos, no hombre, de todo, hermano Manny. ¿Sí lo conoce, hermano Manny? ¿Usted? Yo sí lo conozco, el hermano. Sí los conozco a los dos, a los hermanos. Amén, sí lo conozco. Amén.
1: ¿Qué fue,
0: Manny? Aleluya, a su nombre.
1: ¿Cómo está, Manny?
0: Ahí está el hermano Manny, escuchando la radio a través de 1340 Radio Victoria, a través de Alexa. El hermano escucha por Alexa. Alexa, el número para que lo siga marcando, ¿cuál es, hermano? Para aquí.
1: Síganos el número para que lo siga marcando aquí en cabina de radio, en su estación cristiana, su estación favorito.
0: Amen.
1: Márquenos aquí al 915-772-8400. 915-772-8400. Sigan marcando aquí en la línea telefónica, la radio. Amen. Su estación cristiana, su estación favorita. Amen. Radio Victoria, que siempre le complace y está orando por sus necesidades. Así es que llámenos aquí a la radio. Quiere oración. Quiere un canto, una alabanza, pues póngale en internet, oración, lo que usted quiera, ¿verdad? Aquí estamos para servirle, hermano. Estamos aquí en la radio, aquí.
0: Amén.
1: Para servirle.
0: Ahora dígalo.
1: Para usted y complacerle.
0: Ahora dígalo en inglés, lo que dijo en inglés, Prado. En inglés. Ahí está, English.
1: Muchas
0: English.
1: Gracias.
0: Ajá.
1: Go
0: para, go para, come on, para. You can do it, brother, para. Ah, okay.
1: Oh, people, everybody, amen. People, everybody.
0: Amén.
1: How are you, people, everybody?
0: How are you, people? Everybody, okay.
1: ¿Qué es lo que dije, hermano?
0: ¿Quién sabe? Pero dijo
1: everybody
0: algo,
1: ¿verdad? Everybody, people. Mm-hmm. Pues que, pues que sigan llamando al teléfono de la radio.
0: Mm-hmm.
1: Al live 14772.
0: Hey,
1: sí o sí,
0: ok.
1: Llámenos de vuelta a la radio, aquí estamos, hermano, todavía.
0: Amén.
1: Llámenos, síganos llamando aquí a la radio, hermano.
0: Amen.
1: Para complacencias, oración, aquí estamos, hermano.
0: Amen.
1: Síganos llamando.
0: Amén. ¿Cómo se dice lágrimas en el desierto, maestro?
1: ¿Cómo
0: se dice en inglés? Lágrimas en el desierto.
1: ¿Cómo se dice?
0: Se dice tears and the river, ¿no? Algo por ahí.
1: Tears and the river.
0: Aleluya. Lágrimas en el desierto, tears and the desert, así se dice, maestro. Ahí está el maestro para allá. Está escribiendo una carta para allí. Dios lo bendiga. El número para que lo siga marcando es 772-8400-915-772-8400. Dios bendiga a los hermanos, a nuestro hermano Enrique, que está por ahí mirándolos de allá de Anthony, Nuevo México. Un saludo para los hermanos de Anthony, que los miran porque era el libro ahí. También están mirando. Dios los bendiga riquísimamente. El número para que lo siga marcando aquí en cabina es 772-8400-915-772. 8400, ya son las 10 de la mañana, hermano maestro, con 24 minutos. 2022, es el tiempo de los pancakes, el tiempo del menudo, el tiempo de los taquitos de barbacoa. Aleluya, ahorita los hermanos ahí están almorzando. Los hermanos que tienen escuela americana a las 11, bueno, pues a todos les falta un poquito por ahí. Los que la tienen a las 11 y media, bueno, pues todavía les falta un poquito para que tienen tiempo para que se coman sus pancakes, su cornflakes, ahí sus caritas. Aleluya, un saludo para el hermano David Pérez, que ya se levantó el hermano David Pérez. Dios lo bendiga a los hermanos allá de McAllen, allá Dios lo bendiga. Allá los hermanos allá de Houston, Dios lo bendiga a los hermanos. Bueno, donde quiera que lo estén escuchando, un saludote para todos los hermanos en esta mañana, los que los miran por Facebook Live, Dios los bendiga riquísimamente. El número para que lo siga marcando es 772-8400. Vamos con música, hermano Parra, a través del 1340 Radio Victory. Ya su nombre.
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0: En la voz y nada menos de Cristóbal Lara y nada menos que los 10 leprosos allá por nuestra hermana de la cementera, por allá nuestra hermana Hope Esperanza. Amén, Dios la bendiga a nuestra hermana Esperanza, aleluya, que está ahorita escuchando la radio a través de 1340 Radio Victory, por ahí comiéndose un menudito por allá. Su nombre, Dios lo bendiga. Bueno, ya son las 10 de la mañana con 35 minutos, 1035, a su nombre. Un saludo a la hermana Lili Márquez, que está por ahí escuchando la radio ahorita, comiéndose ahí un menudito ahí con un pan blanco, a su nombre. Dios los bendiga a los hermanos ahí, la Santa Casa de Dios. Y un saludo para nuestro hermano Enrique Risen, de allá de por allá de Antonio, Nuevo México. Los pide dos cantos, los pide el primer canto, Altar sin Lágrimas, y luego los pide el borrón, hermano, para el borrón, los pide el borrón con luz, con la unción divina. Claro que sí, tenemos saludos por ahí, hermano Parra, aleluya, vamos a ver si tenemos saludos.
1: Parra, sí, gracias.
0: Amén, adelante.
1: Un cordial saludo para el templo, de la congregación, la Santa Casa de Dios, mi hermano.
0: Amén, aleluya.
1: Pues pastora Lili Márquez, la novia, ¿verdad? Pastora Lili Márquez, la novia, dice que de parte de Paulita, toda la congregación le manda un saludo desde la radiodifusora aquí 1340M.
0: Amén, brother. Aleluya.
1: A toda la congregación de la Santa Casa de Dios, Lili Márquez, pastora, la novia de la Santa Casa de Dios, de parte de Pablita, dice que le ponga los cantos, dale amor y regrésate a Cristo.
0: Dale amor, así se llama, dale amor.
1: Dale amor y regrésate a Cristo, esos dos cantos, dice Pablita, que le ponga, por favor.
0: Hola, Pablita, a su nombre.
1: Márquez, la Santa Casa de Dios.
0: Regrésate a Cristo, ok.
1: Tengo Amén. Más saludos aquí, mire, para toda la congregación. Para toda la congregación, Jesucristo es la respuesta aquí al paso, y Jesucristo es la respuesta de Ciudad Juárez, Chihuahua, México.
0: Amén, aleluya.
1: De parte, ahora verá, mi hermano, ahora verá.
0: A ver, vamos a ver, ¿de parte de quién, hermano? Para, a ver.
1: Después a ver, hermana, Lidia le dedica a toda la, Lidia le dedica a esas iglesias, a esos Amén. Templos.
0: Okay.
1: Dice que quiere un canto que cuando lleguemos allá, con José.
0: Con José, aleluya.
1: José y Deli Valdera.
0: Ah, José y Deli, cuando lleguen los allá.
1: Y Deli Valdera.
0: José y Deli, sí, sí.
1: Ese canto.
0: Muy buenos cantantes los hermanos. José y Deli, aleluya. Deli y José, aleluya. Vámonos con más música, hermano. El número para que nos sigan marcando, ¿cuál es? Para aquí en...
1: Sigan marcando aquí la línea telefónica, la radio 915-772-8400. Amén. Márquenos a la línea telefónica de la radio. Amén. 915-772-8400. Síganos, márquenos, hermano, márquenos para oración.
0: Amén.
1: Una alabanza, pues aquí estamos, hermano.
0: Amén.
1: Y se la ponemos aquí a través de la radio, hermano, para que usted la escuche en su radio.
0: Amén. Eso, 915-772-8400. 772-8400, así es este número para que lo marque. Y los invitamos este 25 de julio, hermano, la campaña que vamos a tener aquí en el Armijo Park. Ahí vamos a estar teniendo una campaña en al aire libre, ahí en el parquecito Armijo, en el 710 de la calle 7th Street, ahí en el segundo barrio, este 25 de julio a las 5:30 de la tarde. Así que todos están invitados, llévese personas que no conocen a Cristo, vamos a dar nachos con frijolitos y luego aguas fresquecitas, que van a ser ahí las hermanas, van a hacer aguas fresquecitas, no hombre, con hielo, no hombre, olvídese, lo vamos a pasar, pero bien suave, hermano, para aleluya. Así que invite personas que no conocen a Cristo para orar por ellos, para si no tienen para que acepten al Señor, para que vengan al Señor Jesucristo, amén. Invite ahí los vecinos, invite a su abuelito que anda de vacaciones aquí en El Paso, a su tía, a sus primos, invítelos ahí a la campaña que vamos a tener este 25 de julio a las 5:30 en el Armijo Park. Todos están invitados, a su nombre, y nos vamos con más música a través de 1340 y a su nombre.
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0: La voz y nada menos de Jesús Ojeda. Únicamente tú, hermano Parra. Aleluya. Bueno, es que bonito, ¿eh? Bonito canto. Este es de los años 80, de los 80s. A su nombre, a Dios bendiga a los hermanos. A los hermanos Ojeda, la esposa, los hijos. Que Dios los bendiga riquísimamente. A su nombre. Bueno, ya son nada menos que las 11 de la mañana. Vámonos con la identificación. Y luego regresamos con más música, hermano Parra, ¿ok?
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0: Ay, man. Bueno, estamos de regreso, hermano Parra, tenemos saludos por allí.
2: Tengo saludos para la hermanita Victoria.
0: Victory,
2: quiere dos temas con Nachito Galindo.
0: Amén.
2: Quiere un tema, qué lindo es mi Cristo.
0: Amén.
2: Y el otro tema se llama Amor Incomparable.
0: Amén.
2: Dos temas con Nachito Galindo para mi hermana Victoria.
0: Hermano Nacho. Ajá. Brother Galindo, Nacho.
2: Intérprete del canto norteño en el puro norte cristiano.
0: Entonces,
2: síganos hablando aquí en la radio, hermano. 915-772-8400. Recién llamando aquí a la rebusora. Qué oración, qué alabanza. Pues aquí estamos todavía, hermano. Aquí estoy todavía yo, mis hermanos, con ustedes. 11:45 de la mañana. Entra ese programa radial de la Congregación Amor de Dios. Y yo me despido de la radio, hermano. Y aquí estaremos, hermano, hasta que el Señor Jesucristo nos permita estar aquí.
0: Ah, okay.
2: Pues sí, dando la palabra, hermano, trabajando en la obra del Señor. En eso, hermano, hay que dedicarnos a eso. Pues okay. Sí, hablando aquí en la radio, aquí estamos, hermano. Al amén. Teléfono que le mencioné en la radio. 915-772-8400.
0: Amén. Un saludo para la hermana Denise, mi sobrina. Ahí está, sí. Está mirando por cara de libro. Ahí los sobrinos de para allá lo están mirando por cara de libro. Un saludote a los hermanos saludote, allá. ¿Verdad? Andan por allá en otro lugar, por allá.
2: Sí.
0: Dios los bendiga riquísimamente. Amén. Así que ya se va a despedir. Estaba diciendo que ya se iba a despedir o algo así, ¿no?
2: ¿O no?
0: ¿Dijo algo así, no? Estaba diciendo
2: a las 11:45 de la
0: mañana. A las 11:45. Ok, bueno, pues.
2: El programa radial de la Congregación Amor de Dios.
0: Ándele.
2: Entonces, mientras tanto, vamos a unas alabanzas.
0: Unas alabanzas que vamos a poner.
2: Tenemos media hora, 45.
0: 40 minutos, 45, ¿verdad? 40 minutos tenemos a. 40 minutes, entonces, brother. El número para que lo siga marcando, ¿cuál es aquí?
2: Síganos marcando aquí a la radiodifusora, la radiodifusora cristiana, su estación cristiana, su estación favorita, la estación de la Victoria. 915-772-8400, 915-772-8400, línea telefónica de la radio.
0: Esa es la línea telefónica, así que síganos hablando. Dios bendiga a nuestro brother Israel. God bless you, brother. Amén. Ahí está el brother. Amén. Que Dios lo bendiga. Anda vestido de negro ahora, vestido de negro. Black Day, ya su nombre, Día del Negro ahora. Anda vestido de negro, hermano Israel, que es el día de Black Day. Ya su nombre, Dios lo bendiga. El número para que lo siga marcando es 772-8400-915-772-8400. Y nos vamos con más música a través del 1340 Radio Victory. Take it away, brother. You got it all right, my brother.
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que Jesucristo dijo: venid a mí todo aquel que esté cargado y cansado, que yo lo haré descansar. Él está tocando la puerta de tu corazón y quiere que entres a su corazón, porque Él dijo: nunca te dejaré, y nos

0: La voz y nada menos de Cruz Norteña, al estilo Nacho Galindo, hermano Parra, aleluya. Bueno, pues Nacho Galindo no canta ese canto, le canta Cruz Norteña, que casi cantan igual. Muchos de que se equivocan, dice que es Nacho Galindo y no es Cruz Norteña, y cantan igualito, hermano Parra.
1: Cantan igualito, sí.
0: Tienen la misma, así como la misma voz, el mismo estilo de Nacho Galindo. Este es Cruz Norteña, amén, y qué lindo es mi Cristo. Ah, pues nuestra hermana Victoria.
1: Victory,
0: en inglés dice Victory. La hermana Victoria, Valadez, ¿cómo se apellida la hermana? Valadez, algo así por ahí. Aleluya, Dios la bendiga. Ahorita está ahí por ahí haciéndole los pancakes a los perritos. Ah, sí. Es temprano todavía, los perritos ahorita se comen unos pancakes ahí bien, bien ricos, hermano. Aleluya. Sí. Miel caro. Esa miel caro, así se llama, caro.
1: Sí, miel caro.
0: Esa que vendían allá en aquellos años. Todavía la vende, ¿no?
1: Todavía la vende.
0: Es la que usaban yo cuando estábamos pequeños. Miel caro. Ve a la tienda, tráeme una botella de miel caro. Ahí vamos ahí, corriendo como locos, ahí los trompezábamos y todo.
1: Oh, sí. Iba corriendo.
0: A la tienda de la esquina ahí, porque pues en ese tiempo las tiendas estaban en la esquina casi.
1: Sí, también.
0: Casi la mayoría de las tiendas en Juárez ya están en la esquina. Y luego, pues unas están así en un lado, otras están ahí a media calle, Ahí con Don Toribio, que va a la tiendita de Don Toribio, por ahí va uno con Don Toribio. Don Toribio, pídeme una miel caro, porque se los acabó, ¿verdad? Él apuntaban en un librito por ahí,
1: sí,
0: ¿verdad?
1: Sí, un librito, ¿verdad?
0: Y pedían ahí fiado, ¿verdad, hermano?
1: Sí.
0: Todavía aquí en El Paso, cuando venimos al Paso, también allí una tienda a cruzar la calle que se llamaba La Palma.
1: Sí.
0: O allí en la Peñas Bakery. Ajá. Ahí le fiaban de veras, hermano, le fiaban y usted pagaba al mes o cada dos semanas. Depende cómo usted se arreglaba ahí con ellos. Le daban un librito y luego iba usted y compraba ahí lo que compraba y luego se lo apuntaban. Entonces ya se llegaba el mes, el fin de mes y ya iba y pagaba a su nombre, alabado sea Dios.
1: Sí, cierto, oiga.
0: A ver, sí se acuerda, hermano Parra.
1: Sí,
0: ahí está, hermano,
1: bueno,
0: Parra. No. Tenemos saludos para ahí, hermano Parra. Vamos a ver.
1: Tengo saludos para mi hermanito.
0: Mi hermanito.
1: Hermanito Ramón Quintana, que me habló de la colonia Francisco Madero.
0: Frankwood.
1: Allá se encuentra ahorita mi hermano Ramón Quintana.
0: Ándele, yo pensaba que ya se había ido de su
1: papá. También, Ramón, ¿cómo hace que no mucho que no la escuchaba, Ramón
0: así
1: Quintana?
0: Así hace tiempo.
1: Uh-huh. Son también hermanito Ramón Quintana.
0: Anda,
1: pues aquí se acaba de comunicar aquí conmigo.
0: Ah,
1: le manda saludos a usted, Willy Pardo.
0: Un saludo, hermano.
1: Saludos de Ramón Quintana.
0: Raymond Quintanais.
1: Raymond Quintanais.
0: Ándele.
1: Dice Ramón Quintana, mi hermano, uh-huh, que le ponga Triste y Solo.
0: Triste y Solo con
1: y ese canto con las jilguerías cristianas.
0: Okay.
1: Rumbo al cielo.
0: Rumbo al cielo. Amén. Ándele. Triste y Solo.
1: Triste y Solo.
0: Ahí nuestro hermano Quintana, a su nombre. Ahí está echándole
1: gracias.
0: Hermano
1: Quintana, pues síganos escuchando en la radio. Aquí estamos, hermano.
0: Okay.
1: Llame cuando guste. Aquí estamos para complacerle.
0: Amén.
1: Llámenos aquí en la radio 915-772-8400. 915-772-8400. Márquenos, síganos marcando aquí en la radio. Qué oración, qué una alabanza. Pues aquí estamos, hermano. A
0: amén.
1: Servirle.
0: Triste y Solo se llama el canto, ¿verdad?
1: Triste y Solo, sí.
0: Aleluya. Un saludo para el hermano Quintana, que por ahí yo pensé que se había ido a trabajar a la lechuga, a la pizca de la lechuga, por allá. Allá, o en otro lado, por allá. No, ahí anda en Juaritos todavía, está el hermano. Un saludo al hermano Quintana. Ramón Quintana, de los Quintanas, al estilo de Carlos Quintero, no, ese es otro, ¿verdad? Ese es otro. Quintero, aleluya, ese
1: Lauro
0: es otro.
1: Quintana
0: es otro, ¿no? Otro.
1: Lauro Quintana.
0: Ándele, ¿cómo se llamaba?
1: Lauro Quintana.
0: Lauro Quintana,
1: Quintana
0: paseaba en un caballo blanco, ¿verdad? Aleluya, después lo pintaba de colores, por eso lo compró blanco el caballo, porque lo pintaba negro, azul, y el color blanco, pues le quedan todos los colores, a su nombre, pues aleluya, sí. Un saludo a él por los hermanos. Vámonos con más música, y luego vamos con esos cantos que nos pidió nuestro hermano Quintana, que está por ahí escuchando la radio a través del 1340 Radio Victory. Take it away, you got it, brother, all right.

0: La voz de las hermanas Parrananda, las hermanas Parrananda, hermano Parra, para su hermano Quintana, que está por ahí escuchando la radio ahorita, por ahí en su house, aleluya. Bueno, pues un saludo al hermano Ramón Quintana, me lo bendiga nuestro brother, aleluya. Ahí estaba, andaba de vacaciones el hermano. Se fue ahí unos dos meses de vacaciones, porque dice que andaba muy cansado el hermano. Está bien, hay que descansar, ¿verdad, hermano Parra?
1: Sí. Amén.
0: Hermano Quintana, ahí está. Qué bueno que ya los habló, hermano Quintana.
1: Quintana.
0: Qué bueno que ya los habló. Ya está ahí escuchando la radio. Dios lo bendiga. Ya vino de vacaciones. Ya llegó. Ya. Andaba en San Fernando Valley, por allá en California, por sí. Allá. Él anduvo por allá, hermano. Ahí andaba el hermano. ¿Usted dónde andaba allá en California? Usted también andaba allá, ¿no?
1: Por Adelar, mi hermano.
0: Ahí andaba en por allá en Vista del Este, California, ¿no?
1: Riverside. San Bernardino. Conda Riverside.
0: Ahí andaba en
1: San Bernardino.
0: San Bernardino andaba por ahí.
1: Todos esos lugares. Pico ahí. Rivera.
0: Pico y Rivera también.
1: Ahí, mi hermano, esos pueblitos.
0: Ahí andaba el hermano Parra. Andaba en la pizca del elote. En la pizca de que ahí andaba.
1: Con
0: por
1: mi hermana.
0: Ahí. Con su hermana. Ahí andaba. Pero nunca andaba en la pizca de algo por allá.
1: Eso no, hermano.
0: La pizca de la nuez, del pistacho.
1: Uh-huh. De muchas plantas. Andere. Nercería, le dicen, ¿verdad?
0: Nursery. Nursery. Ajá. Andaba en trabajando en un nursery.
1: Ahí en las plantas.
0: Ahí andaba andaba plantando plantas americanas o chicanas.
1: ¿Qué eran más amigos?
0: De las dos, ¿no? Americanas, ¿verdad? Americana, aleluya. ¿Verdad? Plantas. Andaba sembrando espinacas, ¿qué más? Sí, espinacas sí. También, ¿sí?
1: ¿Sí?
0: Rosas,
1: Mucha toronja y mucha naranja, ¿no, hermano?
0: Ándele por allá.
1: Mucha toronja y mucha naranja, ¿no?
0: Mucha toronja por allá.
1: Aguacates y limones.
0: De todo ahí por allá.
1: Ahí
0: andaba el hermano Parra, trabajando en la toronja, en el aguacate. ¿En qué más, hermano? Andaba allá.
1: Comiendo toronja y aguacate.
0: Andaba en la pizca de la toronja, aleluya.
1: Todo eso, hermano.
0: Ahí andaba en la pizca por allá.
1: Ándele,
0: pues yo nomás andaba en la pizca de la uva.
1: La uva.
0: La uva, ya andaba, nomás es todo la pizca, ni sabía ni piscar, pero pues allá andaba haciéndole ahí como que yo piscaba, pero no piscaba nada, a
1: pues
0: su
1: sí,
0: nombre.
1: Pues sí.
0: Pues ahí aprende uno, hermano Parra.
1: Ahí aprende uno, hermano.
0: Ahí le enseñan.
1: Oiga, nadie nos ha enseñado, mi hermano.
0: Nadie
1: nos ha enseñado.
0: Así
1: ni
0: es.
1: Hablando inglés tampoco, hermano Willy Pardo.
0: Nadie
1: ni
0: le
1: hablando
0: enseña.
1: Inglés, ¿a qué no, Willy?
0: Tampoco.
1: Tienen que enseñarlo a uno.
0: De chiquito, va.
1: Hay maestros, Willy.
0: Sí, maestros.
1: Que le enseñen ahora el inglés a uno.
0: De chiquito.
1: Es uno muy burro. Andele.
0: Muy burro,
1: que
0: ¿va?
1: Que graba en inglés, ¿verdad? ¿No? Tiene que andele. Enseñarle uno el inglés.
0: El burro.
1: Por eso hay colegios y escuelas en inglés,
0: andele.
1: Para aprender el inglés, ¿verdad?
0: ¿No? ¿A usted no le decían el burro cuando estaba en la escuela, cuando estaba
1: sí.
0: Chiquito? ¿Le decían el burro?
1: Creo que hasta le calaban las orejas, ¿no, Willy?
0: ¿A usted le calaban las orejas?
1: Burro.
0: Le decían, ahí está el burro, ahí está el burro, ahí está el burro. Ahí está el burro, míralo, ahí está. Ahí está el.
1: No sabe las tablas, burro.
0: No sabe las tablas, aleluya. Y lo ponían en un rincón ahí con las orejas de burro. Le decían, ahí está el burro. Ahí está el burro. Ahí está el hermano. Ahí lo ponían el hermano Parra. Le dicen, ándale burro. Pasa. Ahí estaba el burro. Ahí estaba el burrito ahí. Ándale, ahí estaba el Parra. Bueno, pues a mí me decían el burro en el tercer grado. Porque me sacaba pura sus, las sus eran malas en aquel tiempo, ¿verdad? Ahora
1: sí.
0: Ahora son Fs, ¿verdad? Sí. Amén. Y y me decían, el burro, me decían burro ahí, ¿eh? los compañeritos, los otros, mira el burro, ya, yo no le decía nada, yo nomás los ignoraba, eso porque yo fui criado en el evangelio y yo sabía que mejor que me quedaba callado o oraba por ellos, amén. Y el burro, que está aquí, el burro que me decían el burro, cuando ya se acabó el año de la escuela, para pasar al quinto, el quinto grado, ¿verdad? Amén. Para pasar al quinto grado, me pasaron, fíjese, y tenía pura sus, y yo pasé al quinto grado. Y los que me decían burro, se quedaron en el tercero. Se quedaron ellos por andarme diciendo burro, a ver. Y por los burros fueron ellos, porque se quedaron, y yo era un burro muy inteligente. Oré a Dios, le dije, voy a orarle a Dios, aunque me dicen burro, pero yo soy un burro inteligente, dije, voy a orarle a Dios para que Dios me pase y dejar en vergüenza a los otros burros que están allá, al burro así. Ahí está el burrito, mírenlo, ahí está el burrito.
1: Ahí está el burrito.
0: Pues se quedaron los burros, los que no eran burros, los que me decían burros se quedaron en tercero y yo pasé al cuarto. Aleluya. ¿Y por qué pasó eso? Porque yo le diría al Señor, mira, me dicen el burro. Señor, te pido que esos que me dicen el burro se quede en el tercero y el burro mayor, que soy yo, que pase a cuarto.
1: Sí.
0: Y así fue, hermano. El Señor me escuchó.
1: Sí, sí.
0: El Señor me escuchó. Aleluya. Dios escucha, hermano, ¿ok?
1: Así es, hermano. Sí.
0: Me escuchó. Sí. Me pasaron a cuarto grado y pues estaba muy, muy contento. Y, sí. Y los otros que me decían el burro, pues ellos se quedaron en tercero. Repitieron el tercero. Y yo seguí adelante como burro y aquí estoy otra vez como burro. Aleluya. Pero ahora soy un burro cristiano, él es lo bueno.
1: ¿Verdad? Un burro cristiano.
0: Ándele, un burrito cristiano que anda por ahí, ahí está. Ándele. Vámonos con más música, hermano. Tenemos saludos para ahí, hermano.
1: Vamos a ver. Música, hermano.
0: Más música, hermano. Parra. Aleluya. Sí. El burro, mira lo más. Me acuerdo
1: vamos
0: cuando.
1: Al...
0: Ahí está el Brother Donkey.
1: Ahora brother Donkey, Brother Donkey.
0: Ahora soy el Brother Donkey con la L.
1: Donkey.
0: Ah. Aleluya, un burro cristiano, ¿verdad?
1: Un burro cristiano, sí.
0: Y nos vamos con más música, ¿qué le parece, hermano? ¿Qué le parece sí, eso? Vamos, amén. Dios es amor, ¿verdad? Vámonos con música, tal vez 1340, all right, brother, all right.
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0: Pues el grupo Nueva Creación, Dios es amor, a su nombre. Bueno, pues ya se retira el maestro, adelante, maestro.
1: Amén. Bueno, pues hasta aquí los acompaño yo, mis hermanos. Me despido de ustedes, mis hermanos, pero yo no me, de la presencia del Señor Jesucristo.
0: Amén.
1: No me despido yo, me despido de la congregación, amor de Dios, y de la congregación de Caminos de Vida y de la radio. Ah, bueno, se van a caer en grata compañía del Señor y Salvador Jesucristo y en grata compañía de mi hermano Willy Pardo, va a estar acompañándolos aquí.
0: Amén.
1: Va a estar con ustedes aquí unas horas, aquí con ustedes aquí en la cabina de radio.
0: Amén.
1: Va a estar con ustedes aquí, sirviendo oración y pues complaciendo su alabanza, ¿verdad?
0: Amén.
1: Yo, este programa de la Congregación Amor de Dios, vamos al programa radial de Amén. La Congregación Amor de Dios.
0: Amén, brother.
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0: Amén.
1: 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Bueno, yo me despido de esta transmisión. Yo regreso el próximo domingo. Si mi Padre Celestial lo permite, aquí estaré de estos micrófonos de esta radio de vuelta con ustedes. Y pues sigan orando por nosotros, por la radio y por nosotros, por mí, por todo. Sigamos orando por la radio, por mí, por Ross, por mí, por Willy, por mí. Ahí les encargo las oraciones, hermano, a todo el pueblo de Jesucristo cristiano.
0: Amén.
1: Bueno, hasta la próxima, hermano Willy Pardo. Nos vemos y se quedan con el programa radial de la Congregación Amor de Dios, el mensaje poderoso de la palabra de Dios.
0: Amén.
1: Nos vemos, hermano. Goodbye. Hasta la próxima.
0: Ándele. Goodbye, hermano. Dios lo bendiga a nuestro hermano, el hermano Parra. Dios lo bendiga al hermano Parra. Hasta la otra semana vuelve. Y vámonos al estilo Bonanza. Ayo Silver.

Señor, de que tú estás obrando. Es en ese Dios milagroso es en el que creemos. Amén. Dígale, Señor, yo creo en ti. Tú eres milagroso, Señor.

Te adoramos, Señor. Te bendecimos, Dios. Te exaltamos, Dios. Digno eres de toda alabanza. Gracias porque aunque no te sintamos, aunque no te olamos, aunque no te veamos, nuestra fe, Señor, nos lleva a tener la confianza de que estás allí. Cuando parece que estamos más lejos es cuando más tienes cuidado de nosotros, porque eres el Padre que tiene cuidado de todos y cada uno de los que has comprado con tu sangre. Y aún, Señor, aquellos que no te conocen, tú les provees, tú los sustentas, porque no quieres que ninguno de nosotros nos perdamos, sino que procedamos al arrepentimiento. Aquí estamos, Dios, agradecidos con todo lo que solamente tú sabes hacer. Agradecidos porque sabemos que tenemos en ti la confianza, tenemos en ti la esperanza. Tú eres nuestro motivo, tú eres nuestra razón. Queremos en este día que se haga tu voluntad en cada necesidad, en cada corazón, pero sobre todo, Señor, que se haga realidad la llenura de tu Espíritu en cada alma, hoy en cada anciano, en cada joven, en cada individuo, Señor, que estará escuchando el mensaje, en cada uno de los que estamos presentes, que la unción divina de tu Espíritu se manifieste. Dios mío, haznos olvidar de todo aquello que nos perturbe, haznos olvidar de todo aquello que no edifique nuestro carácter, nuestra vida. Que tu Espíritu Santo se glorifique y que sepamos que en las buenas y en las malas, Señor, allí estarás tú para sustentarnos, para levantarnos, para darnos fuerzas. Si no tenemos ninguna, la multiplicarás, para darnos aliento, Señor, así como los paramédicos, Dios, ofrecen los auxilios a los heridos y aún mejor, porque ellos, Señor, son para trasladarlos a la clínica, para trasladarlos a un hospital. Pero el aliento que nos ofreces tú es para trasladarnos, Señor, al mismo reino celestial. Por eso hoy estamos aquí, porque creemos en ti, porque aunque no te vemos, sabemos que estás aquí. Aunque no te veamos, aunque no te sintamos, sabemos que estás obrando en el alcohólico, en el drogadicto, estás obrando en nuestras familias que no te conocen, estás obrando en que está en el hospital, a la dama, al caballero, al joven, al anciano. En el nombre de Jesús, glorifícate, Dios. En Cristo nuestro Dios oramos, Señor, para que te glorifiques. Aleluya, hermano, no necesitas ver, no necesitas sentir. Dígale, siempre estás aquí, dile siempre.

parte tuya. Recibo, Señor, mi salud. Recibo mi fortaleza. La salvación de los míos. Dios Santo, gracias. Porque sigues obrando, sigues sanando. Sigues haciendo cosas extraordinarias. En el nombre de Jesús. Gracias, Dios. Gracias, Dios. Aleluya. Te adoramos, Señor, te bendecimos, te damos gracias. Nuestra hermana Rodríguez te da gracias porque has provisto de un transporte, Señor. Gracias porque Ashley salió del hospital bien, el bebé está bien. Gracias, gracias, bendito Padre Celestial, porque nos escuchas, Señor. Guarda, Señor, este mueble, pero guarda la vida de este bebé que acaba de nacer en el nombre de Jesús. Glorifícate, Señor, en la vida, Señor, también de nuestra hermana Stephanie, Padre, que tiene algún problema en su hígado, en su riñón, Señor, que, Padre, todo lo que estorbe, si es piedra, si es lo que sea, Dios, en ti hay poder para sanar, para libertad. María Medina, Señor, que tú, Señor, te glorifiques, aleluya. Señor, por Ricardo y Carlos, que una salvación pide esta persona para ellos. Sálvalos, atráelos a ti, Señor. Y otro agradecimiento por 96 años de nuestra hermana Alejandra Mota Escobar, Dios. Mi hermana Tommy Holguín, Señor, está dando gracias por su abuela. Dios mío, 96 años, oiga eso, hermano. Santo Dios, bendice a mi hermana Alejandra. En el nombre de Jesús, manténla firme, manténla fuerte para la gloria de tu nombre, Señor. Muchas gracias por cada proyecto, por cada actividad. Señor, sigue obrando, Señor, en aquel que está esperando un milagro, en aquel que está programado, Señor, para alguna intervención quirúrgica, para aquel que está programado para cualquier situación de corte. Glorifícate, Señor. Oramos por nuestra hermana Guijarro, Dios, que pronto, Señor, estará con los médicos y de aquí a allá puedes hacer un milagro sobrenatural. Nuestra hermana Yates también está, Señor, programada para ser intervenida. Señor, la gloria será siempre para ti. Obra de una manera especial, Señor. Seguimos orando, Padre, por que te sigas manifestando en tu iglesia, Padre. Entraremos al mensaje de tu palabra, que sea tu Espíritu Santo, Señor, a través de mis labios. Quita mi personalidad, que seas tú, Señor. Quita todo lo que estorba de mi mente, mi corazón, Señor, y que te glorifiques como siempre me tiro en tus brazos, reconociendo que sin ti nadie de los que estamos aquí somos nada. En el nombre de Jesús, Señor, muchas gracias por la alabanza, muchas gracias por los hermanos y hermanas que están participando, Señor, de este servicio. En el nombre de Jesús, pongo en tus manos, pues, este mensaje, Señor, que está reforzando nuestra escuela dominical de hoy, como lo estamos haciendo últimamente, Dios. Dame gracias, Señor, dame sabiduría e inteligencia en el nombre precioso de Jesucristo. Y oramos por cada pastor, Señor, que nos esté pidiendo oración, que se encuentre enfermo, necesidad, Señor. Oro por mi hermano Miguel del Castillo allá en Colombia, Padre, en el nombre de Jesús, que tú, Señor, le des la fortaleza y que proveas para todo lo que se va a necesitar en el nombre de Jesús. Delfino Alvidres está con nosotros, damos un aplauso a Dios por él en esta mañana, déselo fuerte, bienvenido en el nombre de Jesús. Y todos y cada uno de los que están con nosotros, bienvenidos en este día. Gracias a Dios por su presencia. Tome su Biblia, por favor, si es tan amable. Hoy estamos en vivo y en directo. Estamos allá en Colombia. Estamos transmitiendo desde aquí de la congregación Amor de Dios en la frontera de México y Estados Unidos. Hasta ustedes les mandamos un saludo y un aplauso bien fuerte para ustedes, para la gloria de Dios. Qué bueno que nos están escuchando. Este es el segundo programa que estamos transmitiendo, el primero en vivo, y esperamos que todas las cosas salgan bien para la gloria de Cristo. Y si alguna persona necesita oración, ahí está el teléfono de la radiodifusora 93.7 Maranata Estéreo y la Iglesia Congregación Amor de Dios en Buenos Aires, Tuit, así se llama, en Tierra Alta, Córdoba. Dios los bendiga. Y vamos a abrir nuestras Biblias, pues, en Primera de Tesalonicenses, capítulo 4, verso 3.
Y leo a la letra así, en el nombre de Jesucristo nuestro Señor. Primera de Tesalonicenses capítulo 4 verso 3. Pues la voluntad de Dios es vuestra santificación. Y más adelante dice que os apartéis de fornicación. Ese es lo que desea Dios de parte de su iglesia. Que el Señor añada bendición. Siéntese por favor. Hoy he titulado el mensaje que estaré exponiendo. La santificación es una vida apartada para Dios. La santificación, una vida apartada para Dios. ¿Cuántos apartados hay para Dios? Sí, gloria a Dios. Déjese usar por Dios. Una de las manifestaciones más grandes de la santidad no se llama falda larga, aunque es bueno. Una de las manifestaciones más grandes del que es santo no es el que traiga corbata o trajes caros, aunque si Dios los provee, gloria a Dios. La santidad, hermano, la palabra más grande o lo que debe sobresalir en aquellos que somos santos se llama obediencia. Obediencia, porque hay mucha gente que nos creemos que somos muy santos, pero somos rebeldes, somos muy duros de tratar, somos altivos, somos personas que no somos enseñables, todo lo sabemos, y decimos yo soy santo, pero vamos a ver si realmente la escuela dominical, a usted que viene siempre tarde, a usted que no le gusta la escuela dominical, no queremos que se vaya sin que sepa lo que estamos enseñando, y quizá Dios pueda tocar su corazón e interesarlo. No venimos a misa, venimos a un servicio de adoración. No venimos, hermano, por 45 minutos, venimos por el tiempo que sea necesario, requerido, para entregarnos. Mire, todas las semanas hay muchos que no aparecen en escena y luego vienen tarde el domingo, vienen a misa o vienen realmente a darle tributo a Dios. Dios no necesita de descanso, nuestros cuerpos necesitan de descanso, pero dice el Señor que hay un día que es para Él. Sí, que hay un día que es para Él, gloria a Dios. Por lo tanto, vamos a dedicarnos, vamos a ponernos las pilas, hermanos, en el nombre de Jesús. Yo quiero que usted se imagine por un momento que Dios le ha entregado un vaso de cristal. No un vaso común, un vaso de cristal que está hecho ¿para qué? Contener algo nutritivo, algo valioso, algo precioso, algo santo, algo que viene del cielo. Pero este vaso está en tus manos. La pregunta que Dios nos hace en este día, ¿qué haremos con ese vaso que Dios nos ha entregado? ¿Lo usaremos para cualquier cosa? Porque lo que es apartado para Dios tiene que estar santificado y exclusivo. Si nosotros decimos que hemos sido apartados por Dios para su servicio, tenemos que ser exclusivos de Él. Tenemos que ver qué es lo que Dios quiere de mí para parecerme más a Él, para entrar precisamente en los requisitos que Dios quiere. ¿Usted usaría el vaso para meterlo en el trochil de los cerdos? ¿Usted utilizaría el vaso que Dios le ha proporcionado para echar gasolina, para orinarse en él? ¿Usted cómo utilizaría el vaso? Bueno, le tengo una noticia agradable. Cada uno de nosotros somos vasos en las manos de Dios, que hemos sido consagrados, que hemos sido dedicados, que hemos sido apartados, ¿verdad? No podemos mezclarnos con lo profano, no podemos involucrarnos dentro del lodazal de los cerdos, no podemos caminar como el mundo camina. Usted y yo somos vasos para dar de beber al sediento. Dios, hermano, nos ha escogido para ser instrumentos de beneficio, para ser instrumentos limpios que realmente nos antojemos. Usted bebería de un vaso que se ve sucio en el exterior, usted de seguro que no lo haría, salvo que usted viniera por el desierto y lo que caiga es bueno. Pero hermano, venimos del desierto, pero para adorar a Dios, para santificarnos, para consagrarnos, para dedicarnos, para darnos plenamente, no al 90%. Acuérdese que nuestra consagración debe de ser, amado, al 100%.
Nuestro compromiso debe de ser al 100%. Yo no entiendo por qué exigirle a Dios que me dé al 100% respuesta a mis peticiones cuando solamente estoy consagrado al 80, al 40, al 60. Yo no entiendo por qué tengo que exigirle a Dios que completamente reúna mis deseos y mis antojos. Y hasta les puedo citar muchos versículos que dicen que Dios, amado hermano, te da los deseos de tu corazón, sí, pero cuando estás comprometido con Dios, sí, cuando estás en obediencia. Estar comprometidos con Dios, amado, no es estar comprometido superfluamente, ni de vez en cuando, ni solamente en las circunstancias adversas. Debemos estar comprometidos con Dios siempre al 100%, en donde quiera que estemos, como quiera que estemos, en la situación que estemos atravesando. Si usted realmente ama a Dios, si usted realmente entiende lo que Dios quiere de usted, usted no va a consagrar su cuerpo ni se va a dedicar a cosas que no le agradan a Dios. Usted no va a decir, una cerveza no es ninguna. Usted es un vaso apartado. Usted no puede estar ni siquiera oliendo el miserable vino. No puede estar cerca de donde haya gente, en donde están ingiriendo alguna droga o inhalando alguna sustancia por sus narices. Usted es una vida santa. Usted es un hombre santo. Usted debe apartarse. Usted debe salir de en medio de todo aquello que es impuro, de todo aquello que no le conviene a usted como hombre, mujer de Dios. La santificación es exactamente eso, ¿verdad? Usted no puede guardarse aquello que solo Dios, amado hermano, le ha derramado a usted. Usted tiene que derramarse con los demás. Usted dígales a los demás, Dios ha hecho algo en mí, Dios ha trabajado en mí, Dios me ha escogido, ¿para qué? Para ser la luz que ha trabajado en mí, Dios me ha escogido, ¿para qué? Para ser la luz que quiere que sea, para ser la sal que quiere que sea.

No podemos darnos a la ligera, hermano, para darle al mundo gusto. Ay, ¿a poco que no te dejan que te avientes un tequila? ¿A poco no te dejan que te avientes una chela ahorita que está tan helada, caliente el sol y tan heladas que están? Y mira nomás qué sudaditas. Así es el diablo, pero no saben que la Biblia registra, por ejemplo, en el Proverbio 23, lea conmigo en el nombre del Señor, Proverbio 23, en el verso número 23, si mal no recuerdo, precisamente en el nombre de Jesús, algo en el que usted y yo debemos tener mucho cuidado. Gloria a Dios, dice el verso número 25, dice 29, ¿para quién el hay? ¿Para quién el dolor? ¿Para quién las rencillas? ¿Para quién las quejas? ¿Para quién las heridas en balde? ¿Para quién lo amoratado de los ojos? ¿Para los que se detienen mucho en el vino? ¿Para los que van buscando mistura? No mires el vino cuando rojea, o sea, ni siquiera lo veas. Cuando resplandece su color en la copa, se entra suavemente cuando te enseñan la cerveza, allí en el mundial que estás viendo sentadito, te enseñan el comercial con el brandy, con la cerveza helada, ¿verdad que sí? Entonces cuando resplandece su color en la copa, se entra suavemente, mas al fin como serpiente morderá y como áspid dará dolor, tus ojos mirarán cosas extrañas y tu corazón hablará perversidades. No solamente vas a ver cosas extrañas, sino que vas a ver cosas dobles y triples porque se te tuercen los ojos. ¿Sí? Serás como el que yace en medio del mar o como el que está en la punta de un mastelero. No serás la persona solamente que hable tu corazón perversidades, hablarás sandeces, tonterías, ofenderás, porque hay un cambio de personalidad cuando el vino invade el cuerpo, cuando la droga invade el cuerpo, tu personalidad cambia, hace al licenciado que es muy una persona muy fina para hablar, lo hace una bestia, lo hace un bruto, lo hace un tonto, como que no conoce la educación, todo lo que absorbió en la universidad, en la preparatoria, en el bachillerato, en la secundaria, en la primaria, en la preescolar, de nada le sirvió porque el vino se lo echó a perder. Su boca habla perversidades, su cuerpo ha sufrido una transformación, su mente está golpeada por el alcohol y ya no es la persona aquella fina, ya no es la persona aquella que inspira confianza, sino más bien temor y hasta lástima, ¿sí? Entonces serás como el que yace en medio del mar o como el que está en la punta de mastelero. Imagínese una carabela, ¿verdad? Navegando, un barco navegando en el mar. Ya estará a mero arriba, en la punta del mastelero, y usted no tendrá una verticalidad. Usted se mantendrá sin equilibrio, de arriba para abajo, de un lado para otro. Así es lo que hace el vino. No entiendo por qué nos detuvimos tanto. No sé por qué no entendimos que eso era malo, porque ahora queremos tomar como excusa que una copa no es mala, porque ahora queremos ponernos una máscara y decir que somos santos y que al cabo Dios perdona todo y entonces chúpele pichón. Y me dirás, me hirieron, mas no me dolió, me azotaron, mas no lo sentí, sí me puse bien locote. No supe ni cómo llegué a la casa, yo no sabía cómo llegaba a la casa, hasta parecía caballo de rancho, ya sabía el camino, el carro, y despertaba yo, dije, ¿cómo llegué? ¿A qué hora llegué? ¿Cómo abrí la puerta? ¿Quién me abrió? Y dice, y cuando despertare lo volveré a buscar, pues en la crudota, ve, tráeme otras, o ya tenía allí en el refrigerador. Entonces, esto es lo que hace el vino, esto es lo que hace precisamente la persona que no está santificada, pero los que estamos santificados, los que estamos apartados, no podemos involucrarnos en esto. Ay, es que nomás voy a ir a la quinceañera, no me voy a involucrar. Tú no tienes que estar exhibiéndote porque tú eres santo, tú no tienes que estar en lugares en donde no debes de estar. Ay, cómo es extremista, cómo es fanático, bien religioso. Mire, no, es consejo solamente. Usted puede hacer lo que le pegue su regalada gana, porque al fin y al cabo usted dice que es libre, pues sea libre, pero de veras libre, no libertino. Hello,
Dios nos ha tomado como vasos.

Dios nos ha limpiado, nos ha apartado y nos ha destinado para algo que solo Él puede hacer con nosotros. Solo Él, no es un concepto teológico frío, analícelo, es una experiencia viva, es una experiencia diaria, debe ser una experiencia transformadora, que se note, que por nuestras orejas salga realmente que la identificación de quiénes somos, de lo que Dios ha hecho en nosotros. Por eso el título de hoy, hermano, una vida apartada para Dios. La naturaleza de la santificación, dice el libro que estamos tomando como referencia, Teología Bíblica y Sistemática, de Meyer Perlman, ¿verdad? Dice que seamos unas personas separadas. Y cuando habla de separación, habla de consagración, habla de dedicación. Dios nos ha apartado para Él, Dios nos ha apartado para su servicio. Pablo escribe a los Corintios en su segunda carta, en el capítulo 6, verso 17, por lo cual dice: salgan de en medio de ellos y apartaos, dice el Señor, y no toquéis lo inmundo. Yo los quiero recibir, yo los quiero aceptar. Sí, no quiero que se vayan a contagiar, no quiero que huelan a putrefacción, quiero que sean santos como yo soy santo. ¿Es costoso esto, pastor? Cuando vives en la carne te va a costar muchísimo, pero cuando vives en dedicación a Dios, apartado exclusivo para Él, no se te hace difícil, porque tienes una identificación en ti, estás alineado con el Señor. Sí, les digo algo como pastor, la santificación comienza con una decisión. Separarse no es aislamiento, no es, ay, es que me tengo que apartar del mundo. No, dice, estáis en el mundo, pero no son de aquí. Están en el mundo, pero acuérdense, no son del mundo. Ustedes son santos, hermanos, los que hemos confesado a Jesucristo y estamos dispuestos a pagar el precio, somos apartados con un propósito. Sí, aleluya. No es un aislamiento. La gente te va a aislar, la gente te va a correr, la gente te va a poner una línea, la gente te va a poner estigmas, la gente te va a poner marcas. No, aquí no se acerque aquel religioso. Pero sabe una cosa, qué grande privilegio, qué grande privilegio tenemos, qué distinción tenemos de parte de Dios. Cuando el mundo nos aborrece, sabed que a mí antes ya me aborreció, dice el Señor. Entonces, ¿qué estamos haciendo? ¿Al mártir porque nos desprecia? No, estamos simplemente haciendo su voluntad. Quiere decir que estamos pareciéndonos a Cristo. Pero si te pareces cada día más al diablo o a sus secuaces, entonces ahí está el problema en muchos. Te enojas, hermano, e inmediatamente dejas saber a quién sirves. Tu enojo llega el momento en que se convierte en ira. Y la ira te ciega a tu entendimiento y empiezas a hablar blasfemias, empiezas a maldecir a los que están enfrente de ti o a los que te hizo enojar, a tal grado de que te olvidas de que tienes que estar identificado con Dios. ¿Se da cuenta? Oye eso, hermano. El ser cristiano, les he dicho muchas veces, no es nada más decir aleluya, gloria a Dios, Cristo vive, amén. Aplaudir, no. Ser cristiano es ser alguien que esté dispuesto a parecerse cada día más a Jesucristo. Dios llama a su pueblo a vivir diferente. Tú tienes que hablar diferente, tienes que caminar diferente, tienes que vivir diferente, tienes que reaccionar diferente. Te ponen un catorrazo, ponle la otra mejilla. ¡Ay, qué fácil! Sí, sí, si crees en Dios, si hablas como Dios, si caminas como Dios. Cuando digo que hablas como Jesús, estoy hablando de que hablas misericordia. Dios te bendiga, hermano. ¿Sí? Dice que es el Mesías. Tú lo dices. ¿Verdad? No se puso a pelear con ellos. Señor, ¿quieres que oremos para que se le mande un rayo? Tranquilo, calmado, tranquilo. Jesús no obró de esa manera. Y vaya que lo ofendieron de tal manera verbalmente, lo ofendieron de muchas maneras, mas sin embargo, él se guardó, él caminó y fue aceptado su sacrificio porque él no pecó de nada, dice la Biblia.
Y ese es el prototipo que nosotros tenemos. No es el pastor de la iglesia el que debes de imitar. No es al líder que se para en la puerta, o al que canta, o al que predica. No. Tienes que seguir a Jesús. Hoy mucha gente se ha ido del camino de Dios porque han seguido al músico fulano, al músico sotano, han seguido a los cantantes, han seguido a los ministerios, etcétera, pero no han seguido a Jesús. Por eso muchos se han sentido defraudados, por eso muchos no quieren caminar, no quieren aceptar a Jesús. Cuando alguien se les presenta al estilo Juan el Bautista, que les dice: generación de víboras, ¿quién nos ha enseñado a huir de la ira venidera? Inmediatamente dice: ay, Ave María Purísima, ni te acerques para allá, ¿verdad? ¿Por qué? Porque están impuestos a ser rascados de los oídos, porque están impuestos a ser abrazados y solapados. Ay, no le haces, que Dios es misericordia. Sí, pero se tiene, hermano, que entender que no podemos ser practicantes del pecado. No podemos estar siempre diciendo: ay, perdóname, Señor, es que soy hombre y a quién le dan pan que llore. No, hermano, eso es burlarse. Hebreos escribe el escritor y dice: horrenda cosa es caer en manos de un Dios vivo, del Dios vivo, dice. ¿Estamos, hermano, o no estamos aquí? ¿Sí? Entonces Dios nos llama a ser ese pueblo, a no mezclarnos con aquellos que contaminan nuestro corazón, a no hablar como ellos hablan, separarse de todo lo que nos afecta. ¿Qué nos afecta, pastor? Pues prácticas que dañan el alma, ambientes que enfrían la fe, hábitos que nos atan. El separarnos de todo aquello que no es pérdida, es protección. Dios aparta lo que valora. Por eso, en el primer punto es separación, agiasmos. Usted tiene que separarse, usted tiene que consagrarse, usted tiene que tener una dedicación única para el Dios de Abraham, para Cristo Jesús el Señor, el Mesías. Dedicación, escúcheme bien, es el segundo punto que daría. Romanos 12:1 dice: así que, hermanos, os ruego por las misericordias de Dios que presentéis vuestros cuerpos en sacrificio vivo, santo, agradable a Dios. Entonces, la dedicación, amado hermano, no solo me he apartado de algo, sino que me he entregado ahora a alguien, me he entregado a Jesús. Estoy dispuesto a caminar con Él, estoy dispuesto a seguirle, amado hermano, su imitación, de imitarlo. Lo que Él hizo, yo quiero hacerlo. Santificación significa que ya no vivo para mis deseos, ya no vivo yo, Cristo vive en mí. Vivo para los propósitos de Dios. ¿Qué Dios quiere de mí? ¿Cómo voy a saberlo si no escudriño su palabra, si no oro, si no estoy atento a la voz de Dios? Es decirle al Señor: aquí están mis manos, aquí están mis pensamientos, aquí están mis decisiones, úsame, Señor. Puedes decirle a Dios: úsame, pon tus manos y dile: Señor, aquí están mis manos, aquí están mis pensamientos, Dios mío, aquí está mi persona, úsame para tu gloria. Dedíquese, porque la dedicación transforma la vida de cada uno de los que están dispuestos a dedicarse, a consagrarse. Purifíquese, que sería el tercer punto. Salmo 51:10 dice: crea en mí, oh Dios, un corazón limpio, renueva un espíritu recto dentro de mí. Purifíquese, santifíquese. La purificación es la obra interna del Espíritu Santo en usted. No es solo dejar de hacer algo malo, no es solo yo, es que ya, ¿qué más quieres de mí, mujer? Si ya dejé de fumar, ya dejé de pistear, ¿qué más quieres de mí si ya no reniego? ¿Qué más quieres de mí si ya te doy chivo? ¿Verdad? Porque hasta eso, si hay cristianos que no dan chivo en la casa, acomódese la cachucha, póngase la gorra. No puede ser que haya cristianos, hermano, que no, yo manejo el dinero y es que la vieja es muy gastadora. Usted cumpla, cuando tenga hambre, y le no trae, no tengo, te di para que compras el mandado. Ay, es que mis hijos, bueno, a ver qué haces, yo te di a ti. Para que siente el rigor, para que siente el tornillo que aprieta, porque si no, hermano, pero aflójale, no seas gacho.
Las limitas. Toma estos $2 para que vas con los chinos y te compres tus medias. ¡Ay, suertudota! Suertudota. Parece risa, hermano, pero sí, de veras. Hay cristianos que no aflojan. Ni en su casa, menos en la iglesia, ¿usted cree? No, hombre, qué triste. Entonces, la purificación, reitero, es una obra única e interna del Espíritu que nos dejó Dios. No es solo dejar de hacer lo malo, es permitir que Dios limpie lo que está dentro completamente. Que Dios limpie tus motivaciones carnales, personales. Que Dios limpie las heridas que has estado bregando con ellas por tanto tiempo. ¿Por qué te acuerdas tanto del pasado? Ay, como cuando me pegabas. Ay, como cuando... Sí, pasado, pasado. ¿Por qué estás siempre trayendo el pasado? ¿Qué no sabes perdonar? Deja que Dios te limpie por dentro los pensamientos que teníamos antes, pensamientos humanos, pensamientos filosóficamente de nosotros, filósofos hasta el más no poder. Pero no dejamos que el pensamiento de Dios se incruste, se infiltre, se inserte, se insemine en nosotros para que nosotros podamos pensar con una mente diferente. ¿Sí? Que Dios limpie nuestros deseos. ¿Cuáles son tus deseos? Ay, yo deseo sobresalir. Yo deseo ser el mejor coristo. Yo deseo ser el mejor esto. Bueno, los deseos que sean siempre canalizados con Dios. Porque si nosotros estamos pensando, amado, con deseos naturales, estamos diciéndole a Dios, amado, que queremos nosotros seguir viviendo para nosotros, pero los deseos que debemos tener son de agradar a Dios, no de agradar al pastor, no de agradar a los hombres. ¿Sí? Mire, hermano, hay gente que solamente se ha dado una manita de gato cosmético. Diga conmigo, cosmético. Sí, es que la separación, la santificación, no es algo cosmético, es algo profundo, es algo real, que se nota, que se huele, que se siente. Entonces no es cosmetología. Sí, el otro día estaba viendo un link en ¿cómo se llama ese TikTok? De un chino viejito. Hermano, que se retiró la piel y se hizo una cosmetología que parecía de 15, engañando a medio mundo. Y así hay muchos que vivimos engañados. Nos vemos al espejo y decimos, ay, te pasaste, Dios. Cuando en realidad necesitamos tener cambios internos. Decía aquel comediante y presentador de la televisión, qué bonito estoy, qué bonito estoy, cómo me gusto. Así, cosmetología de esa. Y Dios no quiere que nos pongamos cosmético, Dios quiere que nos pongamos las pilas y que internamente desechemos todo lo que estorba y que nos veamos en el espejo único que no te va a mentir. Santiago dice que este es un espejo, véase allí. Si usted está viendo que están surgiendo cambios en usted, entonces quiere decir que vamos caminando. ¿Oyó eso, hermano? ¿Oyó eso? Entonces, Dios no pule la superficie, Él pule el corazón, Él transforma el interior. ¿Por qué? Porque dentro del corazón es donde están todos los malos del hombre, el adulterio, la fornicación, el robo, las injusticias, la autocompasión, etcétera. Estamos siempre, amado, tratando de evadir una responsabilidad y creemos que Dios no se da cuenta que le estamos rodeando o buscando veredas para enseñarle al mundo que, fui a la iglesia, ay, soy santo. No, hermano, es tiempo de reaccionar, es tiempo de reflexionar, aleluya, ¿verdad? Entonces, el cuarto punto sería consagración. Levítico 20, 17 dice, santificaos pues y sed santos, yo Jehová soy vuestro Dios. ¿Quién es? Jehová. Dice la Biblia, Levítico
11:44, sean santos como yo soy santo. Sean imitadores de mí como hijos amados, dice Pablo, como yo soy de Cristo. Imitemos pues al Señor, consagrémonos. Acuérdese que la consagración no es un acto común, no es un acto de un momento, es un acto solemne que debe tener resultados eternos. Es declarar que mi vida pertenece a Dios de una manera irrevocable. Si yo decidí seguir a Cristo, tengo que saber que hay un precio que pagar. Seré malentendido por los míos, porque yo no he venido a traer paz a la tierra, dijo Jesús. He venido a traer guerra. He venido a poner al hijo contra el padre, a la suegra contra la nuera, y así sucesivamente. Así que dice el Señor, pero vas a tener guerra, va a haber divisiones, no te entenderán porque están en otro canal. La gente no entiende que nosotros, amado hermano, tenemos el chip cambiado, sí, nuevecito, porque Dios nos lo cambió. Ya no nos interesan las cosas terrenales, ya no nos interesa andar celebrando en el mundo, hermano, tratando de bailar, ¿verdad? Ojalá que tú que te vas de vez en cuando a bailar se te aparezca el diablo. Que andes bailando con el diablo y que te dé tus besotes. ¿Sí? Y luego si te llevas a la mujer, porque hay veces es cómplice también la mujer, vienen a la iglesia y luego se van a bailar los dos. Ajá. Y le dicen al mesero, lo que de aquí es, de aquí queda, ¿eh? No me conociste ni me viste. ¿Sí? Esa es hipocresía, ese es disfraz, esa es cosmetología, esa apariencia, fachada. ¿Cómo más le puedo decir? Lo serás. Entonces, en la Biblia lo consagrado no se usa para otra cosa. Acuérdese, hermano. En la Biblia lo consagrado no se usa para otra cosa, entiéndame. Nosotros tampoco nos debemos prestar. Ay, ¿a poco te hace mal bailar? Hermanas que van a los gimnasios a hacer ejercicio con la zumba, disfrazándose allá, hermano. Es que estoy perdiendo peso, estás perdiendo un lugar. Porque tienes un lugar especial. ¿No es cierto, hermano? Van a la, es que tiene, ¿qué tiene de malo la zumba? Pues, ¿por qué no pone allí, por ejemplo, quiero levantar mis manos y luego hágale así? ¿Verdad que no? Porque su carne no, como que no va allí. ¿Sí o no? Entonces hay muchos que van al gimnasio y ahí están con la rumba, con la bachata, con, ¿cómo? La de Colombia, ¿qué es? ¿Cocumbia? ¿Vallenato? ¿Y por qué está bailando vallenato? Pues que no ve que parezco vallenota. ¿Ah? ¿Verdad? Tengo que hacer algo por mi salud. Entonces, los cristianos somos cosa especial, hermano. Estamos consagrados en nuestro tiempo, en nuestros talentos. ¿Por qué estamos? Yo veo concursar a mucha gente, hermano, en concursos de canto. Y sí, sí resulta. Pero bueno, ya ganaste. Ahora, ¿qué sigue? ¿Qué sigue? Ya ganaste, ya dijiste que allá, al que está sentado en el trono y sacaste el primer lugar. Pero ¿qué sigue de allí? ¿El estrellato como artista? ¿O cuál era el propósito? Tienes que tener un propósito. Si fuiste aprobado por Dios, ahí vas a estar. Pero tiene que tener propósito tu intervención, tu participación. Si no tiene propósito, si no consultaste a Dios, hermano, perdóneme. Pero ¿hacia dónde apunta usted? ¿A ser otra estrella cristiana? ¿A ser otro artista cristiano? Porque es lo que hay ahorita. Abundan en nuestras iglesias los artistas cristianos. No hay músicos consagrados. Todos te pelean un lugar, pero no hay consagración, no hay responsabilidad, no hay compromiso. Entonces necesitamos todos entender que somos, hermano, gente que tenemos que tener consagrado nuestro tiempo, nuestros talentos, nuestras decisiones.
Ya no digas, oh, voy a hacer a esto, que y Señor, ¿me apruebas este plan? No, primero consulta a Dios para tus decisiones, para tus planes. Ahora, hay planes que no tienes que consultar a Dios. ¿Estudiaré o no estudiaré? ¿Trabajaré o no trabajaré? ¿Estás casado? ¿Tienes una responsabilidad? ¿Qué crees? ¿Que debas consultar a Dios para mantener a la mujer? No estén haciendo bombas, hermana. Entonces, tenemos que entender que la consagración es decirle a Dios, Señor, no solo soy tuyo, sino soy solo tuyo. Señor, soy tuyo. No, solo tuyo. Ajá. Quinto, el servicio. En Efesios 2:10, porque somos hechura suya, creados en Cristo Jesús, ¿para qué? Para buenas obras. Ahora, por favor, ponga atención, las cuales Dios preparó de antemano para que anduviésemos en ella. Ay, es que yo fui a llevar burritos. Ay, es que yo fui a llevar tratados. Ay, es que yo fui a llevar caballos. Ay, es que yo fui a llevar vacas. Ay, es que yo hice. Ay, es que, hermano, Dios preparó esas obras para que tú andes en ellas. Y luego el Señor dice, después de que hayas hecho, di, siervo inútil soy. Es lo que somos. Estamos, hermano. Entonces, la santificación no termina en ser separados, en ser dedicados, ¿sí? En ser purificados y ser consagrados. Entonces, pastor, ¿de qué se trata el business? Todo esto desemboca en servicio. Porque si tú no actúas, si tú no obras, mire, la mejor lección de servicio, Mateo, es Juan 13. Dice la Biblia que el Señor, si no mal recuerdo, es uno de los evangelios, capítulo 13, dice que el Señor le lavó los pies a los discípulos. El Señor le lavó los pies a sus discípulos, iglesia de Dios. Entonces, ese servicio, porque el Hijo del Hombre no vino para ser servido, vino para servir. Entonces, yo quiero ser como Cristo, bueno, vamos a servir. Me dijo el hermano, el otro día me platicó y dije, tremendo este mensaje, voy a tener que decirle al hermano, lo predicas tú, lo predico yo. Fíjese nomás, está el Señor sirviendo a la mesa, está lavándole los pies y ahí se encuentra un traidor y le lavó los pies. No le dijo, tú no porque me vas a vender. A ti no, porque ya vi que eres un hipócrita transparente, que has engañado a Pedro, a Santiago y a todos los demás. A ti no te los lavo, aparte de que se te ve que ni te lavas, cochino. No, él se puso la toalla, se la ciñó y dice que vaciaron agua en los liebrillos y empezó a lavarle los pies a su discípulo. Y había un bronco, ¿verdad? No ese de que las mujeres con tacón se ven más bonitas, no, ese no. Había un bronco llamado Pedro. No, maestro, no, Señor, tú eres el Señor, tú eres Dios. ¿Cómo me vas a lavar los pies a mí? Tengo que lavarte los pies. Porque si no me permites que yo te enseñe servicio, no tienes parte conmigo. Ay, Señor, dijo, ¿a quién más te traigo para que le laves la cabeza y los pies y todo? Todo, báñame si quieres, Señor. Tenemos que ser hombres servidores. Porque si no servimos, pues no servimos. Para nada. Si no somos servidores, entonces no servimos para nada. Hermano, la iglesia se compone de servidores. Pero hoy queremos todos ser jefes. Hoy todos queremos que nos sirvan. ¿Oyó eso, hermano? Entonces, qué grande ejemplo de Cristo al lavarle los pies a sus discípulos y decirle, te los lavo porque es una enseñanza para ti. Te los lavo porque si no, no tienes parte conmigo en el reino.
Porque ¿qué? Porque los servidores, porque los que están dispuestos a servir son los que le agradan al Señor, hermano. ¿Sí? Un corazón santificado no solo sirve, sino que sirve con humildad, sirve con gozo, sirve con excelencia y sobre todo ¿con qué? Con amor, con amor. El servicio es la evidencia visible de que usted está santificado, de que usted está apartado, de que usted está pagando el precio, de que se ha purificado, que se ha consagrado. Esa es la evidencia. La santificación no es un evento, es un camino, es un proceso. Es Dios obrando en nosotros día tras día, apartándonos, limpiándonos, dedicándonos, enviándonos, enviándonos. Y aparte, como iglesia debe de saber, el ser santo no es una opción. Es la voluntad de Dios para cada uno de los que decimos que creemos en Él. Cuando un creyente se santifica, el Santo Rey se refleja en su vida. Oye, ¿qué le dieron a este? Por más que lo envisto, por más que lo hago enojar. Yo me acuerdo que antes no le podías decir nada porque era una pólvora, estallaba. Pero hoy, tranquilo. La mujer se va a querer subir inmediatamente cuando te ven mansito. Quieren gobernar. ¿Qué no ves que ese es el trabajo del diablo desde el principio? Señor, reprenda al diablo. Pero también a nuestras mujeres que se quieren subir arriba de nosotros. Entonces, ese ha sido el trabajo del diablo, de desvirtuar el orden establecido de Dios. Es el trabajo. Entonces nosotros debemos de saber, hermano, que tenemos que santificarnos. Y cuando un creyente se santifica, entonces vamos a reflejar a aquel que nos llamó a ser santos. Sean santos, pues, como yo soy santo, dice el Señor. Yo no sé si sabía, pero la santificación no solo tiene naturaleza, sino que también tiene tiempos. Ahorita se lo explico. Dios obra en nosotros en momentos específicos, pero también en manera continua. Cuando decimos que la santificación no solo tiene naturaleza, estamos hablando de que también tiene tiempos. Apunta a una distinción fundamental dentro de la doctrina de la santificación. Y la mejor manera de entenderlo usted y yo, amado hermano, es así. La santificación no es solo una realidad espiritual que Dios coloca en nosotros, su naturaleza, sino también un proceso, o sea, que ocurre en tiempos, en etapas. Hay gente que inmediatamente al ser impactada por la palabra, se aparta. Deja de fumar, un servidor dejó así, vámonos. Pero hay gente que batalla, va a estar batallando, ok, vamos a ayudarlos para que vayan caminando en el proceso, porque no todos, en todos trabaja Dios igual. ¿Cómo, hermano, si Dios es el mismo? Sí, hombre, ya sé que tú eres el Superman que dejó el cigarro, que dejó el licor, que dejó todo de un trancazo, pero hay gente débil. ¿Qué no dice la Biblia que apoyemos a los débiles? Ustedes que son fuertes, ayúdenlo, no lo critiquen, no lo echen para afuera, no lo señalen. No quieras jalarle la falda hacia abajo de las rodillas, porque, ay no, es que tiene que ser santa. ¡Tranquilos! Ese es trabajo del Espíritu Santo. No se meta en medio, deje que Dios obre. Hello. No los desprecie. Ay, no se va a sentar aquí. Hágase, vamos, sáquese. ¿Qué es eso? Vamos a ponernos, hermano, como hombres que entendemos nuestra consagración y que entendemos el proceso de consagración. Habrá gente realmente que durará un mes, dos meses, un año, para apartarse de algo que ha estado patinando. Pero lo importante es de que está dispuesto. Cuando no está dispuesto, entonces allí sí usted tiene que decirle, tienes que tomar una decisión rápido, porque si no vas a pagar consecuencias. Pero sin tratar de empujarlo hacia afuera, sino abrazándolo. Déjame te ayudo, déjame oro por ti, yo sé que estás batallando, mijo.
Señor, aquí está mi hermano. Va a oler a humo. No le hace, abrázalo. Abrázalo. Dile a Dios, Señor, obra en la vida de mi hermano. Acuérdese, hermano, que la naturaleza de la santificación es obra solamente del Espíritu Santo. No es de los pastores. Bájate la falda, córtate la lengua, no te pintes. Si te pintes, el rojo es del diablo. ¿Qué no has visto el diablo que es rojo? Así estamos. Y necesitamos entender que es obra del Espíritu Santo. ¿Sí? Es un proceso que ocurre en etapas o tiempos para algunos. Pasado, presente y futuro. Es una obra que ya ocurrió. Una obra que está ocurriendo. O que ocurrirá en las personas que se han decidido consagrar. Y lo vamos a ver en el futuro plenamente. ¿Sí? La naturaleza de la santificación describe qué es la santificación en esencia. Es la obra solamente del Espíritu Santo en cada uno de nosotros. Es el principio nuevo que Dios pone en nuestro corazón. Es la separación del pecado y dedicación a Dios. Gloria a su nombre. Es una transformación interna que nos capacita para vivir en piedad, en misericordia, para vivir en obediencia, para vivir alejados de todo chisme, viejos chismosos y chismosas, entiéndame lo que estoy diciendo. Esto es lo que somos por posición, ¿verdad, hermano? Es lo que somos por posición, somos santos en Cristo. ¿Cuál es mi posición? Soy santo porque Él es santo. Soy santo en Cristo Jesús nuestro Dios. ¿Cuáles son los tiempos? Cuando leímos que el escritor Meyer nos estaba enseñando esto, la santificación tiene tiempos o etapas bíblicas. Y nos habla de tres etapas, de tres tiempos verbales. La santificación pasada, que es la posicional, que es instantánea, como le digo, pasa en muchos. Hemos sido santificados por Dios y ocurre en el momento en que nacemos de nuevo. Esa es la etapa posicional. Dios nos declara santos inmediatamente. Cuando nos entregamos a Jesús, Él dice, ahora Él es santo. Pero, ¿cómo permanecer la santidad de nosotros? En apego, en obediencia, en búsqueda de Dios, en lectura de la palabra, en hacer lo que el Señor hace, ¿verdad? Primera de Corintios 6:11 dice, mas ya habéis sido lavados, ya habéis sido santificados, ya habéis sido justificados. Cuando recibimos a Cristo somos, ¿qué hermano? Santificados y apartados y puestos en una posición. Es un acto inmediato, Dios nos declara apartados para Él. No es un proceso, no depende de nuestro esfuerzo. Es una obra solamente completa en Cristo que Él hizo en la cruz. Y esta santificación posesional nos da una identidad. Somos santos pues en Cristo. Viene santificación presente, que es la progresiva, que va a ir creciendo diariamente. Tú tienes que estar comprometido a ser diferente. Es un crecimiento espiritual diario. Implica lucha, implica disciplina, implica obediencia, implica una transformación continua. Saber que tengo que pagar el precio. Filipenses 1:6 dice que el que comenzó en nosotros la buena obra la perfeccionará. ¿Para cuándo? Para cuando Cristo aparezca en escena. Aquí viene precisamente la santificación futura. ¿Cuál es? La perfecta. La santificación que cuando dice 1 Corintios 15, en un momento, al sonar de la trompeta, porque se sonará la trompeta, los muertos en Cristo resucitarán. Y después los que hayamos quedado seremos, ¿qué? Perfeccionados, santificados, transformados. Ahora sí, aquí está precisamente la santificación futura, aleluya, que se completará cuando estemos en la presencia de Dios. No habrá más pecado, no habrá más corrupción. Gloria a Dios, porque el Señor nos transformó, porque el Señor hizo lo que tenía que hacer, completó su obra en nosotros, ¿verdad?
¿Por qué el escritor, verdad, que estamos tocando en referencia a Meyer Perlman, insiste en estas distinciones o en esta distinción? Porque muchos creyentes reducen la santificación a solo una de sus dimensiones. La primera, que es la posicional, dicen, yo ya soy santo, e ignoran el proceso. Los otros, que es la progresiva, dicen, tengo que mejorar, olvidando que ya son santos en Cristo, que no es por obras para que nadie se gloríe. Y otros olvidan la futura, que es la esperanza final. Por eso pone énfasis en que no caigamos en el error de decir, yo ya soy santo y soy santo por siempre. No, te va a costar. Te va a costar. En palabras simples, la santificación no es solo algo que Dios pone en ti, sino algo que Dios desarrolla dentro de ti a lo largo de tu caminar en Cristo Jesús. ¿Oyó eso, hermano? Sí, nos corrige, porque el Señor dice que hay tres cosas que Dios usa para que nosotros seamos eficaces. Número uno, la palabra que nos corrige, la palabra que es el instrumento principal de santificación. Por eso Cristo oraba por sus discípulos y decía, santifícalos en tu verdad, tu palabra es verdad. Nos corrige, nos ilumine. La segunda cosa que Dios utiliza para, de las tres que necesitamos saber, es el Espíritu Santo. Debemos dar siempre gracias a Dios, dice Pablo a Timoteo, a Tesalonicenses 2:13. Debemos dar gracias a Dios que os haya escogido desde el principio para salvación, mediante la santificación por el Espíritu y la fe en la verdad. Entonces, el Espíritu Santo es el agente activo en la santificación de todos y cada uno de nosotros. ¿Por qué? Porque produce convicción. ¿Por qué? Porque rompe cadenas. ¿Por qué? Porque renueva la mente. ¿Por qué? Porque fortalece la voluntad. Entonces, porque la santificación no es humana, es sobrenatural. Lo hace el Espíritu. Y la tercera cosa es, para terminar, el tercer agente es la sangre de Cristo. Dice Hebreos 13:12, por lo cual también Jesús, para santificar al pueblo mediante su propia sangre, padeció fuera de la puerta. Entonces, la sangre de Cristo no solo nos perdona, nos santifica, limpia nuestra conciencia, quita la culpa, rompe el poder del pecado. Muchas veces dicen, ay, yo no sé por qué mencionan tanto la sangre de Cristo, es parte de nosotros. Sin la sangre de nosotros, el Señor no nos ve justificados. Sin la sangre de Jesús, el Señor no nos ve perdonados. Sin la sangre de Jesús, el Señor dice, todavía me adeudan estos. Nos habilita para servir. Es el fundamento de toda santificación. Mientras los músicos te están cantando, le quiero hacer unas preguntas y medítelas en su corazón. ¿Está sirviendo usted o viviendo como alguien separado para Dios? ¿Está dedicando su vida diariamente como Dios quiere que la dediquemos? ¿Está permitiendo que el Espíritu Santo lo purifique? ¿Ha consagrado sus decisiones a su futuro? ¿Está sirviendo como fruto de una vida santificada, apartada? ¿Está aprovechando la palabra? ¿Está aprovechando el Espíritu? ¿Está aprovechando la sangre de Cristo en su vida para que crezca? Entonces, acuérdese, no se sienta sobrecargado, porque la santificación, el apartamiento, la consagración, la santidad no es una carga, es un privilegio que Dios nos da. La Biblia dice que busquemos la paz y la santidad, sin la cual nadie verá al Señor. ¿Sí? Es Dios obrando en nosotros para que su gloria se vea en nuestra vida. La santificación no es algo que Dios pone en nosotros, sino algo que Dios desarrolla en cada uno de los que creemos en Él. Este es el mensaje que debemos llevarnos a nuestro corazón. ¿Estoy viviendo realmente apartado para Dios? ¿Me estoy consagrando? ¿Lo que hablo, lo que platico con los demás, con lo que vivo con los demás, lo que comparto, refleja realmente a Cristo
que me salvó, que me santificó, que me apartó. La gente tendrá confianza de beber agua cuando necesita que se le dé, de parte de mi persona o no. Cierre sus ojos y hagamos una oración mientras entonamos un himno. Señor, en el nombre de Jesús. Señor, en este día hemos aprendido de la importancia de ser santos como tú lo eres. Nos has hablado de la naturaleza, de la santidad, nos has hablado de la separación, nos has hablado de la dedicación, nos has hablado al último del servicio, que es la constancia, Señor, o la evidencia palpable de que realmente estamos en la obediencia del Hijo de Dios. Si no lo estamos, ayúdanos. Señor, queremos ser como tú. Queremos ser hombres y mujeres que edifiquemos en donde quiera que estemos, que lo que hablamos, que lo que estamos exponiendo sea realmente algo que tú nos has dado, Señor. Ayúdanos, porque habemos hombres débiles, habemos, Señor, hombres y mujeres débiles en la congregación. Alrededor del mundo, Señor, hay mucha gente que está necesitando de una palmada, de una palabra, también de comprensión, y tú nos has comprendido. Ayúdanos, Señor, a ver con tus ojos, a sentir con tu corazón, a tener misericordia, porque bienaventurados aquellos que den misericordia, porque también la recibirán. Hoy en este día, como pueblo tuyo, te pedimos que nos guardes y nos santifiques para la gloria de Cristo, de Jesús. Amén y amén. Gloria a Dios. Ponte de pie, por favor. Póngase de pie. Levante sus manos y dedíquelas a Dios. En el nombre de Jesús.

Santo eres tú, Señor, digno de adorar. 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
1: Glory, glory, glory. Bueno, estamos de regreso. One more time, brother. Hablas a la parte de los puentes. Bonito mensaje, tengo el brother. América, 5 minutos caminando. Línea estándar, 85 minutos. Dos líneas abiertas. Ready Line, 80 minutos. Y todas las líneas abiertas para que cruce el paso por el puente de las Américas. Puente Santa Fe, tenemos 15 minutos caminando. Línea estándar, 57 minutos. Una línea abierta, Ready Line, 50 minutos. Y todas las líneas abiertas para que cruce el paso por el puente Santa Fe. Puente Zaragoza, 5 minutos caminando. Línea estándar, 0 minutos. Ready Line, 35 minutos. Y todas las líneas abiertas para que cruce el paso por el puente Zaragoza. Puente Santa Teresa, 5 minutos caminando. Línea estándar, 55 minutos. Ready Line, 50 minutos. Todas las líneas abiertas para que cruce Santa Teresa y al paso de Santa Teresa. Maneje con mucho cuidado y que viene con mucho cuidado. Vámonos al clima en este momento. ¿Cómo está el clima allá afuera? Bueno, es un clima agradable, bonito clima. Amén. En este día, amén. Tenemos la mínima de 91 grados en este momento. 91 degrees, brother. Para este día, la mínima de 98 grados. Para esta noche, 75 grados. Para mañana lunes, la mínima de 91 grados, 91 degrees. Para este día, para mañana, 91. Mañana por la noche, 73 grados. El martes, la mínima de 91 grados. Nada menos que por la noche, 70 grados. El miércoles, la mínima de 90 grados. Aleluya. Martes a 90 grados. Miércoles, 90 grados. Miércoles por la noche, 69 grados. El viernes, 2 for 1. La mínima de 90 grados, amén, para el viernes por la noche, 71 grados. Así que están bajando ya las temperaturas a los 90, a su nombre. Este es el reporte de los puentes, el reporte de la temperatura por cortesía de KBIB 1340, a su nombre. Aleluya. Bueno, pues estamos en la hora de la sopa time. Ahí los hermanos van a Tepeyac y ahí van por ahí, nuestro hermano Alfredo, por ahí va al Tepeyac. Aleluya. Y luego ahí se va a ir al Chicos, a su nombre. Dios bendiga a nuestro hermano Alfredo, que va por ahí con su esposa, la hermana Sánchez, aleluya, Hilda Sánchez, que va por ahí al Tepeyac. Y amén, Dios los bendiga a los hermanos que van al Burning Corral, los hermanos que van al Chicos, amén, Dios los bendiga, aleluya, los que no, los que se van a ir a la casa, bueno, pues Dios los bendiga, vámonos al aire, vamos a quién es al aire, vamos al aire, Dios los bendiga, Padre Cristo, adelante, Peace of Christ, Dios los bendiga, adelante, Dios los bendiga, bueno, a su nombre, ah, lo colgaron. Yo creo que están muy llenos, ¿no? Por ahí. Comieron mucho Chicos Tacos, a su nombre. Hey, amén. Dios los bendiga a los hermanos que lo están escuchando a través de 1340 Radio Victory. Los hermanos que los escuchan por internet. Dios los bendiga riquísimamente. Háblanos con música, háblanos con algo bonito. Amén. Con música a través de 1340 Radio Victory. 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

0: Pedro y Inges, y nada menos que la Biblia, The Bible, Apple, hermano Benny. Benny Ramírez, que ya está por ahí echándole ganas a los burritos ahí de aire, porque lo quieren engordar. A su nombre, lo bendiga, hermano Benny. Alaba el de Pablo, mi brother. Dame la Biblia, qué bonito canto, Con el ex Freddy, Inges, aleluya. Pedro y Inges, aleluya. Dios los bendiga a los hermanos que están ahorita por allí en el Tepeyaki, a su nombre, echándole ganas ahí a la locomida ahorita por ahí, nuestros hermanos que acaban de salir de la iglesia, los hermanos que están en el Grand China Buffet, ahí donde se mantienen los hermanos de Jesucristo es nuestro Dios, aleluya, ahí se mantienen, va, aleluya, aleluya, su nombre, Jesucristo es nuestro Dios, el Tepeyaki, ahí también andan ahí en el Tepeyaki, va, a su nombre, ahí, ándele, ahí. Ahí están los hermanos, ahí los encuentra en el Tepeyaki, los hermanos que le deben dinero, ahí los encuentra, ahí vaya al Tepeyaki, si alguien le debe dinero, va, que le prestó, que hace un año, ahí lo va a encontrar, su nombre, para que le cobre, va, aleluya, para que le pague, sí, cierto, amén, sí, porque hay personas que les presta uno dinero, va, ya no los mira, años, y ahí se meten, ¿va? Ahí van al Tepeyaki, y para que les paguen. Vámonos al aire. Vamos a ver qué nos marca el aire. Dios lo bendiga, Padre Cristo. Adelante. Dios lo bendiga. Bueno.
1: Bendiga, mi hermanito Willy.
0: Amén. Hermano Quintana. ¿Cómo está, hermano Quintana?
1: Estoy en sus lámeros y estoy sacando nomás pura hambre, mi hermano.
0: ¿Pura hambre? Ok. Su nombre. Aleluya.
1: Oiga, el yaquiyaki, frijoles graneados, mi hermano.
0: ¿El tepeyaki es usted? Con frijoles graneados. No, el tepeyaki es un restaurante aquí en El Paso, así se llama.
1: Ah, ok.
0: Se llama tepeyaki y venden comida americana, china y mexicana.
1: Ah, ¿de veras?
0: Sí, ahí venden de toda clase de música. Ajá, y está muy bueno ahí, hermano. Está muy bueno. Nosotros hemos ido ahí.
1: Sí, está muy rica la comida china. A mí me gusta mucho la comida china, mi hermano Willy.
0: Amén, sí, allí venden muy buena comida china. Amén.
1: Bien rica.
0: Bien rica comida. Amén. Así que sí, para que venga para acá, cuando sí pueda venir, se viene El Paso y los vamos al Tepeyaki.
1: Nunca, mi hermano, yo creo.
0: Nunca, no, hermano, nunca pierda las esperanzas, ahí puede en Cristo, a su nombre.
1: No, pues, hermano, ya no puedo ir para allá por vida.
0: Ah, por vida. Bueno, pues eso dice el hombre dice muchas cosas, ¿verdad? El hombre aquí en la tierra.
1: Sí,
0: a ver qué dice Jesucristo. Jesucristo puede hacer un milagro, para Dios todo es posible.
1: Eso sí, hermano Willy. Eso sí.
0: A ver, hermano. Así que Dios le puede abrir una puerta muy grande para acá otra vez. Así que nunca se desanime. Échale ganas. Amén.
1: Amén, mi hermano. Amén. Mi hermano.
0: Así es, mi brother.
1: Y ya se me puede poner dos cantitos, mi hermano Willy.
0: Ah, sí, hermano, claro que sí. ¿Cuáles dos cantos quiere?
1: A ver, ahorita estaba viendo el de que me puso las hermanas Figuerillas.
0: ¿Las Figuerillas?
1: Esa me acuerdo. No, esa no, esa ya me la puso.
0: Ok.
1: Pero digo, esa me gustó mucho, como mi hijo falleció la semana pasada.
0: Ah, ok. Lo siento, brother.
1: Y me gustó mucho la me recordé mucho de mi hermanito, de mi hijo, el más mayor.
0: Ah, ok.
1: Mi brother. Las hermanas Figuerillas me gustó mucho.
0: Ah, ok. Amén.
1: Sí, esa se la dediqué a mi hijo.
0: Ah, okay. Okay, mi brother.
1: Sí, amen. Mi hermano.
0: Okay.
1: Sí, ahorita se me puede poner la de Lucas Nieto, mi hermano.
0: Lucas Nieto. Okay, Lucas Nieto. Ahí se la pongo ahorita, hermano. Claro que sí, hermano. ¿Qué más?
1: Sí, hermano, y una del hermano. ¿Cómo se llama el hermano Campo? ¿Cómo se llama el que me ponía mucho mi hermanito Campo?
0: Campos.
1: Tomás, sí. Campo.
0: Tomás su campo. ¿Quién era Tomás? Ahorita le pongo una de Tomás. Claro que sí, brother.
1: Y Lucas Nieto, mi hermanito.
0: Tomás su campo y Lucas Nieto. Claro que sí, hermano. Ahorita sí. Hermano.
1: Hermano.
0: Claro que sí. Para servirle,
1: hermano. Claro, mi hermano. Aquí lo sigo escuchando todos los domingos y todas las mañanas.
0: André, muchas gracias, hermano, por escucharme. Aquí estamos para servirle. Amén.
1: Amén, mi hermano.
0: André, Dios lo bendiga, ¿eh? Amén. Ahí está nuestro hermano, aleluya, nuestro hermano, hacía tiempo que no les hablaba, el hermano Ale Quintana, aleluya, hermano. Ahí está Quintana, está echándole ganas y está el radio por ahí. Bueno, pues los pido dos cantos, los pido uno de Tomás, Tommy, de Brother Tommy Ocampo, Tomás Ocampo, y uno de Lucas Nieto, Lucas Nieto, Lucas, en inglés se dice Lucas Grandson, Luke's Grandson, Nieto es Grandson, so si lo pone en inglés, dice Luke's Grandson, a través del 1340 Radio Victoria. Nos vamos con más música a través de 1340 Radio Victoria, ya su nombre.
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La voz y nada menos de Tomás Ocampo, Valle de Lágrimas, ah, para nuestro hermano Quintana, que está echándole ganas a los Brother Raymond, que por ahí ya le dio hambre al hermano Ramón, ya le hicimos que le diera hambre a Anil del Tepeyaki, a su nombre, también falta el Golden Corral, también hermano Quintana, aleluya, falta el Golden Corral, falta la Villa del Mar, no hombre, tanto restaurante que hay, ¿verdad? El Red Lobster, ahí donde venden el pescado rojo, aleluya, el pescado rojo, ¿cómo se llama? La langosta roja, el Red Lobster, ahí también hay mucha gente, amén, oh my God, aleluya, muchos restaurantes aquí en El Paso, Ciudad Juárez, aleluya, ahí está el Livos Restaurant, no hombre, aleluya, si le contamos todos los restaurantes que hay aquí, se va... pues van a engordar de tanto restaurante que van a escuchar a su nombre, al abre color de palo, su nombre, amen. El número porque lo siga marcando es 772-8400-772-8400, menos nomás a su nombre, amen. Brother Quintana, échale ganas, el Señor puede hacer un milagrote, amén. Dios te bendiga, brother, ahí está el hermano Israel, ahí se van a la Sopa Time, ahorita se van, ya se acabó el culto aquí en Caminos de Vida, ya los hermanos van corriendo, van por allá líos a Mexican Buffet, también Dios los bendiga a los hermanos que van por ahí manejando ahorita, maneje con mucho cuidado, la comida no se va a acabar, vaya despacio, ¿cómo se dice? Las luces, no se pase la luz roja, los stops, no se lo vaya a pasar, porque si no le dan un tiquete y eso que iba a gastar allí en el Tepeyaki, pues se lo va a tener que dar allá a la ciudad, el ticket que va a pagar a su nombre, amen, alábale con el de palo, el número es 915-772-8400, a su nombre, no, pues la Biblia está llena de milagros que Dios hace y sigue haciendo todavía, así que es el mismo Cristo, hermano Quintana, Cristo no falla, a nosotros fallamos, el gobierno falla, la ciudad falla, todos fallamos, pero Cristo no falla, su nombre, échale ganas, hermano. Vámonos con el atribulado, para todos los atribulados a través del 1340 Radio Victoria, y a su nombre.

0: En la promocionada menos del grupo, Marcos 5:19, dale tu corazón a su nombre. Give the Lord your heart, my brother. Amén. Dios los bendiga. Bueno, ya es la 1:45. Recuerde que a las 2 de la tarde viene su programa Una Voz del Cielo con Irene Macías a través del 1340 Radio Victory. Bueno, pues ha habido muchos testimonios como el Señor ha hecho milagros. Por ejemplo, un testimonio muy, muy poderoso con el Gato Núñez. ¿Cuántos conocen al Gato Núñez? Pues es muy conocido el hermano Gato. Cuando vino para acá, lo invitamos a una campaña, lo dijo su testimonio, aleluya, que lo habían reportado para Ciudad Juárez y que ya le dijeron que ya no iba a poder pasar, aleluya, alabado sea Dios. Pero el Señor hizo un milagro, el Señor, aleluya, apeló y le dijeron que no le encontraron ningún récord allí al hermano Gato, no le encontraron un récord y ahora todavía pasa para Juárez y para Estados Unidos. Aquí andaba el hace un año andaba aquí, va mija, andaba aquí el hermano Keaton, el brother Cat. Aquí está mi blanquita conmigo ahorita, aquí está, aleluya. No es que se siente un poco enferma ahorita, se siente enferma, está enferma. No, ahorita lo vamos a ir temprano. Sí, se siente muy mal, ahorita lo vamos a ir. Amén. Y aquí está conmigo. Y sí, es un testimonio muy, muy poderoso, como Dios borró todo su record que tenía aquí en Estados Unidos, no le encontraron nada, y ahora Dios le dio una oportunidad. Mire, como Dios abre la ventana de los cielos para el Gato, y el Gato ya anda, ya pasa y para Juárez y para El Paso otra vez. Aquí anduvo, parece que el año pasado vino una campaña. Aquí andaba el año pasado, ¿verdad, mija? Aquí andaba en Gavillas Doradas, andaba aquí en el segundo barrio, y pues es un testimonio tremendo, cómo Dios abrió las ventanas de los cielos otra vez, y él lo ficharon, dijeron que no podía pasar para Estados Unidos, y mire cómo Dios abrió las ventanas. Así que para Dios todo es posible. Dios mira su corazón, hermano, hermana, que usted está pasando por algo así, usted, pues póngase muy bien con Cristo, para que Dios mire que de veras usted es un siervo de Dios. Si usted lo busca, aleluya, verá que Dios puede abrir la ventana de los cielos también a usted, mi hermano, mi hermana. Dios le puede abrir las ventanas igualito, aleluya, borra todo lo que tiene allí y borrón y cuenta nueva, como el canto ese que canta los temas lo hoy, aleluya, borrón y cuenta nueva, pero ya no va a ser lo mismo, que ¿okay? ya cuando el Señor le abre las puertas otra vez, pues sea fiel hasta que Cristo venga, hasta que se muera, aleluya, no vaya y dice, ya otra media oportunidad, voy a hacer lo mismo, no hombre, aleluya, eso no se hace, hermano. Ya cuando le dan oportunidad, ya mejor, pues ya no piense para atrás, piense para enfrente, a su nombre, Dios puede hacerlo, hermano. Así que no se desanimen, Dios tiene la última palabra para todo, a su nombre, alabre el cordero de palo, el número para que lo sigan marcando, aquí en cabina es 772-8400-772. 8400, y nos vamos con más música a través de 1340 Radio Victory. Take it away, you got it, brother, all right.
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0: En la voz y nada menos, Carlos y del Monti. ¡Ay! ¡Aleluya! Una lanza a otros clavos. Ah, para los hermanos Yuli, que ya está comiendo sus taquitos de buche para que Dios los bendiga. Pero mis hermanos, vámonos con su programa Una Voz del Cielo a través del 1340 Radio Victory. Bueno, ya son las 2 de la tarde, la hora de los camarones, la hora de la carne asada. Bueno, pues la hora de todo, todo bueno. ¡Aleluya! ¡Su nombre! Vámonos con su programa Una Voz del Cielo a través de 1340. Take it away, brother. You got it all right, brother.
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1: Amén, hermanos. Dios les bendiga, Dios les guarde, que el Señor les fortalezca. Y en este día poderoso, mis hermanitos, ¿cómo no honrar a Jesucristo? Amén. Me siento agradecida con el Señor, hermanos, porque ahorita me llamaron hace como 20 minutos para que orara por una persona que ya está grande y se sentía muy malita. Pero a pesar, hermanos, de cómo ella se sentía, casi no se le entendía ni lo que hablaba, se acordó que yo he orado mucho por ella y el Señor la ha levantado y buscó ayuda para que me hablaran. Fue para mí un privilegio orar por ella. En el nombre de Jesús, hermanos, con todo lo que traemos, aleluya, de autoridad en Cristo, de unción y de poder, el Señor me concedió orar por ella. Y mire, y hasta le mandé su comidita, ¿eh? Le mandé caldito, le mandé sus gorditas de maíz guisadas, su arrocito y todo, porque, hermanos, aquí es dando, orando y con la mano dando. Así tenemos que ser. Hermanos, para poder entender, a veces tenemos que usar estas palabras, pero para la gloria de Dios vamos a estar hablando, hermanos, de un tema muy poderoso que el Señor me dio, aleluya, porque Él es el que nos dice que hablemos, qué necesidad tiene este pueblo. Así que, hermanos, yo le puse como título a mi mensaje de hoy, la urgente necesidad de la iglesia, la sangre de Cristo, hermanos queridos, nos cubra. Este día y todos los días venideros, en el nombre de Jesús, dice Marcos, el Evangelio según San Marcos, capítulo 15, versículo 34. Y en la hora novena, Jesús exclamó a gran voz diciendo: Eloí, Eloí, lama sabactani, que traducido es: Dios mío, ¿por qué me has desamparado? Hermanos, estas palabras son bien fuertes, viniendo de nuestro poderoso, único y suficiente Salvador Jesucristo. Hablando Él, hermanos, aleluya, ya colgadito en la cruz miserable donde fue, mis hermanitos, lastimado, herido hasta la muerte. Pero tristemente, mis hermanitos, Él se sintió solo, abandonado, porque por un momento obviamente experimentó el abandono. Y le llegó, hermanos, un sentimiento que se llama soledad. Y esa soledad es lo que vamos a estar hablando ahorita. El tema es soledad. Pero es urgente, hermanos, que nuestras iglesias, nosotros como iglesia, no nos sintamos solos. Porque lamentablemente esa es la urgente necesidad de la iglesia, la soledad. Pero ¿cómo puede sentirse solo un hijo de Dios si tenemos al poderoso, hermanos, Espíritu Santo con nosotros, que es el que nos acompaña, es nuestro divino compañero, el que nos guía, el que nos aconseja, el que nos da convicción, el que vela nuestros sueños? Pero ¿por qué se sienten solos? Hermanos, es necesario correr con Dios. Cuando ese vacío horroroso que nos pega a todos en un momento dado, hermanos queridos, una cosa es sentirte solo y otra cosa es estar solo. ¿Cuánta gente está sola, mis hermanitos? Yo tengo varios hermanos y hermanas que están solos, porque muchas razones pasaron en sus vidas. Unas son viudas, tengo dos hermanas que son viudas, y hermanos también que están solos. Lamentablemente, mis hermanitos queridos, llegó la soledad, porque es imposible fingir, hermanos, fingir que no tenemos nada y que no nos sentimos mal y que no nos sentimos solos. Miren lo que el rey David, hermanos, aleluya, en el Salmo 25, versículo 16. Él me encanta como él oraba, hermanos, porque él era muy sincero con Dios. Le decía toditito, mis hermanitos, todo. No se lo disfrazaba. Mírame y ten misericordia de mí, porque estoy solitario y afligido. Yo creo que la soledad, hermanos, aleluya, física, la soledad física está, hermanos, ahorita arrasando con muchas personas que sirven a Dios. Está llegando a esos hogares. A nosotros nos tocó, hermanos, vivir los últimos tiempos. Esos tiempos en los que el enemigo está haciendo lo que quiere con las iglesias, con los hijos de Dios. Jesús, hermanos, en el texto que ahorita leímos, se sintió él, hermanos, abandonado. A pesar de que estaba cargando el pecado de toda la humanidad sobre él, sobre su espalda, sobre su cuerpo, hermanos queridos, y sintió la soledad. Es ahí donde él le dice a su padre que por qué lo ha desamparado. Pero, ¿qué es la soledad, hermanos queridos? La soledad, hermanos, es un espíritu malo, obviamente, porque llega, hermanos, aleluya, como dice la palabra de Dios, a robar, a matar y a destruir. Es un espíritu, hermanos, aleluya, que afecta demasiado hoy en nuestros tiempos a los que están solos y obviamente a los que se sienten solos. Es como dicen, hermanos, aleluya, personas que han experimentado algunas cosas dentro del camino del Señor. Hermanos, llega el enemigo y empieza, aleluya, a meterte pensamientos y sentimientos que no son de Dios, como en este caso la soledad. Mucha gente, hermanos, en un tiempo suele sentirse sola. En otro tiempo, mis hermanitos queridos, está sola. A mí me habla tantas personas que están solas, tanto varones como hermanas en Cristo, que los han abandonado sus mujeres. Inclusive, mis hermanitos, están solos, pero no se sienten solos. Puedes estar sola y solo, mas no te sientes solo, porque, hermanos, es la importancia de saber con quién correr, a quién buscar, hacia dónde dirigirte, para que no tengas ese tan grande problema de la soledad. ¿Pero qué es esa soledad miserable? Hermanos, es el sentimiento que se introduce dentro de tu corazón y obvio de tu mente, y que provoca que te sientas tan solita y tan solito. Por lo tanto, hermanos, afecta tu diario vivir. No te deja ser tú mismo. Te va consumiendo, hermanos, aleluya, día con día, a tal grado que te va desgastando, llenándote totalmente de angustia, de dolor, de aflicción. Te quita hasta el hambre y las ganas de vivir. Hermanos queridos, qué fuerte, ¿verdad? Este enemigo miserable. La soledad, hermanos, es astuta, el Señor la reprenda. Tiene controlados a muchos, hermanos, de las iglesias. Pero ¿por qué, hermanos, pasa eso? Porque a lo mejor los líderes, los dirigentes de las obras, están tan ocupados que no tienen tiempo de buscar sus ovejitas durante el día. Una llamadita, hermanos, es de grande bendición para ellos. Hay siervos muy valientes que sí saben, hermanos, confrontar la adversidad y la soledad, pero hay otros que no saben y que no pueden. No tienen la capacidad espiritual, hermanos, ni mental, para defenderse de este enemigo miserable. Ahora, ¿cómo es que llega esa soledad? Tiene sus horarios. Te ataca cuando está yéndose el sol. Tiene sus horarios. Te ataca cuando está yéndose el sol

encadena. Pero ¿por qué te encadena? ¿Por qué llega y te ataca la soledad? Porque tú se lo permites. ¿De qué manera nosotros permitimos, hermanos, que el espíritu de la soledad nos golpee, nos aísle, nos consuma? ¿Por qué? ¿Por qué le damos esa cabida y ese permiso? ¿Cómo se infiltra en nosotros? Llega astutamente, no la puedes ver, pero la puedes sentir. ¿Y por qué no la sentiste cuando entró a tu casa? Porque estás, hermano, aleluya, en otra sintonía que no es la espiritual. Porque estás en otro pensamiento que no es de Dios. Porque te has alejado astutamente por medio del enemigo. Te vas alejando poco a poquito de Dios. Te dejan tiempo extra en el trabajo. Te alejas de la oración porque alguien te hizo daño. De la iglesia te sales. Porque te hicieron esto, porque te hicieron lo otro. Y tú tienes que ser sabia y sabio, hermanos queridos. Porque no te puedes salir de donde Dios te puso. Es urgente y necesario que entiendas cómo trabaja este espíritu maligno. Le haces caso a sus artimañas. Sigilosamente te vigila. Siempre el enemigo, el Señor lo reprenda, no pierde tiempo, hermanos. Él es el que nunca se duerme. Él y todos sus ayudantes miserables. Y luego tú estás, aleluya, obedeciendo esa pereza espiritual que te pone porque dejas de comunicarte con tu Padre. Dejas de tener comunión con el Espíritu Santo y te vas alejando de la oración y de la iglesia hasta que te saca del camino. Pero ¿cómo entró a tu casa? Tú se lo permitiste porque te llevan más horas en la televisión, hermanos, aleluya, que en el orar. Llega, hermanos, con una fuerza maligna y te encadena. Y no llega sola la soledad, ese es otro problema, mis hermanitos. Trae con ella otro espíritu, pero un espíritu gigantesco que se llama el espíritu de muerte. Y los derivados de la soledad, hermanos, ustedes ya saben cuáles son. Empiezas, aleluya, con tristeza. Te sientes abandonado, abandonada. Te empiezas a aislar de los demás. Ya no tienes ganas de salir, hermanos queridos. No tienes ganas de hablar con nadie. Te mortificas porque te hablan. Tienes miedo, tienes temor. Y empieza la ansiedad a usarte. Y te quiere hacer trizas. Cuando llega ese momento, hermanos, tan peligroso, aleluya, si no corres en el auxilio, tenemos que ser comunicadores, hermanos queridos, ayudarnos en equipo. Ahorita voy a estar leyendo Eclesiastés 4 para que vaya preparando la escritura. Arrabasanda, Arrabasaya, Espíritu Divino, gracias por hablarnos. Este día tan poderoso, mis hermanitos, el pánico, el temor se apodera de las personas que se sienten solas y empieza a meterte una depresión. Esa depresión horrorosa, aleluya, y fíjate cómo entra en tu mente. Porque, hermanos, el alma es la que la soledad quiere tu alma. Te quiere destruir, te quiere encarcelar, te quiere encadenar. No sueltes tu mente bajo ninguna circunstancia, ante nada ni nadie. Por eso tu mente tienes que decir todos los días, yo tengo la mente de Cristo, yo declaro, creo firmemente que tengo la mente de Cristo, y póngase a escudriñar las escrituras, a oír cantos de adoración que te lleven y te conlleven, hermanos, a adorar a Jesucristo. Busque, hermanos, es el tiempo de adorar a Dios, de oír puro canto de adoración. Ningún canto es triste, mis hermanitos, pero tiene que ser cantado por alguien que traiga la

0: unción de Dios para que te pueda tocar tu alma y tu corazón. Así que, hermanos, el enemigo nomás vino a robar, matar y destruir. Hermanos queridos, estamos en estos tiempos tan peligrosos en los cuales, mis hermanitos, hemos llegado nosotros a ver cuánta alma, cuánto siervo de Dios se ha ido de este mundo por su propia cuenta. El Señor, hermanos, no quiere eso de nosotros. El enemigo llega, aleluya, llamado soledad, y te encadena. Te dice, vamos a darte un paseíto. Mentalmente te lleva, hermanos, a un desierto. El desierto se llama soledad. De por sí que ya sentías soledad. Y llega y amaciza, hermanos, aleluya, ese sentimiento lo hace fuerte. Y te lleva bien esposada, te lleva encadenada, encadenado, hermanos queridos, hacia ese desierto que se llama soledad. Y allá empieza a recordarte todo tu pasado. Ese pasado, mis hermanitos, que no lo debemos de recordar nosotros. No os acordéis de las cosas pasadas, porque el Señor ya sabe que nos hace daño. Y ese enemigo miserable, hermanos, empieza a recorrer tu mente y te empieza a poner pensamientos. Todo lo más malo te lo pone como en una película y te dice, mira, ¿te acuerdas? No se te olvide que tu mamá te pegaba mucho, que tu papá te golpeaba mucho, que no te dejaban salir y que nomás tú eras la que hacías el quehacer, o que nomás a ti te tenían en regaño siempre, que porque eras el mayor, que tenías que cuidar a tus hermanos pequeños, etcétera. Y te acuerdas en el trabajo cómo te despreciaban, cómo te abandonó tu esposo, cómo te golpeaba tu esposa, te hacía esto y lo otro. Y hermanos queridos, ahí es donde está el problema, que lo dejas entrar y entró con todo a destruirte. Espiritualmente te destruye. Y tú ni cuenta te has dado. Por eso ya no sientes nada cuando vas al templo. Aparte que ya quién sabe si la gloria de Dios estará allí, en esos templos. Pero tú puedes marcar una diferencia y promover que la gloria de Dios esté ahí, hermano querido. Somos encargados, hermanos, aleluya, de repartir bendición espiritual. Por eso predicamos, hermanos, la verdad de Jesucristo. Es necesario, mis hermanitos, que en vez de que se aísle, nos pida ayuda. Pero ¿cómo puede sentirse solo un hijo de Dios? ¿David se sentía solo? Obviamente, estaba triste y afligido. Nuestro Señor se sintió abandonado. Y miren lo que dice Marcos 14:32, nos comparte que Jesús le dijo a sus discípulos, sentaos aquí mientras yo oro, porque mi alma está triste hasta la muerte. Y hermanos queridos, en el Salmo 25:16 que lo acabamos de leer, mírame y ten misericordia de mí, porque estoy solo y afligido. De manera que estaba solo, y obviamente la aflicción era el sentimiento que estaba dentro de David. Hermanos queridos, se fija que no llega sola la soledad, siempre trae su ayudante. Se sintió solo y triste, y hoy la iglesia se siente igual, hermanos. Hay tanta soledad en las iglesias, está llena la iglesia, pero el espíritu de soledad está ahí y no se han percatado. Por eso no glorificas a Dios, por eso están tan tristes. Si tú vas a una iglesia y vas a predicar, no les puedes sacar, hermanos queridos, ni una sola palabra, ni un gloria a Dios. A mí me sucedió eso. Ya lo he testificado antes, que me invitaron a predicar, hermanos queridos, y yo traía una pena en mi alma, que todavía acababa de morir mi madre, y me invitaron, hermanos, a predicar en el Día de las Madres. ¿Cómo me sentía yo? Pero yo no puedo nunca negarme a lo que Dios me dice. Esos pastores ni me conocían, pero alguien me recomendó muy bien. Y para la gloria de Dios, duré una semana, hermanos, luchando contra qué voy a hablar, Señor. Muéstrame la necesidad de esa iglesia. Y me dijo, es la soledad. Hermanos, y cuando llegué a ese templo, me empecé a sentir tan mal físicamente como si me estuvieran apretando el cuello. Dije, Señor, no puede ser. Esta es tu casa. Pero la iglesia, ese era el edificio. Pero la iglesia, hermanos, estaba viviendo en completa soledad. Tanto así, mis hermanitos, que me tuve que ir al baño mientras me tocaba mi turno de subir al altar. Y le hablé a mi hermano José Luis y le dije, hermano querido, me siento que me están apretando el cuello. Ora por mí, por fortaleza. Y yo me ungí, mis hermanitos, con mi propio aceite que yo siempre cargo en mi bolsa. No es un aceite, hermanos, perfumado, de esos que andan que de Israel y que de no sé dónde. No, no, no, no. Yo compro el aceite del olivo, mis hermanitos, y yo oro por él. Entonces, hermanos queridos, lo llevaba, me ungí, mi hermano oró por mí bien fuerte, gloria a Dios, y me sentí mucho mejor. Mas aún sin embargo, el Espíritu Santo de Dios me llevó, hermanos, a recorrer toda la iglesia. Le dije a la pastora, hermana, deme permiso de caminar por toda la iglesia mientras canta. No, hermanos queridos, una pesadez. Pero ya cuando tomamos el control en el púlpito para la gloria de Dios, le pedí primero aceite y el galón del aceite estaba lleno de tierra por afuera, hermanos, como si nunca hubieran limpiado esa iglesia. Allí me enseñó el Espíritu Santo que así como estaba aquel garrafón de aceite polviento, olvidado, hermanos, así estaban esas almas. Y hermanos, ya empecé a ministrar y le dije, glorifiquen a Dios, mis hermanitos, que se siente tan pesado aquí, tan triste. Y empezamos a glorificar al Señor y nadie hacía caso, hermanos. Y ministré, mis hermanitos, aleluya, bastante fuerte con la autoridad de Cristo. Y ahí hice el llamado al altar y nadie pasaba al altar, hermanos. Óiganlo bien, una iglesia muy grande. Todos estaban con el vacío de la soledad y con el espíritu de muerte ahí cerquita. Pero hermanos queridos, nosotros sabemos con quién correr. Esa es la diferencia entre los que no conocen a Dios, que se van al precipicio, y nosotros corremos y abrazamos las promesas de nuestro Señor Jesucristo. No te dejaré ni te desampararé. Yo estaré todos los días contigo, con ustedes, hasta el final del mundo. Ahí nos abrazamos, hermanos, de esa promesa poderosa. Así que, hermanos queridos, finalmente pasaron al altar, porque tuve que usar la autoridad de Cristo. Y gracias a Dios que pasaron los que tenían que pasar, casi todos los que estaban en la iglesia pasaron. Pero, hermanos, no abrace la soledad. Y la iglesia está atravesando ese momento. Ahora acordémonos de los presos. Como si usted y yo estuviésemos presos juntamente con ellos. Por algo el Señor dijo, estuve en la cárcel y no me visitaste. Porque Él ya sabía, mis hermanitos, y sabe, aleluya, que no nos van a interesar los presos. Aquí en este programa y con esta sierva de Dios que les está hablando por medio del Espíritu Santo, que todos los días que predico les digo, y aleluya, y a todo el que me escucha le digo, acuérdese de los presos, escríbales una carta para que se los gane para Cristo, envíeles una bendición, ustedes mismos les pueden poner, aleluya, por el Western Union, por MoneyGram, hermanos, o por un money order en una carta, para que ellos puedan, hermanos, suplir alguna necesidad que ellos tengan, que son muchas las que tienen, pero nos olvidamos. Por eso dice, ¿por qué será que todos me abandonaron? Y ahora que me encuentro solo, nadie está a mi lado. Ya no tengo ni a mi madre que clamaba a Dios por mí, que pedían sus oraciones que se apiadaran de mí. Pero dice más, en las oscuras sombras de la celda en la prisión, una luz llegó a su vida y alumbró su corazón. Jesucristo mismo, mis hermanitos, no te dejes vencer, porque el enemigo, mis hermanos, es lo que quiere acabar con nosotros. Miren lo que dice, mis hermanitos, ¿cómo vamos ahora nosotros, aleluya, a combatir la soledad? Si tampoco por la soledad es tan fuerte que no te deja ni orar. Pero ¿qué le parece, mis hermanitos, si leemos las Sagradas Escrituras poderosamente? Hermanos, el versículo 4 de capítulo 4 de Eclesiastés dice la palabra del Señor. Vamos a leerlo, mis hermanitos, desde el 8. Gloria a Dios, hermanos queridos. Se da el caso de un hombre solo y sin sucesor, que no tiene ni hijo ni tiene hermano, pero no cesa de todo su duro trabajo. Ni sus ojos se sacian de riquezas, ni se pregunta, ¿para qué me afano yo, privando a mi alma del bienestar? También esto es vanidad y penosa tarea. Mejor dos que uno solo, dice la palabra de Dios. Tienen mejor recompensa por su trabajo, porque si cae, el uno levantará a su compañero. Pero ay del que cae cuando no hay otro compañero, no hay quien lo levante. También si dos duermen juntos, se abrigarán mutuamente, hablando de una pareja de hombre y mujer, hermanitos, de esposos. Pero ¿cómo se abrigará uno solo? Y si uno es atacado por alguien, si son dos, prevalecerán contra él. Y un cordel triple no se rompe tan pronto. ¿Qué quiere decir, hermanos? Que usted y yo estamos en un cuerpo. Somos el cuerpo de Cristo, aleluya. La iglesia es el cuerpo de Cristo. Si yo soy rodilla o usted rodilla, yo soy mano, yo le tengo que ayudar. Si le duele su rodilla, yo tengo que ayudar con mi mano, mis hermanitos, a sobarle su rodilla. Aleluya, nosotros somos el cuerpo de Cristo. Y hermanos, hay que nosotros acordarnos completamente de cómo el Señor, hermanos queridos, nos quiere a nosotros usar para su gloria. Nosotros necesitamos, hermanos, entender que tenemos que estar unidos. El cuerpo, hermanos, tiene que tomar acción. ¿A qué me refiero? Que tenemos que ayudar, hermanos. Ayudándonos los unos a los otros, ganamos la batalla de la soledad. ¿En qué te puedo ayudar, hermana querida? ¿En qué te puedo ayudar, hermanito? Así que, hermanos, tenemos que ser obedientes a la palabra. No te sientas solito. Ayer me dijo un siervo, me dijo, yo tengo tantas ganas de levantarme y de recibir un abrazo de alguien. Me caló en lo hondo, mis hermanitos, porque vive lejísimos de mí. Pero una cosa sí le digo, es necesario, hermanos, que como el cuerpo de Cristo que somos, estemos bien unidos y hagamos la labor que Cristo nos puso a hacer, que nos ayudemos entre sí para poder vencer esas adversidades que se llama soledad y espíritu de muerte. El Señor les bendiga, mis hermanos queridos. Y si quiere, aleluya, orar por alguien, hermanos, vamos a orar ahora en este día de 10 a 12 de la noche. No se cansen, hermanos, mejor hacen otras cosas. Así que el Señor les bendiga y que el Señor les guarde.
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Como cordero fue llevado al matadero. Delante de sus trasquiladores enmudeció y no abrió su boca. Yo era el que debía estar en esa cruz. Yo era el que debía pagar por mis pecados. Pero Jesucristo, en su infinito amor, me redimió. Me dio la vida, la libertad.

0: Una noche de jubileo con Jesucristo, 2026, septiembre 12. Histórico jubileo, 2026, consumado es, septiembre 12, espéralo.
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0: sabrosos a la hora, señor. ¡Qué
1: Bueno, en este momento ya viene siendo aproximadamente las 5 con 19 minutos. 5 con 19 es el tiempo que marca nuestro reloj al momento. 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